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0: 26, 26, 36 grados.
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2: 6:43, 34 grados.
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3: Muy buenas tardes, mi nombre es Hugo Aranda Tamayo y le presento la información más importante.
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4: Esta noche esperamos una temperatura de 28 grados centígrados. Para mañana, la máxima será de 37 grados con el cielo mayormente despejado. Vientos del noreste de hasta 25 kilómetros por hora. La mínima esperada para mañana será de 22 grados centígrados.
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3: Tras realizar un recorrido por las estaciones de las líneas 4 y 6 del metro, el gobernador Samuel García destacó que el proyecto Magno de Nuevo León pronto será una realidad. Al iniciar el recorrido en la estación Churubusco, el mandatario estatal señaló que ya registró un avance del 80%. Servicios de Agua y Drenaje de Monterrey, en coordinación con el municipio de Guadalupe, acercó a las familias los beneficios de Liquida Ahorra. Este es un programa dirigido a usuarios domésticos con 4 meses o más de adeudo, que ofrece descuentos del 50 al 90%. Mediante un pago único. En atracción de inversión nacional, Nuevo León es primer lugar. La Secretaría de Economía Federal publicó la lista de proyectos anunciados de inversión extranjera directa, en el que coloca al estado como el número uno en destino de inversiones.
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3: México inició el envío de 58.5 toneladas de ayuda humanitaria a Colombia tras recibir una solicitud del gobierno de aquel lugar para atender la emergencia provocada por el terremoto de magnitud 7.4. México tardaría cerca de 40 años en cerrar la brecha que enfrentan millones de jóvenes que están fuera de la escuela, trabajan en condiciones precarias o viven en pobreza, si mantiene el ritmo actual de reducción de esta problemática, mencionó la Alianza Jóvenes con Trabajo Digno. El crimen organizado utiliza redes sociales, videojuegos y otros espacios digitales para reclutar adolescentes en Oaxaca, incluso desde los 12 y 14 años, alertó el fiscal general de aquel estado, Bernardo Rodríguez Alamilla.
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3: En Colombia, mientras el balance de víctimas del terremoto continúa actualizándose, equipos de bomberos mantienen las labores de búsqueda y rescate entre las estructuras afectadas con la esperanza de localizar sobrevivientes. Y un gatito bebé fue rescatado con vida entre los escombros de una vivienda en Pereira, Colombia, tras el sismo de magnitud 7.4.
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5: Los Jonas Brothers actuarán en el espectáculo del medio tiempo del partido inaugural de la temporada de la NFL, que será entre los 49 de San Francisco y los Rams de Los Ángeles, esto en el Melbourne Cricket Ground en Australia. El partido también se transmitirá por una plataforma de internet de la N Roja el día 10 de septiembre. Los Jonas Brothers formarán parte de la programación de entretenimiento del calendario internacional de la liga esta temporada, que abarca 7 países y 4 continentes. Para Enfoque al Momento, Ramiro Palomo Zavala.
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4: Julie Andrews confirmó que no volverá como la reina Clarice Rinaldi en la tercera entrega del Diario de la Princesa. A sus 90 años, la actriz explicó que considera que su etapa frente a las cámaras ya terminó y que la historia debe continuar enfocándose en Mia Thermopolis, personaje interpretado por Anne Hathaway. Para Enfoque al Momento, Dinora Ríos.
3: Estas son las noticias más importantes. Mi nombre es Hugo Aranda Tamayo. Que tenga una excelente tarde.
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7: ¿Qué tal, amigos que están en sintonía de Génesis 98.1? Los saluda su servidor y amigo Rogelio Verónico. Gracias por estar esta noche con nosotros. Los invitamos a que nos puedan enviar un mensaje, algún comentario en nuestro WhatsApp 81-23-87-3156. Gracias a la gente que también nos sigue en nuestras redes sociales. Nos pueden buscar como Línea Médica MX. Estamos en Facebook, Instagram y también en TikTok. Estamos comenzando esta plática con el doctor Jesús Roberto Garza López, cardiólogo intervencionista, que viene a comentar en esta tarde-noche el tema marcapasos. Doc, ¿cómo está?
8: Hola, buenas noches, Rogelio, ¿cómo estás? Un gusto para estar aquí contigo y aquí acompañándote con tu auditorio.
7: Así es, como siempre, un gusto, Doc, charlar con usted. Y bueno, este tema de marcapasos, un dispositivo electrónico pequeño que se implanta en el pecho, Doc.
8: Sí, así es. Pues bueno, primero partiendo de, pues el marcapaso, como bien lo dices, es un dispositivo electrónico inteligente que pues genera una corriente eléctrica controlada de forma automática para llevar en la energía necesaria para regular los latidos del corazón que los pacientes han perdido. Y bueno, partiendo de esto, pues hay que hablar un poquito de la enfermedad que puede llegarte a dar la necesidad de requerir un marcapaso. El marcapaso se pone en contexto de arritmias y son arritmias de ritmo lento, es el mayor de la frecuencia, por bloqueos eléctricos. Hay muchas formas de bloqueos. Los bloqueos eléctricos lo que producen es una falta de coordinación en la cuestión eléctrica y coordinación mecánica de la función cardíaca, produciendo latidos muy, muy lentos, y esto pues no es compatible en algunos tipos con la vida. Los síntomas iniciales pueden ir desde falta de aire de esfuerzo, desmayos, mareos constantes. Se presenta en edades pues del extremo de la vida. No necesariamente un joven está totalmente excluido, pero es mucho más raro, es menos probable que el paciente que tenga estos síntomas sea por una causa de una arritmia de ritmos lentos, una bradicardia, y mucho menos que vaya a requerir un marcapaso. Sin embargo, ese criterio lo tiene que tener el cardiólogo, a través de un chequeo que se tiene que realizar. En el paciente de edad avanzada, en el paciente de la tercera edad, sí es importante hacer hincapié que cualquier desmayo, si es una de este tipo de las arritmias, puede ser incluso potencialmente peligroso para la vida, porque tenemos al abuelito que se desmayó y se recuperó y como si nada, así a los segundos. Después de que se desmayó, se despertó y como si nada. A lo mejor no se siente mal y puede tener algo que se llama bloqueos intermitentes, que son bloqueos severos del corazón. O sea, se va muy, muy lento el corazón por un bloqueo eléctrico, de forma, así como se escucha la palabra, de forma intermitente. Pero en el momento que se deja de ser intermitente, que se mantiene un poco más el bloqueo, el abuelito puede fallecer. Entonces, un desmayo que parece que no, nada más se desmayó poquito, se recuperó súper bien. Entonces, pues, la gente a veces cree que puede ser una embolia, pero pues no pasó nada. Y lo dejan a después, lo revisamos. El después a veces puede ser demasiado tarde. Entonces, particularmente en los pacientes geriátricos, si la parte de pérdida de la conciencia súbita, aunque haya una rápida recuperación y haz de cuenta que no pasó nada, a través de este tipo de mecanismo de esta enfermedad, pues puede llegar a ser incluso mortal en algún punto. Y es necesario, siempre la recomendación es acudir a su valoración médica con su cardiólogo.
7: ¿Un marcapasos, Doc, se lleva de por vida en el cuerpo del paciente o ya son momentáneos?
8: Sí, el marcapaso, hay dos modalidades. Sí, hay uno que le denominamos temporal, pero ese solamente se usa puente a ponerle un definitivo. Y en algunas situaciones que realmente solo requieres para ese momento, para algún otro procedimiento. Sí. ¿De acuerdo? El marcapaso definitivo es el que convencionalmente está diseñado para colocarse, como su palabra lo dice, quedarse ahí en el paciente. El procedimiento es bastante, bastante seguro, tiene sus detalles que tendremos que hablar con cada quien, con su médico, de riesgos propios del procedimiento, pero es bastante más seguro que dejar este tipo de arritmias ocurriendo, porque hay algunas que no son compatibles incluso con la vida. O sea, sin el marcapaso el paciente va a fallecer, sino en el momento eventualmente por la arritmia, y esta es curable o tratable de forma muy exitosa con un implante de marcapaso. El procedimiento se realiza con un poco de sedación, paciente consciente o semiconsciente, un poco adormilado por los efectos de los medicamentos de la parte de anestesiología. pero a fin de cuentas es consciente, no va con anestesia general, se hace una anestesia local, o sea, si se duerme un pedazo del tejido con anestesia donde se implanta el marcapaso, se hace una pequeña incisión en la parte infraclavicular, que es por debajo de la clavícula del lado izquierdo habitualmente, y por ahí introducimos a través de unas introductores que son como unos tubitos delgados,
7: uh-huh, sí,
8: hasta la vena subclavia, donde pasamos uno o dos electrodos, porque hay marcapasos para uno o dos electrodos, uno o dos cables básicamente, para dos tipos de enfermedades distintas, y al paciente se le implantan esos cables y se fijan a través de un tornillo que está, sí, en la punta. Este se fija y se encarna ahí directamente al músculo cardíaco, se conecta al marcapaso y este empieza a funcionar de forma instantánea. Se deja por debajo del tejido subcutáneo y parte encima del músculo del pecho, uh-huh, y sí, pues se cierra la piel y todo el paciente. Si no hay ninguna complicación, habitualmente se toma una radiografía al día siguiente para valorar el estado de la situación pulmonar, porque puede haber una punción inadvertida al pulmón, y la situación de cómo están dispuestos los cables. Y si todo está bien, y la herida está bien y todo está bien, ese mismo día, o sea, el día siguiente del procedimiento, el paciente se puede egresar a casa.
7: La expectativa, Doc, de vida de este paciente se incrementa.
8: Sí, claro, en este tipo de arritmias que son particularmente las que son colocadas con bloqueos AV completos, sí, que ya sean intermitentes o bloqueos completos fijos, pues el riesgo para la vida es muy alto. Entonces sí le prolonga la vida al corregirle de forma eficiente su trastorno eléctrico. La expectativa de vida del aparato como tal, pues ya los nuevos dispositivos tienen una capacidad de optimizar la energía, cierto, que utilizan a la mínima necesaria, y lo hacen de forma automática conforme va pasando el tiempo, y pues en general en un promedio de 10 a 11 años, independientemente de la causa de tu arritmia, pues habitualmente es el tiempo que dura la batería del dispositivo. Una vez que llega a la conclusión de la batería, probablemente meses antes tu cardiólogo te lo está revisando de forma periódica, se da cuenta de que ya se va a terminar o agotar la batería, y de forma segura se programa con un margen de seguridad antes de que se acabe por completo y se recambia lo que es el puro marcapaso, los cables que les comenté que se implantan. Si están funcionando bien, esos se dejan ahí, y el riesgo del procedimiento de recolocar, uh-huh, o de volver a poner un dispositivo por el tema de batería es muchísimo menor que el riesgo del implante inicial.
7: Y nos quedamos, Doc, con este mensaje: el marcapasos es un dispositivo que puede salvar vidas.
8: Sí, así es. Bien indicado en un paciente puede salvar vidas o mejorar la calidad de vida en otro tipo de arritmias que luego ahondaremos.
7: Es cierto. Doc, ¿tiene redes sociales y también un número de contacto?
8: Sí, claro. Mi número de contacto para WhatsApp es 8186-923029. Facebook me encuentran como dr.jesusgarza y en Instagram como drjesusgarza.
7: Así es, vamos a repetir este número de contacto, 8186-923029. Repito este número, 8186-923029. Doc, gracias.
8: Muchas gracias a ustedes.
7: Gracias y vamos a un corte.
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4: Estamos retornando a Línea Médica gracias a la gente que está enviando preguntas a través de nuestro WhatsApp 81-23-87-3156. Estamos muy atentos a sus comentarios. Estamos comenzando esta plática con el doctor Rodolfo Kramski, médico internista, que viene a comentar este tema: hipertiroidismo, cuando tu cuerpo va demasiado rápido. ¿Cómo está, Doc?
5: Muy bien, gracias a Dios. Buenas noches, Rogelio. ¿Cómo estás?
4: Todo bien. Y bueno, Doc, estamos platicando las señales de alerta, si existen formas de controlar esto.
5: Sí, claro. Para empezar, hipertiroidismo es un término que la mayoría de los pacientes no conocen al 100%. Sí. Cuando hablamos de enfermedad de la tiroides o decimos que tenemos tiroides, automáticamente piensan en hipotiroidismo. Pero esta es la otra cara de la moneda. Es cuando la tiroides funciona más de lo que debería. Es una enfermedad bastante frecuente. Es más común en personas jóvenes, en adultos jóvenes. Y tiene diferentes causas. Para empezar, las molestias por las cuales una persona podría llegar a tener hipertiroidismo son varias. Los síntomas principales son personas que se sienten muy ansiosas, temblores en manos, alteraciones para dormir, es decir, tener insomnio de forma crónica, intolerancia al frío, sentir palpitaciones, a veces agitación, caída del cabello, uñas quebradizas y alteraciones gastrointestinales. A veces pueden llegar por estreñimiento o incluso diarrea. Y no solo eso, también son personas que a veces piensan que tienen hipertensión o tienen algún otro trastorno en los laboratorios, porque definitivamente la tiroides está en todos los órganos, es decir, afecta prácticamente cualquier parte del cuerpo. Y bueno, a veces lo solemos confundir con que estamos viviendo estrés en el trabajo, pero realmente nunca podemos decir eso si no tuvimos una evaluación extenuante. Otra forma de presentación es que hay personas que llegan a tener un bultito en el cuello. Este bultito es bocio, así es el término médico, y significa que la glándula está crecida y lo más seguro es que está funcionando de más. Hay diferentes formas que catalogan el hipertiroidismo, pero en general se dice que es un aumento de la producción de la hormona y esto conlleva a que aumente su liberación. La enfermedad más común es de origen autoinmune, es decir, que el mismo cuerpo que aumentes la fábrica de la hormona. Esta enfermedad, la más frecuente, es enfermedad de Graves y es de origen autoinmune, es más frecuente en mujeres que en hombres y suele presenciarse más en la etapa del adulto joven. Hay múltiples formas de evaluarla. Lo primero que pedimos cuando tenemos esos síntomas que habíamos comentado con anterioridad es un perfil tiroideo. Si el perfil tiroideo sale anormal, el siguiente paso es catalogar en qué tipo de anomalía de la tiroides se está produciendo. Es decir, si tenemos una sobredosificación de la hormona tiroidea, tenemos una sobreproducción de la hormona tiroidea o hay un aumento en la liberación de esto. Uh-huh. Cuando hay un aumento la producción, ya propiamente se conoce como enfermedad de Graves. Y después de eso, pues evaluamos la funcionalidad de la tiroides. ¿Qué es lo que hacemos? Podemos pedir un ultrasonido de tiroides

0: ver si aumenta la vasculatura. Y muy frecuentemente lo que encontramos es enfermedad multinodular, es decir, tenemos pequeños tumorcitos porque la glándula está agrandada. Cuando ya catalogamos nosotros que la enfermedad es una enfermedad de Graves, que también nos podemos basar en un gammagrama, pero es algo que no solemos pedir a menos que tengamos mucho del diagnóstico, el siguiente paso es dar medicamento para hacer que la producción de la hormona sea menor. Utilizamos metimazol o tiamazol, es un nombre sinónimo, y vamos titulando dependiendo de la gravedad de la enfermedad. Una causa muy frecuente de que nos dice que la enfermedad está en una etapa importante o grave es que los pacientes desarrollan algo que se llama oftalmopatía.
1: Okay.
0: Es decir, son personas que vas a ver con los ojos muy saltones, muy agrandados, y pueden tener alteraciones incluso en la visión. Bajo esa circunstancia, ahí el tratamiento puede cambiar un poquito, pero tenemos múltiples herramientas para tratar las molestias, ¿verdad? Incluso podemos dar beta bloqueadores, podemos dar tiamazol, podemos dar yodo radiactivo. Y el yodo radiactivo sé que suena un poquito ahí muy, muy grave, ¿verdad? Pero no, la verdad es que es un tratamiento muy frecuente para que esto lo comento pues para que las personas no tengan miedo, porque escuchan el término radiación y automáticamente empiezan a pensar en cosas como cáncer o algo. Pues no, la verdad es que es un tratamiento muy seguro y el yodo radiactivo lo utilizamos de forma frecuente por el yodo, entonces llega directamente a la glándula y no suele afectar otros órganos. Es un tratamiento frecuente. Y como otra alternativa, tenemos el procedimiento quirúrgico, es decir, que se puede llegar a hacer una tiroidectomía, es decir, quitar parte de esta glándula. A la mayoría de los pacientes les va bastante bien. Después de un año de tratamiento, usualmente con solo medicamentos, ya podemos valorar si el paciente va a requerir yodo radiactivo o va a necesitar un procedimiento quirúrgico. Pero realmente es una enfermedad que puede ser bastante tratada, solo que no está realmente bien diagnosticada. La solemos pasar por alto.
1: Es el tema.
0: Otra presentación que puede tener, que es muy frecuente, cuando esta enfermedad lleva mucho tiempo o está muy mal controlada, puede tener lo que se llama crisis tirotóxica. La crisis tirotóxica es una complicación grave y es una urgencia porque puede llegar a poner en peligro la vida. Es decir, que tenemos una liberación y producción completamente descontrolada, que lo que puede llegar a pasar es que vas a tener alteraciones en los electrolitos y, lo más importante, puede predisponer a arritmias graves. Entonces, de dicho lo anterior, es frecuente que a todos los pacientes revisemos su estado cardiovascular, es decir, pedamos radiografía de tórax para ver que el corazón esté agrandado porque la enfermedad lleva mucho tiempo, pedir electrocardiogramas para ver que la enfermedad no nos haya generado una arritmia. La más frecuente es la fibrilación auricular. Y no solo eso, en personas que ya padecen del corazón, tener un hipertiroidismo descontrolado predispone a que tengamos insuficiencia cardíaca o una descompensación de esta. Sí, es importante mencionar que es algo tratable y es un factor de riesgo importante para enfermedades cardiovasculares.
1: Y lo mencionaba, es una enfermedad muy frecuente, hay que buscar la atención oportuna. Doc, le agradezco bastante. Tiene redes sociales donde la gente lo puede localizar y también, Doc, un número de contacto.
0: Sí, claro, en Facebook estoy como Dr. Rodolfo Kramski, con K, y mi teléfono de contacto es 81-40-06-78-92.
1: Agradecemos la visita del Dr. Rodolfo Kramski por estar con nosotros esta noche y repetimos el teléfono de contacto 81-40-06-78-92. Repito este número, 81-40-06-78-92. Le recordamos a la gente, el doctor es un especialista en medicina interna. Doc, gracias.
0: Muchas gracias a ti.
1: Gracias y vamos a un corte. Bienvenidos a nuestra sección de cuidado y belleza. Hoy tenemos al doctor José González, especialista en medicina estética, para hablarnos del perfilamiento mandibular. Doctor, ¿cómo se realiza el perfilamiento mandibular?
2: Es un procedimiento estético que busca definir y armonizar el contorno de la mandíbula. Generalmente se utiliza rellenos dérmicos a base de ácido hialurónico para mejorar la estructura y darle una proyección a tu rostro.
1: ¿Es un procedimiento solamente para hombres?
2: No, De hecho, también las mujeres se lo pueden realizar. Los hombres buscan una masculinización, verse más masculinos, dar un aporte de una figura autoritaria, y en las mujeres un procedimiento más estético, definir algunos contornos del rostro, mejorando el mentón, inclusive los labios.
1: Excelente procedimiento. ¿Dónde los pueden localizar?
2: Nos encontramos en Instagram, dr.josegzz, Cerebral Clinic en Facebook, y lo que es el teléfono 81-35-57-7769.
1: Doc, gracias por acompañarnos.
2: Gracias, Rogelio.
1: En un momento retornamos.
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1: Ya regresamos a Línea Médica, gracias a la gente que sigue en sintonía. Enviamos un gran saludo a toda la gente que nos está enviando preguntas a través de nuestras redes sociales. Nos pueden buscar en Facebook, Instagram y TikTok como Línea Médica MX. Estamos comenzando esta charla con la doctora Roxana López, especialista en reumatología, que viene a comentar esta noche el tema: tus articulaciones pueden predecir la lluvia. El clima realmente empeora los dolores. Doctora, ¿cómo están? Buenas noches.
7: Hola, buenas noches a todos. ¿Cómo están? Gracias, Roger, por la invitación.
1: ¿Es mito o realidad, doctora?
7: Fíjate, depende de dónde lo leas. Tengo muchos pacientes que van directamente por ese motivo a consulta. Sí. Dicen, ¿sabes qué? Es que yo empecé con dolor
1: articular,
7: sí, con el frío o con la lluvia. Entonces, creen que ya tienen una enfermedad de base establecida, uh-huh, como artritis, como lupus, las más conocidas, ¿no? O las de las que más se habla. Pero aquí la cuestión es, okay, hay que investigar por qué estás teniendo dolor. Hay estudios que sí nos han dicho, médicamente hablando y científicamente, para que todos los que nos escuchan sepan en qué se está basando esto. No, no es mito, y sí hay estudios que dicen que es real, pero hay alguna causa establecida. No quiere decir que tu enfermedad es a causa del clima. Al contrario, es algo que hay que poner atención para estudiarse. Uh-huh. Ahora, directamente hay que recordar qué proceso se está viviendo cuando hay lluvia o cuando hay frío. pues baja la presión atmosférica.
1: Cierto.
7: Entonces, ya los estudios nos dicen que al momento en el que la presión atmosférica baja, pues hay una presión externa menor de la que nosotros manejamos intraarticularmente o dentro de la articulación, que dentro también hay una presión establecida. Entonces, al bajar la presión externa, ya sea por estos cambios de clima, pues la presión dentro de la articulación y dentro de los tejidos empieza a expandir. Entonces, si ya hay un problema de base articular, sea cual sea, inflamatorio, mecánico, con este cambio de presiones, sí es real que se experimente dolor. Más sin embargo, ya escuchando esto, pues nos damos cuenta que no es que el frío te esté causando el dolor, es que hay algo que hay que estudiarse.
1: Y es cierto, no solamente con la lluvia, también con el frío.
7: Así es, y te digo, todo esto es relacionado íntimamente con la presión atmosférica. Sí. O sea, no es que cuando me dice el paciente, es que me están subestimando, piensan que estoy loco, que me lo estoy inventando, pero es real. Dice, no me creen. No, pues sí, si hay algo científicamente estudiado, más sin embargo no quiere decir que estos cambios te están causando tu problema. Es que te están advirtiendo o te están avisando que hay algo que estudiar. Ahí sí hay medidas que se pueden tomar, por ejemplo, abrigarse mejor, tratar de estar en climas templados, pero retomando el tema, siempre que pase esto, pues hay que buscar la causa, es acudir con un reumatólogo, que nosotros principalmente vemos las patologías que afectan las articulaciones de tipo inflamatorio y buscar la causa. ¿Por qué? Porque si nosotros no tratamos la causa y solamente estamos con medios externos ayudándonos, pues el problema va a estar ahí. Inclusive puede prolongarse. Si no evitamos esa enfermedad de base o si no la controlamos, pues evidentemente por más medios externos o físicos que estemos realizando, pues va a persistir la enfermedad.
1: ¿Ese padecimiento a consecuencia de la lluvia, el frío o el síntoma, cuánto dura?
7: Puede ser momentáneo, regula otra vez la temperatura, vuelve a tener un clima más cálido. ¿Cierto? Y los síntomas mejoran. Ahora recordemos, si nosotros vemos alguna articulación que ya está desgastada o inclusive alguna patología primaria reumatológica como una artritis que ya tuvo inflamación crónica persistente, pues obviamente con estos cambios de clima se va a resentir más. O sea, esos pacientes son más susceptibles a que con estos cambios duelan las articulaciones, ¿ok? Los tratamientos entre uno y otro cambian mucho, difieren, pero si se trata y se modula cualquiera de las dos, estos síntomas asociados al clima o al cambio de temperatura van a mejorar.
1: ¿A todos los pacientes reumáticos les pasa esto o no?
7: No todos, no es una ley tampoco. Pero sí depende mucho del grado de afección articular que ella tenga. Como te comento, dependiendo del grado de daño que haya tenido, ya sea tanto por desgaste o por inflamación crónica o aguda asociado a artritis, lupus, etcétera, va a depender el grado de dolor. Eso sí se ha estudiado un poco. O sea, entre, como quien dice, coloquialmente hablando, entre más tocada esté tu articulación o más dañada, puede ser más susceptible a que tengas este tipo de dolor asociado al cambio climático.
1: ¿Influye la edad del paciente?
7: Sí, si hablamos meramente de lo mecánico, porque si recordamos lo mecánico que es desgaste articular,
1: ¿cierto?
7: Eso también se tiene una asociación con el paso de los años, el envejecimiento articular, el deterioro del cartílago, que es el colchoncito que está entre un huesito y otro hueso, que nos evita que haya ese choque y haya dolor. Eso sí se relaciona un poco más con la edad, no es una regla establecida. Hay pacientes, de hecho, jóvenes con una artritis reumatoide que tienen factores pronósticos de que sus articulaciones se desgasten más rápido. Entonces, a veces se combina, no es una regla exclusiva, pero sí, lo mecánico casi siempre se asocia más a la edad.
1: Y en el caso de este paciente, si hace ejercicio, si se prepara con anticipación, ¿puede evitarlo?
7: Sí, súper. Recordemos que el ejercicio y el fortalecimiento muscular, inclusive con la baja de peso entre 3 a 5 kilos, impacta demasiado en las articulaciones. Entonces, teniendo todos estos hábitos y todos estos cambios para una mejoría y un establecimiento articular, les va mucho mejor. Aparte, acompañado con todo lo que te comentaba, pues se puede tratar de abrigar un poco mejor, tener no tanta exposición prolongada al frío, pero esto no es una medida con la que tengamos que vivir, sino que hay que estudiar el síntoma que estamos presentando para que se pueda tratar.
1: ¿Enfermedades de base, doctora, llegan a agravar esto o no?
7: Sí, una rodilla que ya tenga un desgaste articular de base, o sea, una gonartrosis, lo que médicamente se llama, pues sí, sí se puede agravar. Ahora, si este paciente tiene artritis, un lupus articular, también.
1: ¿Diabetes?
7: Ahora, diabetes, que esto es todo, o hipertensión, todo lo que es riesgos cardiovasculares, metabólicos, pues también agravan todos estos síntomas.
1: Y lo más importante, llevar seguimiento con el especialista, el reumatólogo, y atenderlo, ¿no?
7: Así es, y recordando, para todos mis pacientes con una enfermedad reumatológica primaria establecida, pues no se lo están inventando.
1: No.
7: Sí es real, sí hay estudios y todo esto pues médicamente y científicamente comprobado, pero tampoco hay que normalizarlo, ¿okay? Entonces, sí está estudiado, ya conocemos, hay que buscar la causa, hay que tratarla y tratar de fortalecer todos nuestros músculos para evitar la sobrecarga progresiva de nuestras articulaciones.
1: Doctora, le agradezco bastante y bueno, tiene redes sociales y también números de contacto donde la gente la puede localizar.
7: Así es, estamos en Facebook como doctora Roxana Lisbeth López Amarrón, en Instagram dra.roxanas y en teléfono directamente WhatsApp 813-115-973.
1: Vamos a repetir el número de contacto de WhatsApp 81-311-59-573. Repito este número, 81-311-59-573. Doctora, gracias.
7: Gracias a ustedes, que descansen.
1: Gracias, y gracias a la gente que estuvo en sintonía el día de mañana con más información de salud.
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0: Son las 8:33 grados.

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1: 8:20. 33 grados.
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El principio de las grandes sorpresas. 8:27. 33 grados. 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
0: Son las 9:31 grados.

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0: 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Son las 10:31 grados.

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aplauso, mi gente, venga.

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0: Revista del Consumidor Radio. Un cuaderno que se deshoja la primera semana, una goma que mancha en lugar de borrar, o una pluma que deja de pintar en pleno examen. Lo que parecía un ahorro termina siendo un doble gasto para tu bolsillo. Que no te pase. Quédate para saber cómo les fue a las marcas en nuestro estudio de calidad.
3: Y para que la estrategia esté completa, en nuestra sección Cuida tu Dinero, te compartimos algunas herramientas para proteger tu economía en este nuevo ciclo escolar. ¡No le cambies!
0: Revista del Consumidor.
3: Surtir la lista de útiles escolares requiere de tiempo, paciencia y sobre todo una buena planeación. Frente a un anaquel lleno de opciones, la decisión se complica. El reto no solo es encontrar el precio más bajo, sino garantizar que los útiles duren todo el ciclo escolar.
0: Para ayudarte y orientarte en estas decisiones, realizamos un estudio de calidad de algunos artículos incluidos en la lista de útiles escolares.
3: Analizamos un total de 94 productos de útiles escolares, entre bolígrafos de tinta azul, lápices de colores, cuadernos, juegos de geometría, gomas y sacapuntas.
4: El objetivo general de este estudio es verificar que los productos cumplan con su etiquetado, que cumplan en cuanto a las pruebas de seguridad, para que en el momento que lo utilicen las niñas y los niños en la escuela, sea producto seguro para ellos.
3: Para empezar, verificamos que ningún producto tuviera defectos a simple vista y que todos incluyeran su información comercial. En los cuadernos, comprobamos el número de hojas, que el papel resista el borrado sin rasgarse, que hojas y pastas no se desprendan fácilmente del arillo o cocido, y en el caso de las pastas no plastificadas, ¿qué tanto repelen el agua?
0: A los lápices de color les exigimos puntillas que soporten la presión al dibujar sin romperse. Además, evaluamos su eficiencia al iluminar, midiendo el grado de desgaste en los tonos rojos, negro y azul. En las gomas, pusimos a prueba su nivel de desgaste y su efectividad al borrar.
3: Para los juegos de geometría, comprobamos la precisión en las escalas de reglas y escuadras, la graduación exacta del transportador y el buen trazo del compás. En los sacapuntas, revisamos que no presentaran aristas filosas y que lograran una punta perfecta.
0: Y finalmente, en los bolígrafos, vigilamos que no manchen ni chorren, midiendo metro a metro cuánto rinde la tinta antes de agotarse. ¿Cuáles fueron los resultados?
3: Todos los cuadernos analizados cumplieron con su número de hojas, gramaje y no presentaron defectos. De los modelos no plastificados, el mejor evaluado al promediar todas las pruebas fue un modelo de la marca Escribe. Si prefieres cuadernos plastificados, los mejores evaluados fueron First Class, Keep, Cute, Norma y dos modelos de Escribe.
0: En los lápices de color, ninguno presentó defectos. Los que tienen las puntillas más resistentes son Cores, Mae, Norma, Vinci, además de dos modelos de Faber-Castell y dos de Staedtler.
3: En las gomas, las que menos se desgastan son Artesco, Maped, Pelican y Staedtler.
0: Para los sacapuntas, dos de Cores y uno de la marca Kum no presentan leyendas de precaución.
3: Los bolígrafos de tinta azul no presentaron defectos en sus acabados. Si quieres que la tinta te rinda al máximo, la marca Bic rompió récord al superar los 2,000 metros de escritura, mientras que Mae y Office Max apenas alcanzaron los 800 metros.
0: Finalmente, en los juegos de geometría, todos los modelos analizados presentaron algún defecto en sus acabados y ninguno logró la excelencia general.
3: Ahora bien, antes de comprar los útiles escolares, haz una pausa y revisa lo que quedó del ciclo anterior. Rescatar los materiales que siguen en buenas condiciones no solo le da un gran respiro a tu economía, sino que también ayuda a reducir el impacto ambiental.
0: En este regreso a clases, haz que tu inversión saque 10.
4: Y recuerden que aquí en el Auditorio Nacional de Protección al Consumidor seguimos trabajando para ofrecerles la mejor información y verás para las y los consumidores. Para ver los resultados completos y a detalle de ese estudio de calidad, consulta la revista del consumidor, ya sea impresa o de forma digital.
2: Revista del Consumidor.
3: Además de la lista de útiles, el regreso a clases trae consigo otras compras importantes, como uniformes, mochilas y libros, convirtiéndose en una de las temporadas de mayor presión para tu presupuesto.
0: Y tras los gastos de vacaciones, el reto es mayor. Sin embargo, este momento es una excelente oportunidad para hablar de finanzas en familia y practicar un consumo responsable, porque planear tus compras es la mejor forma de cuidar tu economía.
3: Te invitamos a dar el primer paso en casa. Siéntate con tus hijas e hijos a revisar los materiales del ciclo anterior. Juntos pueden identificar qué cuadernos, colores o juegos de geometría siguen en buenas condiciones para reutilizarse.
0: Al hacerlo, no solo reduces tus gastos inmediatos, también les enseñas el valor de cuidar sus cosas y los involucras en la toma de decisiones financieras y del hogar. Fomentar este hábito garantiza que los útiles duren más.
3: Cuando llegue el momento de salir a comprar, la anticipación será tu mejor aliada para evitar los sobreprecios de última hora. Compara en diferentes establecimientos y dale una oportunidad a las ferias de útiles escolares locales, donde puedes encontrar productos de gran calidad a menor costo.
0: Recuerda que la prioridad siempre será lo básico. Libros, cuadernos y uniformes van primero. Los artículos de moda pueden esperar. Ayuda a las infancias a distinguir entre lo indispensable y lo superfluo. Es una lección muy importante para su futuro financiero.
3: Ahora, si decides utilizar un crédito para cubrir estos gastos, la clave está en la responsabilidad. Evalúa si realmente lo necesitas y si cuentas con la capacidad de pago mes a mes para evitar el sobreendeudamiento.
0: Un crédito bien utilizado puede ser un gran apoyo, pero si lo usas sin planear, puede comprometer tu estabilidad. Antes de firmar, tómate el tiempo de analizar el costo anual total, conocido como CAT, así como la tasa de interés y las comisiones.
3: ¿No sabes qué opciones considerar? Los créditos personales y de nómina son una alternativa muy práctica, ya que no tienen un destino específico y los puedes usar para distintos gastos. En la modalidad de nómina, tu salario funciona como garantía, por lo que no requieres de un aval.
0: Otra opción son las tarjetas de crédito. Al ser un mecanismo de financiamiento revolvente, te permiten adquirir los productos sin tener que liquidarlos al instante. Esa línea de crédito te libera conforme realizas tus pagos, así que úsala a tu favor y haz que tu dinero rinda al máximo en este regreso a clases.
3: No lo olvides, surtir la lista de útiles escolares sin deudas te ayudará a tomar el control de tu economía familiar.
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0: 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En X, las cuentas son arroba R del Consumidor y arroba Profeco. 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
0: 6:24, 25 grados.
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3: ¿Qué? ¡No! ¡Otra vez! ¡Apúrate! 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
4: ¡Hello! ¡Hola Monterrey! ¡Muy buenos días! Son las 7 de la mañana y nos encanta saludarte con todo el ánimo del mundo, ¿verdad, mi querido Donato?
5: Qué gusto estar con ustedes hoy hasta las 9 de la mañana y gracias por hoy conectarte con nosotros. La ciudad ya es un caos desde muy temprana hora en la mañana, así que ánimo, así que salgan temprano si todavía no lo hacen de casa, porque de verdad hay trafical, pero para donde voltees.
4: A echarle ganitas, muchachos, sí. Mira, no sirve de nada quejarnos.
5: Pues
4: porque
5: no.
4: Con quejarnos, pues no vas a desaparecer los carros, ¿verdad?
5: No, ya estamos inmersos en eso.
4: ¿Qué más quisiera uno que tener los padrinos mágicos?
5: O volar, que los carros ya vuelen, por favor.
4: No, pero va a ser lo mismo arriba.
5: Pues sí.
4: O sea, va a ser exactamente lo mismo.
5: Pero tal vez ya dejan abajo libre.
4: ¿Te acuerdas?
5: Dices, pues bueno, paso por aquí.
4: Pues igual y sí. ¿Te acuerdas que en Volver al Futuro, cuando viajan al futuro, hay hasta semáforos en las nubes?
5: Sí, sí.
4: Qué loco, así me imagino que sería.
5: Que en teoría viajar al futuro es por estos años, ¿no?
4: O sea. Era por estos años.
5: No llegó.
4: No, nunca
5: no
4: llegó.
5: No llegó la tecnología que ya estaban pensando, ¿no? Para estos años.
4: No, para nada. Está la inteligencia artificial, pero
5: sí, sí.
4: No nos alcanzó. El DeLorean
5: volador. Mínimo uno que nos vole los zapatos, dices.
4: La verdad. Quique Méndez nos acompaña en el control de audio el día
5: Eso.
4: De hoy, con todo el ánimo y todas las ganas de incluirte la mejor música. 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
5: Ay, es que aparte ya es jueves, seguramente también ya hay varios que trae planecito para el rato.
4: Sí, ¿verdad?
5: Que el jueves, que el juevesitos.
4: Ay,
5: así
4: oye,
5: que empecemos a pensar en qué vamos a consentir a la gente que vamos
4: a
5: recibir.
4: Oye, es que se antoja bastante el día de hoy celebrar la vida, ¿verdad? Ay,
5: pues sí, ya mañana es viernes,
4: hoy es juevesitos,
5: sí.
4: Y hay que celebrar la vida, por supuesto. Yo quiero mandar un saludo a mi hermano Oscar.
5: Ajá.
4: Hoy cumpleaños.
5: Vámonos.
4: No se puede decir cuántos.
5: Bueno, no pasa nada.
4: Pero es más chico que yo.
5: Entonces sí se puede decir.
4: Sí, ¿verdad?
5: Sí.
4: ¿Cuántos años cumple? Fíjate que no me acuerdo.
5: ¿En serio?
4: Ahorita me pongo a hacer las cuentas. A ver si yo tengo. Cumple como 46.
5: Bueno, muy joven.
4: Más o menos.
5: ¡Qué padre! Anda. Oscar, feliz cumpleaños.
4: Sí, que te vaya
5: a
4: muy bonito el día de hoy. Al rato te hablo. A ver qué se va a armar.
5: Pues sí.
4: ¿Verdad?
5: Justamente.
4: Pues es que voy a Soriana y yo hago las compras y todos que me transfieran a mí. Y
5: no,
4: yo pago con mi tarjeta.
5: Ándale.
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5: Entonces ya tienes tú los puntos. Oye, y si ellos te hablaron para saber qué se iba a hacer en tu cumpleaños, pues ahora a ti te toca.
4: Me toca, ¿verdad?
5: Sí,
4: hacer la llamada.
5: Favor.
4: Hacer la llamada misteriosa.
5: Exacto.
4: Felicidades, Oscarito, te amo con todo mi corazón. Y a todas las personas les mandamos un beso y un abrazo. Que cumplan años.
5: Claro.
4: Aniversario, bautizos, divorcios.
5: Algo que esté pasando hoy en tu
4: divorcio,
5: vida importante. Pues hay gente que es muy feliz después del divorcio.
4: Sí, ¿verdad?
5: Sí, pues ya se liberan.
4: Casos. Qué locura.
5: Se liberan. Y hay quienes dicen, híjole, no, qué feo el divorcio, pero luego ya después es como, mira.
4: La nueva soltería le llaman, ¿verdad?
5: Sí.
4: Qué loco. Oye, lo que sí es nuevo es la promoción que tenemos el día de hoy, pero no se les vamos a decir ahorita.
5: No, mejor en un ratitito más.
4: Al ratito regresando, que iniciemos una conversación con todos ustedes. Recuerden que nuestro WhatsApp ya está listo y dispuesto para recibir sus mensajes. 8120-229-981. 8120-229-981. Cuando son las 7 de la mañana con 5 minutos, arrancamos.
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3: Son las 7 de la mañana con 10 minutos. Estás en Hola Monterrey. Oigan, estábamos pues tratando de indagar alrededor de situaciones en el mundo de las que siempre nos quedamos como con dudita.
4: Con un algo.
3: ¿Te ha pasado? Sí, ¿te ha pasado que de repente, por ejemplo, vas al cine, ¿no? Y ves una película que habla de dinosaurios. Uh-huh. Como esta de la calle de Oak, que estuvimos regalando boletos y así. Que vimos el tráiler y nos pareció súper interesante. Y dices, ¿cómo habrá sido la época de los dinosaurios?
4: Sí, estaría interesante. Digo, tenemos muchos documentales, ¿no?
3: Pero sí, pero el estar ahí, el vivirlo.
4: Sí, ¿qué tan real fue esto?
3: ¿Realmente existían los cavernícolas junto con los dinosaurios?
4: Sí, ¿cómo coexistían, dices tú?
3: Sí, o sea, realmente vivían en las cavernas. Uh-huh. Digo, hay muchas pinturas rupestres y todo esto, pero ¿coincidieron en época? ¿O fue después?
4: ¿O fue antes? Sí,
3: ¿o fue antes?
4: Pues ahí, así como eso, yo creo que todos tenemos un millón de dudas.
3: ¿Qué fue primero, el huevo o la gallina?
4: Eso es muy interesante.
3: ¿No?
4: Yo creo que la gallina.
3: Yo creo que la gallina.
4: Pues sí.
3: La gallina y luego el gallo.
4: Sí.
3: Y luego el huevo.
4: Pues sí. ¿Sí, o no? Sea, es que si te pones...
3: A menos que haya sido un gallo gallina.
4: Hay como dos temas muy fuertes, ¿no? De pronto hay quien dice, yo le creo a la ciencia, que va por aquí, y luego yo le creo más a la religión, que va por acá.
3: Ajá.
4: ¿No? Y nadie sabe la verdad absoluta, al final de cuentas. Sí. Es lo que tú quieras saber y lo que tú quieras... Más bien, lo que tú quieras creer.
3: Exacto.
4: Como el inicio de la humanidad, al final de cuentas, ¿no?
3: Exactamente. Venimos del mono... ¿O no venimos del mono?
4: O de una costilla.
3: Venimos de una costilla. Ajá. Ahora, si fue desde muchísimos millones de años atrás, sí puede ser el mono.
4: Pues sí.
3: Aunque también pudo haber sido el mono a un lado del hombre.
4: Claro.
3: Ay, no, es que...
4: Pero ¿y quién fue el de...? Ya, chispa, aquí hay un mono, ¿sabes?
3: Ajá.
4: O sea, ¿en qué momento pasó?
3: Como bien lo dices, yo mi fe y mi creencia me dice que Dios creó... Ajá. Absolutamente todo.
4: Claro.
3: Pero hay quien se inclina por la ciencia y dice, a ver, no.
4: Sí,
3: tuvo
4: sí,
3: que haber
4: una
3: habido
4: molécula
3: una molécula
4: esto,
3: que le echaran. Exacto.
4: Que le echaran agüita. No,
3: o una sea, gotita de algo.
4: Sí.
3: Ay, no me imagino en un laboratorio así muy loco, ¿no?
4: No, pues yo tampoco. Me imagino que tal vez como lo que de repente pasa, que una partícula de aire se juntó con otra cosa y entonces lo empezó a formar y creó vida, no sé.
3: Como ahora que te decía de los zancudos. Ay, mendigos zancudos mutaron.
4: Sí.
3: Están enormes, pican bien feo.
4: Y ya no le tienen miedo a nada.
3: No, hombre, y luego les haces así, y ni se mueren.
4: Sí.
3: Te separan las manos y se van volando, dices, o sea, mutaron.
4: Oye, ¿y
3: quién los creó?
4: Claro, y estos temas random los estamos platicando no porque lleguemos a un fin, no. O porque tengamos la respuesta.
3: Bueno, fuera.
4: Justamente es por lo contrario, porque seguramente todos tenemos dudas de la vida,
3: sí.
4: ¿No? Dudas de, quisiera saber la maldita verdad de esto, caray,
3: sí,
4: ¿no?
3: Sí, sí, sí.
4: Como a mí me pone mucho a pensar de pronto, no sé, los casos como muy sonados de algún asesinato. Y dices, ¿quién fue, caray? O sea, ¿en qué quedó siempre? ¿Quién fue el canijo detrás de todo esto?
3: ¿O cómo sucedió?
4: Ajá.
3: ¿No? Por ejemplo, está el caso de Celina y Yolanda Saldívar.
4: Ándale.
3: Todos sabemos cómo sucedió, en qué momento sucedió. Ah, pero nadie estuvimos ahí.
4: Sí.
3: No tenemos la verdad absoluta.
4: La verdad absoluta, justo.
3: No la tenemos.
4: O no te vayas tan lejos. O sea, me voy a meter aquí en un tema controversial de Nuevo León, pero el caso Santoy.
3: Ajá.
4: Dices, ¿quién? O sea, al final, ¿quién sí tuvo la culpa, no?
3: Ese está bien fuerte.
4: Qué padre tener la verdad absoluta de tu interés, ¿no?
3: Imagínate. Sí.
4: Y es justo lo que hoy queremos saber de ti. ¿Cuál es esa duda que tienes de por vida que dices, híjole, caray? Si nos podemos ir también tan básico de qué hay después de la muerte.
3: Ah,
4: porque
3: bueno,
4: volvemos a lo mismo. Caemos tal vez en alguien de ciencia que dice, ahí se acaba. Y alguien que dice, a mí me gusta, yo Donato, sí me gusta creer que hay algo después de la vida.
3: Claro, ¿no? Y hay quien dice, no, te vas y sí, de inmediato regresas,
4: también,
3: reencarnas.
4: Sí,
3: o sea,
4: sí,
3: hay muchas
4: teorías.
3: Ese está bien interesante.
4: Sí.
3: ¿Qué hay más allá de la muerte? ¿Realmente se desprenderá el espíritu del cuerpo y verás tú la habitación? Porque mucha gente habla de
4: sí,
3: eso,
4: sí,
3: que se desprenden y que se ponen en una esquina y que se ven a ellos mismos. Y
4: sí,
3: me gustaría tener la verdad absoluta de todo
4: de
3: en la vida.
4: De todo, claro.
3: De
4: tenemos
3: todo,
4: muchas dudas sin contestar, ¿no? Porque así es la vida también.
3: ¡Qué loco!
4: Entonces, queremos saber cuál es esa duda, que no tienes pues una respuesta y nadie seguramente la tiene como certera al
3: ajá,
4: final de cuentas. Y eso es de lo que hoy estamos platicando y preguntando.
3: Compártelo con nosotros, ya sea nota de voz, que vas manejando. Mira, le apachurras al botoncito del micrófono y le das para arriba.
4: Bien
3: y
4: fácil,
3: se queda grabando. Entonces grabas tu mensaje de voz mientras vas manejando y no hay problema. Mándalo al 8120-229-981. 8120-229-981. Puede ser escrito si ya llegaste uh-huh, a tu oficina, entras a las 8, andas en el cafecito, estás haciendo tiempo. Pues escríbenos.
4: Claro.
3: ¿Quién quite? Y hoy encontremos la respuesta a algo.
4: Mira, nosotros de la respuesta quite, que sí tenemos, es que te estamos consintiendo con estas preguntas, ¿no?
3: Ah, claro.
4: 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Así que, pues ya lo sabes, ya es cuestión tuya que hoy participes con nosotros, que te unas a la conversación. Ya están empezando a llegar los mensajes. Las dudas, caray,
3: es
4: sin
3: que son
4: respuesta.
3: Muchas dudas. Hay muchas.
4: Por ejemplo, a mí también me gustaría saber si en el fondo del mar hay alguna nave extraterrestre.
3: Por ejemplo,
4: dicen eso, ¿no?
3: Que aquí que en Tampico y que por eso los huracanes no llegan y
4: sí,
3: que no sé qué.
4: O que si el Arqui Benavides sí era el hombre pájaro. Ay, sí.
3: Te pasaste con esa. Pero es que es lo que se ha dicho
4: sí,
3: durante toda la vida, ¿no?
4: Nunca sabes.
3: ¡Qué loco! Hay muchas
4: fuerte,
3: preguntas,
4: claro,
3: muchas que queremos conocer la verdad absoluta. Nosotros no la tenemos, pero sí está padre la conversación.
4: Exacto,
3: el día de hoy. Esperamos tu mensaje. 8120-229-981. Son las 7:16. Música.
4: Ya volvemos a Hola Monterrey.

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14: Son las 7 de la mañana con 26 minutos. Esto es Hola Monterrey. ¿Y qué crees, Donato? Ya nos llegaron preguntas existenciales.
15: Ya tenemos varias. Pues es que sí, todo el mundo queremos saber verdades absolutas.
14: Mira, Josué dice: buenos días, mi pregunta es: ¿quién inventó el nombre de los colores?
15: Bolas.
14: Eso está interesante.
15: Sí. O sea, yo te decía hace ratito que yo me pongo como a reflexionar mucho en las palabras en general. Ajá. O sea, ¿quién dijo termo? ¿Qué esto que llevamos con agua se llame termo?
14: Ok, se llama termo porque es termogénico.
15: Sí, pero tú ya le estás dando un significado del por qué eso. Ajá. Bueno, antes de eso, ¿quién le dijo a él que el termogénico era la
14: para
15: palabra?
14: Para conservar
15: algo.
14: Teléfono.
15: Teléfono, por ejemplo.
14: O sea, me hubiera gustado preguntarle a Graham Bell, ¿tú le pusiste teléfono o solamente lo inventaste?
15: Sí, o sea, ¿quién hace cuenta? Dice letras a lo loco y dice, esto es un palabrón.
14: Pues ahorita ya hay personas que le ponen nombre a las cosas que van inventando, sí. Pero las que...
15: Hasta Karina Torres, el Asifor.
14: El Asifor.
15: El Asifor
14: You.
15: Sí.
14: El Asifor You.
15: Exacto. Ay, no.

0: Me sentí todo un tío, siendo lo mal además. La C4U. Ajá. Y ya está a dos de entrar a la Real Academia Española.
1: ¡Ay,
0: estoy seguro!
1: ¡Cállate!
0: Estoy seguro.
1: Como cuando metieron la palabra cantinflar.
0: Ajá.
1: Bueno, esa la inventó Cantinflas, pero ¿por qué cantinflas?
0: O la de... como nos referimos a tu compa, que es como buey.
1: Ándale.
0: No, que esa también ya es parte del diccionario.
1: No, y que ya todo el mundo la usa.
0: Sí, claro.
1: O sea, es ya es parte de... Ya sí, se te sale una palabrita de esas de tres letras y no hay bronca.
0: Sí.
1: ¿Sabes? Mira, por acá Josué complementa su pregunta. Dice, si la risa es la mejor medicina, ¿por qué no venden chistes en la farmacia?
0: Ah, tiene un buen punto.
1: Ese es buen punto, ¿verdad? O ¿por qué no venden cápsulas de felicidad, risa. De risa?
0: Bueno...
1: Cápsulas de serotonina.
0: De serotonina. Ajá. ¿Pero las venderán?
1: ¿Habrá? No sé.
0: Creo que no. Por algo te mandan a hacer ejercicio y muchísimo.
1: Con el psicólogo también, sí. ¿Verdad? A ver, Felipe, hola, buenos días.
2: Buen día, Dinora. Buen día, Donato. Primero que nada, saludarlos. Excelente programa. Todos los días los escucho.
1: Gracias.
2: Quiero participar. Digo, no sé qué vayan a poner ahora, pero quiero participar. Y segundo, lo que no puedo entender, y se me hace un poco ilógico, es cómo podemos ir a la luna y no conocemos en lo más profundo del océano.
1: Ajá.
2: Que tengan un excelente día. Gracias.
0: Esa es su duda. El por qué, Felipe, sí podemos ir a la luna.
1: Exacto. O sea, ¿cómo es posible que tengamos la tecnología para ir a la luna y no conozcamos el fondo del océano?
0: Yo tengo una teoría que tengo miedo de que alguien me esté apuntando a la cabeza, pero yo creo que nunca hemos llegado a la luna.
1: O sea, ¿tú crees que todo fue falso?
0: Sí.
1: Que desde entonces existe la croma, sí, y que todo fue un montaje, sí, la foto, sí, de Neil Armstrong, sí, ahí poniendo la bandera.
0: Hace poco vi justo un video de TikTok que hablaba de esa teoría y sí, o sea, me explotó la cabeza y dije,
1: o sea,
0: claro.
1: ¿Tú crees que jamás hemos ido?
0: Que jamás hemos salido del planeta Tierra.
1: A ver, te pregunto.
0: A ver.
1: Ahora que se hizo la expedición de las mujeres que salieron. Ajá. Que estuvo Katy Perry.
0: Bueno, ahora tenemos más tecnología que nunca.
1: Que salieron a la atmósfera, porque solamente salieron a la atmósfera, sí, no salieron más allá, no tienen la preparación. ¿Tú crees que solamente hayamos llegado hasta ese punto?
0: Ajá,
1: nada más?
0: Sí. Que no, vaya.
1: ¿Y los satélites entonces?
0: No. Sí, hemos salido al espacio, pero que no hemos llegado a la luna. Que eso de la luna, eso no pasó.
1: O sea, nomás a los satélites.
0: Sí.
1: Y estas estaciones espaciales que, uh-huh, ponen entre la luna y la Tierra.
0: Sí. De hecho, alguien, o sea, justo ese video luego me mandó a otro de una chava que le preguntan las varillas, ubican, imagino que sí, varia gente.
1: Las de la energía.
0: Sí,
1: que las agarras con tus dos manos y se cruzan.
0: Ajá. Y también ella preguntó eso. Decía, llegamos a la luna, o sea, Estados Unidos fue el primero en llegar a la luna.
1: Y le contestaron que no.
0: Ajá. Yo, mamita.
1: Bueno, hay otra teoría que los que sí llegaron a la luna fueron los rusos.
0: Ajá.
1: Pero que eso no está documentado.
0: Exacto.
1: Qué loco, ¿verdad?
0: Sí.
1: Ahora,
0: ¿quién va a saber la verdad absoluta?
1: La pregunta que hace Felipe se me hace muy interesante también. ¿Por qué no conocemos el fondo del océano? Si tenemos la tecnología o somos capaces de crear la tecnología para viajar al espacio, ajá, ¿por qué todavía no tenemos la tecnología para soportar la presión del mar y llegar hasta el fondo? Porque
0: pesa.
1: Es que pesa demasiado.
0: Sí.
1: Pero ¿cómo es posible?
0: O tal vez sí, y no lo han dicho.
1: ¿Tú crees que si hay alguien que haya llegado al fondo?
0: No, la verdad es que...
1: ¿Bob Esponja?
0: Sí, pero siento que sí, tal vez está bien complicado lo de la presión, ¿no?, del agua.
1: Es
0: pues lo que pasó hace poquito...
1: Es que eso es lo que pasó.
0: Hace como año y medio.
1: Fue la presión la que...
0: La implosión.
1: Implosión, exacto.
0: Ajá.
1: Aparte no sabemos qué animalitos vivan en el fondo del mar. Sí. O
0: imagínate,
1: sea...
0: Imagínate que si hay un megalodón ahí todo
1: perdido.
0: ¡Cállate
1: los ojos! ¡Qué espanto! ¡Qué miedo!
0: Sí.
1: Por
0: o sea,
1: eso
0: justo
1: ya no me
0: eso de decir...
1: Yo, me da miedo después de ver esa película.
0: ¿Será que tenemos de que todo el panorama, o sea, toda la Tierra como en ya... ¿Cómo se podría decir? ¿Investigada al final de cuentas? O sea, yo siento que
1: yo
0: el mar es inmenso.
1: No.
0: ¿No?
1: Yo creo que
0: es inmenso. No hay forma de decir, ay, aparte puedo yo estar pasando por aquí y el megalodón me sacó la vuelta, ¿sabes?
1: Imagínate que el megalodón te tenga miedo a ti. Que seas algo extraño, algo
0: y que no quiera acercarse, dices.
1: Ajá. Qué loca, ¿verdad?
0: Qué loco.
1: Claro que no.
0: No creo.
1: Son las 7:32, ya estoy disvariando, tengo hambre, ahorita me echo algo aquí entre en lo que vamos a música y
0: pero
1: regresamos.
0: Las dudas no se terminan.
1: No, y hay dudas muy locochonas, sí. ¿No? Y de hecho nos están llegando más mensajitos al 81-20-229-981. Mira, Rox, dice, hola, me llamo Rosy, creo que nadie puede saber con certeza que hay más allá de la muerte, pero quiero creer que no es el final. Por me gusta dos. Pensar que existe algo más, que hay paz, que el amor no desaparece y que de alguna manera seguimos existiendo en aquello que dejamos en el corazón de quienes amamos.
0: Ay, qué bonito.
1: Para mí, más allá de la muerte hay esperanza. La esperanza de volver a encontrarnos algún día con las personas que amamos, de que todo tenga un sentido y que la vida sea solo una parte de algo mucho más grande que todavía no podemos comprender.
0: Vámonos.
1: Y dice que la felicitemos porque adivina qué.
0: Hoy es su cumpleaños.
1: ¡Sí!
0: ¡Ros!
1: ¡Felicidades! Aparte anda muy filósofo.
0: Sí, qué bonito lo que escribiste.
1: Muy bonito, de verdad, qué bonito pensar así, Ros.
0: Sí.
1: Y bueno, pues que
0: ayer
1: venga
0: justo
1: mucha
0: hablaban
1: vida para ti.
0: En conexión contigo de libros de tanatología,
1: sí,
0: y
1: lo
0: eso.
1: Escuché.
0: Yo quería, ahí no tengo el teléfono de Lalo, pero quería mandar el mensajito, porque tengo uno muy lindo que también se llama Aprendiendo a Vivir Sin Ti. Es un libro que habla justo de la vida después de la muerte.
1: Ok, Aprendiendo a Vivir Sin Ti.
0: Es un como apapachito al corazón después de que pasas como una situación.
1: Claro.
0: Está lindo.
1: Y si te lo perdiste, lo puedes escuchar en Spotify.
0: Vámonos.
1: Pues conexión contigo. ¿Sale?
0: Eso.
1: 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Son las 7:34. Vamos con música. Regresamos con más. Estamos en
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13: 7:45 a.m. Mi querido Donato Camargo, fíjate que tenemos muchas dudas existenciales.
14: Me encanta.
13: Vamos a escuchar a nuestra gente Génesis.
14: Bien, me gusta.
15: Hola, buenos días, Dinora, Donato, soy Ángel. Oigan, yo siempre me he preguntado, ¿quién inventó los días y por qué nada más 7? ¿Por qué nada más 7 y por qué se reinicia después del domingo, el lunes? Siempre me he preguntado eso. Saluditos, buen día, cuídense.
14: Sí, buena pregunta.
13: Hola Ángel, saludos, oye, sí es cierto, ¿por qué 7 días?
14: Sí. ¿Por qué 365 el año?
13: ¿Y porque tiene 24 horas cada día?
14: No, aparte, ¿quién se quedó viendo, o sea, al cielo y decir, ay, ya pasó un segundo, dos segundos, tres? O sea, ¿cómo? Lo del sol que se pone a cierto y que si con la, ¿cómo se llama? Con la sombra de algún punto ya sabías la hora.
13: Ah, sí, con los relojes estos de antes que tenían como una flecha para arriba y conforme le va dando el sol se va marcando la hora, ¿no? Pues sí.
14: Oye, a mí mi abuelo me enseñó a hacer eso y wow.
13: Está increíble, ¿verdad?
14: Súper atinado, la verdad.
13: Sí, porque te va marcando la hora exacta.
14: Sí, la hora exacta.
13: Fíjate, esta pregunta está muy padre porque, por ejemplo, a mí me dicen, oye, ¿cómo estás? Y yo, bien, todo bien. Y yo, no, me falta tiempo. Sí, sí. ¿Quién definió que el día tenía 24 horas,
14: claro.
13: Si yo ocupo un día de 72.
14: Sí. ¿O quién dijo, ay, quítenle a febrero dos días?
13: Ah, pues también, el año bisiesto, como por qué.
14: Digo, en teoría sí hay como una historia, pero ¿quién le permitió?
13: ¿Por qué? Nos mandó a todo el mundo.
14: Exacto. O ¿quién dijo, ah, a partir de aquí ya es Estados Unidos? Ah, chispor.
13: Bueno, esa ya es otra cuestión.
14: No, sí, pero, o sea, o por ejemplo, ¿en qué momento el primer mapamundi alguien lo dibujó?
13: Como, esa es buena pregunta.
14: ¿Cómo tienes la certeza de que ahí se acaba o no sé, o que México era de esa forma?
13: Exacto. ¿No? ¿Y cómo es posible? O sea, ¿cómo se partió? Porque dicen, la teoría es que se partió, que era una sola tierra,
14: sí,
13: y que se partió. Y es verdad, si tú unes nuestro continente con Europa y África,
14: ah, sí,
13: en bona, perfecto. Uh-huh. Entonces dices, ¿cómo pasó?
14: ¿Qué onda?
13: ¿No?
14: ¿Se habrá subido a alguien a un brincolín así, y brincó altísimo? Y dijo, ah, mira, voy aquí acomodando el mapa, lo voy, exacto, dibujando.
13: Exacto. Ay, Lalito, ya te extrañábamos, Lalo.
14: ¿Qué puso?
13: Fíjate, manda el típico meme donde está He-Man así acostado, sí, pensando, sí, y dice, si una gallina se emociona, ¿se le pone la piel de persona? Ay, me sonó Armando Hoyos.
14: Sí, literal.
13: Oye, por acá nos dice Josué. Dice Josué, si la señora Puff tramitaba licencias por debajo del agua, ¿entonces era ilegal?
14: Ah, fuerte, qué fuerte.
13: Te pasaste, José. A ver, dice, ándale, muy buena esta pregunta, Rosy. Dice, buenos días, mi pregunta, ¿alguna vez podremos conocer la verdad absoluta?
14: Ay, no, qué fuerte. Te vuela la cabeza.
13: Yo creo que no, Rosy.
14: Pues no.
13: Yo creo que no, jamás no lo permitirían.
14: ¿Tú crees que, o sea, pensando en que hay algo después de la muerte, tú crees que tengamos la oportunidad de, no sé, por ejemplo, quien cree que en el cielo, ¿no? En la vida después de la muerte, vuelvo a lo mismo, decirle a Dios, oye, ya, platícame, ¿qué onda con esto?
13: Ah, que a lo mejor sí.
14: ¿No? ¿Puede ser?
13: A lo mejor
14: pues sí. Pues él lo sabe todo.
13: Sí, ¿no? Sí. Sí, totalmente.
14: Está interesante.
13: Oye, sí.
14: Pero nos dejarán hablar con él.
13: Ah, bueno, es que tienes que pasar por San Pedro,
14: claro,
13: Los Ángeles, los Arcángeles.
14: Como aquí, si quieres hablar con el presidente, pues hay que hacer cita, ¿no?
13: Imagínate.
14: Estaría
13: cómo
14: padre.
13: Si hay gente que, es que de pronto somos muy imaginativos, Donato.
14: Ajá.
13: Ya me hiciste imaginarme mil cosas.
14: Sí.
13: O sea, me hiciste imaginarme que llego al cielo y hay una puerta grandota y está San Pedro afuera. ¿A dónde vas, mamá?
14: Sí.
13: Saca tu ticket.
14: Voy a pasar.
13: No, saque su turno. Haga fila.
14: No,
13: y ahorita
14: por eso,
13: la atendemos, a ver, checamos su expediente, a ver si puede pasar.
14: ¿Trae su acta de función o no? Si se murió o no.
13: Qué
14: no
13: fuerte.
14: Debe ser una muerte clínica de 10 minutos y ahorita vas para abajo.
13: Imagínate,
14: otra vez.
13: Pues por eso vas a tomar turno y van a checar tu expediente.
14: Sí, no, imagínate, qué fuerte.
13: Y luego entra el loro, pues es que quiero hablar con Dios. No, mi reina
14: no.
13: Santa, ¿sabes cuántas citas hay por delante de ti?
14: Pero ahí así, en 37 años. Regresas, hay cita. ¿Quieres?
13: Imagínate.
14: ¿De una vez te agendamos?
13: No, hombre, qué fuerte. Pero, pues, quién sabe. Ay, ahora sí que solo Dios sabe.
14: Sí, literalmente,
13: solo Dios sabe. Son las 7:50, vamos a otra cancioncita más. Mira, ya van llegando más. Son las 7:50, vamos con música, regresamos. 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
6: Son las 7 de la mañana con 54 minutos. Tenemos más preguntas existenciales de nuestra gente Génesis, Donato.
7: Queremos saber la verdad absoluta, seguramente de muchas cosas, y tú también. Así que mándanos esa cuestión que no te vamos a resolver porque evidentemente está complicadísimo el tema.
6: No, pues va a estar en chino.
7: Ojalá tuviéramos la bola mágica que nos dijera toda la verdad, así que te escuchamos por acá.
6: Dice, ¿por qué existe la llave maestra y por qué no nos dan una a cada una de las personas del mundo?
7: Porque
6: no, imagínate.
7: Voy a pasar aquí a tu casa.
6: O sea, porque traigo la llave maestra.
7: Sí, no.
6: No, pues yo hoy pasaría a la bóveda del banco.
7: Ya, claro. Ya, eso sí se resolvió. ¿No? Es lo bueno.
6: Sí, por
7: eso. Continuamos.
6: Ese es el por qué no nos la dan, ¿ok? Luego por acá dice: ¿qué onda, chicos? Oigan, yo siempre tengo la duda porque en la película de Toy Story, en la primera, Buzz Lightyear, se queda quieto cuando está Andy, si él no cree que es un juguete.
7: Ándale.
6: Ah, muy buena pregunta.
7: Sí.
6: Sí, es cierto. Buzz Lightyear no sabe que es un juguete.
7: Es un comandante espacial, claro.
6: Es un comando espacial.
7: Comando espacial.
6: Entonces,
7: sí.
6: Llega Andy, ¿por qué se queda quieto si él es un comando especial?
7: Sí, mira qué bien.
6: Muy buena pregunta, Lourdes. Me parece muy interesante. Muy, muy, muy interesante. Dice, pregunta Mau nos está haciendo una pregunta.
7: A ver.
6: ¿Por qué se lava la toalla si se supone que uno sale limpio de bañarse?
7: Totalmente. Me
6: pues,
7: gusta.
6: ¿Sí?
7: Sí.
6: ¿Por qué la tenemos que lavar si estamos limpios?
7: Sí.
6: Bueno.
7: O porque, por ejemplo, pues digo,
6: pues, ¿sí?
7: Se ensucia. Pero es como la alberca. O sea, ¿por qué si le echan cloro hay que hacerle mantenimiento?
6: Exacto. O por, bueno, sí. Sí. Tienes razón.
7: O sea, sin teoría. Y es más cloro que nada, la alberca.
6: Totalmente.
7: Luego hay unas que huelen literal.
6: Un chorro.
7: Que oye, se me va a deshacer aquí el traje de baño
6: ya
7: por
6: sé.
7: Meterme.
6: Oye, traes el bloqueador de coco y de pronto ya ni huele a coco, huele a puro cloro.
7: Sí, no.
6: ¿Verdad?
7: Sí.
6: ¡Qué locura! Por eso nos tenemos que bañar saliendo de la alberca, ¿eh? No se les olvide. A ver, por acá, ¿qué nos dicen? Vamos a escuchar.
8: En realidad tenemos el calendario actual por temas de pues la conquista, porque anteriormente los mayas tenían un calendario de 20 días que era un poco más exacto.
6: Es correcto.
8: Pero en resumen lo que observaron es definir los ciclos horarios, se dieron cuenta cuando se repetían las fases lunares, las fases de la Tierra, las fases de la Luna, y fueron definiendo cada cuánto se repetía, cada cuántos años tenía, y se dieron cuenta que tenía un promedio de 365 días, así se fueron surgiendo los meses, y bueno, en el día se dieron cuenta también por tiempos de cuánto salía el sol y cuánto se metía, que varía también en muchas instancias, pero se fue definiendo también a partir de eso cuánto era un día, cuánto era el otro, y el tiempo que tardaba en moverse de una posición a otra el sol. Todo eso estaba basado en grados, que son 360.
6: Wow.
8: Pues ahí no es exacto, pues por eso varían los 365 días del año.
7: O sea, es un jale tremendo.
8: Pero era un poco más exacto el de los mayas que el de nosotros.
6: Wow.
7: Sí, claro. Pero es un jale tremendo. Luego, cuando el cambio de horario, o sea, eso era. ¡Ay! Qué raro, hoy ya duró menos el día y ahora investigale cuántas veces pasa eso al año. No, qué fuerte.
6: Qué fuerte, ¿verdad?
7: Sí. Y tanto tiempo perdido nada más viendo el cielo.
6: Imagínate,
7: para ver.
6: Pero tiene mucha razón.
7: No, sí.
6: El calendario de los mayas era más exacto.
7: Sí, sí.
6: Mucho más exacto.
7: Sí.
6: Por eso se causó tanta controversia cuando, según los mayas, el mundo se iba a acabar en el 2012.
7: Claro.
6: Pero en realidad no era que el mundo se acabara en el 2012. En realidad era que iba a haber un cambio, y si lo hubo en ese año. ¿No?
7: Sí.
6: ¡Qué loco! Wow. Mira, por acá nos dicen, dice, el olor a cloro en las albercas no es cloro, son las cloramidas. ¡Guácala! Maquillaje, bloqueadores, sudor, pipís. ¡Uy! ¡Guácala!
7: ¡Qué asco!
6: Es precisamente que le falta cloro.
7: Suena raro. Sí.
6: Suena muy raro, Ale.
7: No, y si le avientan un montón de...
6: Es que le avientan químicos, sí, aparte del cloro. Cosas.
7: Digo, entiendo que tal vez la alberca al final de cuentas está expulsando, ¿no?
6: Es que lo buscó, dice. Sí, o sea, lo buscó. Dice, en albercas ese olor fuerte a mucho cloro no es cloro, es cloramina. Se forma cuando el cloro se mezcla con esto que dije hace rato.
7: Ajá.
6: Y esto también irrita los ojos y la nariz.
7: Claro, guácala, qué asco.
6: ¡Ay! No, hombre, ya me quitaste las ganas de ir a la quinta que iba a ir.
7: Ya sé.
6: No, hombre, mejor no, un regaderazo bueno, y ya.
7: Ya sabemos que en el momento en que empieza a oler a cloromina,
6: ¡vámonos!
7: Para afuera.
6: ¿Verdad?
7: Guácala,
6: y derechito. Y derechito a la regadera.
7: Sí.
6: No, qué fuerte.
7: Pues bueno.
6: Por eso hay mucha gente que no se mete a las albercas.
7: Sí.
6: Mucha gente.
7: Es lo mismo el mar, pero bueno, un poquito más esparcido, ¿no?
6: O sea, el mar...
7: Va y viene, como quiera.
6: Sí, exactamente.
7: Se revuelve más.
6: Tiene mayor movimiento.
7: Sí.
6: ¡Qué fuerte! Como que dice tu alarma que ya son las 8 y que hay que ir al corte informativo y regresar. Como que ya nos fuimos por otro lado.
7: Ya sé.
6: ¡Guácala!
7: Oigan, hoy estamos hablando de estas dudas generales de la vida. Estas preguntas literalmente sin respuesta. Que quisiéramos la respuesta. Entonces,
6: exacto.
7: Si tú tienes alguna, háznosla saber. 8120-229-981 es el WhatsApp de Génesis.
6: Exacto. Así es que ahorita regresamos después del corte informativo y música para ver si podemos dar con algunas respuestas. Quizás
7: ojalá.
6: No la verdad absoluta.
7: No.
6: Pero sí algunas respuestas. O soñar tantito.
7: Sí.
6: ¿No?
7: O pónganos también esa duda que ustedes traen en nuestra mente.
6: Exactamente. 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
11: Muy buenos días, mi nombre es Hugo Aranda Tamayo y le presento la información más importante.
10: El clima al momento.
12: El día de hoy esperamos una temperatura máxima de 37 grados centígrados, el cielo mayormente despejado, vientos del noreste de hasta 25 kilómetros por hora. La mínima será de 22 grados.
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11: La Fiscalía General de la República en el estado de Nuevo León integra la investigación correspondiente tras el aseguramiento durante un cateo de 62 mil litros de hidrocarburo. Además, aseguraron vehículos, autotanques y pipas en el inmueble ubicado en la carretera Dulces Nombres. Ante reportes ciudadanos sobre mensajes y correos electrónicos que pretenden hacerse pasar por comunicaciones oficiales del Instituto de Control Vehicular, se hizo un llamado a la ciudadanía a mantenerse alerta y adoptar medidas preventivas para evitar posibles fraudes. El Instituto informó informó que no solicita mediante WhatsApp, Telegram o llamadas telefónicas el pago de supuestos adeudos o multas, ni requiere información bancaria o datos personales a través de enlaces enviados por medios no oficiales. La Fiscalía General de Justicia dio a conocer que un juez de control penal determinó la vinculación a proceso de Héctor Iván N. por su probable responsabilidad en el delito de homicidio simple. De acuerdo con las investigaciones sobre los hechos ocurridos la semana pasada en Avenida Ruiz Cortines, el señalado habría empujado a un adulto mayor hacia el arroyo vehicular, causándole la muerte al ser impactado por un vehículo de carga pesada, según dijo Javier Flores, fiscal general, quien ratificó que el detenido ya fue presentado ante la autoridad judicial correspondiente.
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11: México inició el envío de 58.5 toneladas de ayuda humanitaria a Colombia tras recibir una solicitud del gobierno de aquel lugar para atender la emergencia provocada por el terremoto de magnitud 7.4. México tardaría cerca de 40 años en cerrar la brecha que enfrentan millones de jóvenes que están fuera de la escuela, trabajan en condiciones precarias o viven en pobreza si mantiene el ritmo actual de reducción de esta problemática, mencionó la Alianza Jóvenes con Trabajo Digno. El crimen organizado utiliza redes sociales, videojuegos y otros espacios digitales para reclutar adolescentes en Oaxaca, incluso desde los 12 y 14 años, alertó el fiscal general de aquel estado, Bernardo Rodríguez Alamilla.
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11: En Colombia, mientras el balance de víctimas del terremoto continúa actualizándose, equipos de bomberos mantienen las labores de búsqueda y rescate entre las estructuras afectadas con la esperanza de localizar sobrevivientes. Y un gatito bebé fue rescatado con vida entre los escombros de una vivienda en Pereira, Colombia, tras el sismo de magnitud 7.4.
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13: La gran figura española Xavi Hernández fue contratado el miércoles como seleccionador de Holanda, convirtiéndose así en el primer líder nacido en el extranjero del equipo nacional en casi 50 años. Xavi fue integrante de la selección de España que venció a los holandeses en la final del Mundial del 2010, lo que marcó su tercera derrota en el partido por el título. Actualmente tiene 46 años de edad y está sin trabajo desde que dejó su puesto como entrenador del equipo Barcelona en mayo del 2024. Para Enfoque al Momento, Ramiro Palomo Zavala.
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14: Samuel L. Jackson y Eva Green protagonizarán el tráiler de Just Play Dead, una nueva película de acción dirigida por Martin Campbell. Ambos interpretan a Jack y Nora Wolf, un matrimonio que se ve envuelto en una complicada trama de engaño, traiciones y un fraude de seguros de $30 millones. La cinta representa la segunda colaboración entre ambos después de Miss Peregrine y Los Niños Peculiares en el 2016. Para Enfoque al Momento, Dinora Ríos.
11: Estas son las noticias más importantes. Mi nombre es Hugo Aranda Tamayo. Que tenga un excelente jueves.
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0: Señoras y señores, nosotros seguimos acá resolviendo dudas. No es cierto, solo escuchándolas. Oigan, como... ¿quién tuvo el poder de abrirnos el micrófono sin estar preparados, no? El buen Quique.
1: Quique Méndez.
0: Quique Méndez. Oye, es que nos dice Quique.
1: Con una mordida.
0: Ya van, nosotros no. Ya van. No es cierto.
1: Nos faltó una canción.
0: No, pues ya la canción ya estaba. Estábamos muy metidos en el chisme.
1: Sí. Por ejemplo, estábamos hablando de que... de la Casa de los Famosos, gracias.
0: Sí.
1: Más crisis existenciales.
0: Exacto.
1: A ver, vamos a escuchar qué nos dicen por acá. Lalo.
0: Échale.
2: Buenos días, saludos. Hola, Monterrey. Referente al tema, ya sin fuera de bromas, una de las dudas, preguntas o dudas existenciales para mí sería... Yo soy muy fan del fenómeno ovni, de la vida extraterrestre. Me gustan mucho los temas que hablan de... O sea, las cosas que hablan del tema. Me gustan mucho los videos de avistamientos. Me gustan mucho las películas que hablan del tema. De hecho, la última película de Steven Spielberg, El Día de la Revelación, para mí fue un orgasmo total por todo lo que hablaba la película. Entonces, estoy convencido, pienso, creo y siento de que hay vida extraterrestre, de que nos visitan, de que están entre nosotros. Entonces, mi pregunta... Y mi duda existencial sería, ¿por qué no han hecho contacto? ¿Por qué no sabemos quiénes son, de dónde son, qué quieren de nosotros o qué quieren de nuestro planeta? O sea, esa sería mi duda, mi pregunta, mi duda existencial. ¿Por qué no han hecho contacto?
0: Oh, sí.
2: Saludos.
0: ¿Y por qué nos ha dicho?
1: A mí se me hace que sí han hecho contacto, Lalo.
0: Sí, yo también.
1: Pero con las gentes de arriba.
0: Exacto.
1: ¿Verdad? Así o sea, como... nosotros no nos dicen, pero tienen.
0: Claro.
1: A ver, siempre he pensado que cuando hacen una película en Hollywood es porque ya tienen demasiada información.
0: Sí.
1: ¿No?
0: Aparte, pues no vas a venir a hablar con el homeless de aquí de Cuauhtémoc, ¿no?
1: Exactamente.
0: Sí, voy a investigar quién es la cabeza para poder, ¿qué onda?
1: Exactamente, exacto. El que tiene el poder,
0: creo,
1: ¿no?
0: Sí,
1: los que manejan
0: que
1: el mundo.
0: Ya hubo ahí algún contacto, pues por algo existía el Área 51 y todos estos lugares, ¿no?
1: Y sería muy egoísta de nuestra parte pensar que somos los únicos en todo el universo, los de la Tierra. O sea, no, para nada.
0: Bueno, y por ahí a mí me encantaría saber si el espacio tiene un final.
1: Ah, qué buena pregunta.
0: A mí me explota la cabeza nada más de pensar en que dicen, está a 500 años luz. ¡Caray!
1: ¿Y qué son 500 años luz?
0: Pues, 500 años, o sea, en tiempo.
1: Pero el año luz es muy diferente al año de nosotros.
0: ¿A poco?
1: Claro.
0: Pues yo siempre lo manejaba que, pues, un año, tipo, todo ese tiempo que pasa.
1: No, es más.
0: ¿Es más?
1: Sí.
0: Vámonos, cara. No, pues entonces
1: sí,
0: yo estoy confundido.
1: Y se maneja 500 años luz, los años luz se manejan por distancia.
0: Ya.
1: Se maneja más como distancia, no como tiempo.
0: Ok.
1: Fíjate, como lo que estás diciendo, me acuerdo de la película Men in Black.
0: Ajá.
1: Que termina y se ve que somos una canica, nosotros, nuestro universo, nuestra galaxia, es una canica con la que están jugando otros y esa es otra canica.
0: Sí,
1: y ese...
0: sí.
1: O sea, imagínate,
0: sí.
1: Si somos unas viles hormigas para no sé quién. A ver, por acá nos dicen, hola Monterrey, buenos días, mi duda más reciente es por qué hubo temblor en Venezuela y recientemente en Colombia.
0: Ay,
1: ¿qué
0: sí.
1: está pasando con la Tierra?
0: ¿Qué está pasando?
1: ¿Te acuerdas que se lo platicábamos fuera del aire? Bueno, Jorge, déjame te platico que lo hemos estado hablando y es justamente lo que creemos nosotros es que es nuestra culpa.
0: Claro.
1: Es totalmente que la Tierra nos está gritando, oigan, ya, párenle.
0: Ya, sí, tantito.
1: Ya, párenle.
0: Descansar.
1: O sea, ¿quieren que yo me encargue o le paran?
0: Pues sí.
1: Ay, Jesús, sonó a mamá.
0: Sí, te enojaste muchísimo, pues
1: es que
0: madre
1: por
0: tierra.
1: Eso es la madre tierra.
0: Sí.
1: O sea, se enojó mucho.
0: Sí, pues es que la estamos perforando a cada rato. Le hacemos de todo.
1: Sí.
0: No somos conscientes de nada.
1: Contaminamos, talamos árboles, construimos donde no debemos de construir.
0: Tiramos donde se nos ocurre basura.
1: Estamos invadiendo el hábitat de los animalitos.
0: Sí. Sí, pero ¿qué
1: fuerza? Sí, ahí la respuesta.
0: Ajá. Sí, pero justo eso.
1: La madre tierra está bien enojada.
0: Exacto.
1: Bien enojada. A ver, por acá, y yo me enojé con la madre tierra
0: muchísimo.
1: También. Oye.
0: No, tú estás con la madre tierra.
1: Sonia, sí, por eso yo me enojé como la madre tierra.
0: Como la madre tierra.
1: Dice Sonia, pues como la mayoría, mi duda es que hay después de la muerte. ¿Dónde queda el alma de las personas y la conciencia?
0: Pues es que yo creo que ahí sí ya es cada quien en lo que le guste y quiera pensar. Pero pues sí, siento que es una duda muy en general al final de cuentas.
1: Sí. Pues, o sea, yo quiero pensar, si ¿sí viste la película de ¿cómo se llamaba? Esta de Robin Williams, Más allá de la muerte, creo que se llama. Esta película te muestra al final un lugar muy bonito, uh-huh, lleno de flores. Está hermoso el lugar que te muestra en esta película, como el cielo.
0: Sí.
1: Y me gustaría pensar que así es el cielo.
0: A mí también me gusta pensar.
1: Pero que es también así. Te muestra un trayecto por un lugar oscuro y gris.
0: Claro.
1: Entonces dices, ah, caray, ¿y si existe el purgatorio?
0: Sí.
1: ¿Y si me puedo quedar en medio?
0: Ay, es que hay muchas preguntas.
1: O sea, imagínate que te quedes en medio.
0: Y más si hablamos tal vez de un tema de religión, ¿no? Uh-huh. No profundemos tanto, pero pues hay muchas cosas manejadas que no sabemos si al final de cuentas fue por Dios o porque el hombre también metió la mano.
1: Exacto, ¿no? Sí, pero sí, no, sí hay mucho esta, mira, todos en la vida, yo creo, independientemente de las religiones, buscamos y aspiramos a ser personas buenas.
0: Sí.
1: Buenas personas, ¿no? Y tratamos de no hacer el mal la mayoría. Uh-huh. Pero cuando tú te estás esforzando por hacer el bien y ser una buena persona, y de pronto te hablan que te falta esforzarte más y que tienes que ser todavía más bueno, porque si no, no vas a llegar al punto.
0: Sí, sí.
1: Sino que te vas a quedar en medio. Dices, ay, espérate.
0: Sí, es todo el trabajo que me estoy aventando, ¿qué?
1: ¿Llora? Por eso ahí la pregunta es, ¿existirá todo esto? Es lo que dice nuestra querida Sonia.
0: Sí.
1: Y por acá tenemos un audio. A ver, vamos a escuchar qué nos dicen de este lado.
0: Échale.
3: Buenos días, Dirora y Donato, qué gusto saludarlos, habla Norma.
0: Oli.
3: Oigan, les voy a hacer una pregunta que mi sobrinito siempre me hacía. ¿Quién inventó dormir? Y siempre me decía, dime, ¿quién inventó dormir? A mí y a mi hermana. Siempre nos decía eso porque a él no le gustaba dormir en las tardes o en el día o en la noche, que mi hermana, ándale, ya vete a dormir porque mañana tienes que ir a la escuela. No le gustaba, entonces, ¿quién inventó dormir? Siempre nos preguntaba eso. Saludos.
1: ¡Saludos, Normita! Pues, ¿quién inventó dormir?
0: Pues el mismo cuerpo.
1: Pues mira, yo como para las 2 de la tarde ya ando colgando el pico.
0: Necesitamos,
1: o sea,
0: sí.
1: Te andaba platicando de que voy manejando y de pronto se alenta la circulación ahí por el túnel de la Loma Larga y empieza la Dino,
0: claro,
1: a cabecear. Ya nada más agarro Lázaro Cárdenas y ya no hay manera.
0: Pues es eso, o sea, siento que el mismo cuerpo te lo pedía,
1: te lo pide. Que te dice, oye, descansa.
0: Ajá.
1: No te pases.
0: Cierra tantito los ojitos.
1: Sí, sí, sí. Y siempre es bueno una siesta, un ratito.
0: Ay, lo que
1: 10,
0: sea.
1: 15 minutos,
0: sí, claro.
1: Es reparador.
0: Y siempre es bueno también abarcar todas tus horas.
1: Sí, como las empresas de Oriente que les ponen ahí una salita con su camita.
0: Qué padre, qué agusticidad.
1: Climita,
0: qué ganas.
1: Una almohada, una frazadita.
0: Qué ganas de esa prestación.
1: Sí. Oye, les ponen unas sillas, no sé si viste ese video en una empresa, no me acuerdo cuál. Está el trabajador así de que la computadora con la silla, de pronto llega el momento en que ya no puede más. Hace la silla tanto para atrás, le jala un botoncito, se hace completamente cama, uh-huh, nada más jala la cobija y se acuesta. O sea,
0: y
1: de
0: ya
1: que
0: gusto.
1: Pone que como 10, ahí mismo en su cubículo, en su lugar.
0: Sí.
1: San se acabó.
0: Pero fíjate que siento que estamos muy años luz de lo que se hace en otros países respecto justo y principalmente a la salud mental. Uh-huh. O sea, hay en muchos lugares en donde también los jefes llegan y te dicen, hey, ya necesitas irte a tomar unas vacaciones. Uh-huh. Y aquí al contrario, acá se enojan. Acá en México, cuando llegas con el jefe, oye, necesito unas vacaciones. Ay, otra vez.
1: ¿Otra vez?
0: Pues sí, otra vez. Ay,
1: es
0: perdón,
1: que sí,
0: es que ahora yo también me enojé. Pues sí, otra vez y cómo la ves, ¿no?
1: Otra vez y me las merezco,
0: sí.
1: ¿Y qué?
0: Ay,
1: ya me las gané.
0: Ya trabajé un año. Denme mi libertad. Nada más para que se vayan preparando.
1: Váyase, pero por la puerta de Cuauhtémoc, ándele, chísele.
0: Yo nada más para que se vayan preparando.
1: Ay.
0: No, yo las pido de muy buena ganera.
1: Oílo. Oye, pues yo tengo un chorro de días, gracias a Dios, porque tengo muchos
0: Qué
1: años.
0: Qué padre, pero ¿no te las quieres tomar?
1: No me las quiero
0: Necesitas
1: tomar.
0: Necesitas paz mental, Dinora, también.
1: Sí, mucha. Sí. Es que es mucho correr, es mucho ir y venir.
0: Sí.
1: Porque, ¿quién inventó? Ahí te va. Ahí va. Aquí va una de mis crisis existenciales. Y yo creo que va a hacer clic con muchos. Tenemos avenidas muy grandes en Monterrey, uh-huh, ¿verdad? Morones Prieto, Constitución, Gonzalitos, Díaz Ordaz en Santa Catarina, en todos lados, ¿no?
0: Sí.
1: Si estas avenidas muy grandes tienen como 6 carriles y no tienen semáforos, ¿por qué se hace tanto tráfico a vuelta de rueda.
0: Sí.
1: Antes eran las horas pico porque decías tú, bueno, porque es la hora de la salida. No, hoy en día es a todas horas.
0: Sí, sí.
1: Pero son avenidas enormes y no tienen semáforos. Sí. ¿Por qué?
0: Pues como para la carretera nacional. ¿Qué dices? ¿No hay un semáforo?
1: ¿Por
0: nunca
1: qué?
0: O sea, ya date para la vida y llegas hasta Victoria.
1: Sí.
0: ¿Por qué te detienes?
1: O sea, ¿qué es lo que hace que todos los días, dijeras tú, es un evento fortuito, sí, de sí, una vez que, oye, se descompuso, chocaron, un carro, sí, o que viene un tráiler muy pesado, que abarca, tiene, sí, sobre... Así que cuando trae, que agarra más carriles.
0: Sí, sí.
1: Ok.
0: Extensión.
1: No es todos los días.
0: Uh-huh.
1: ¿Por qué todos los días no hay semáforos? Claro. ¿Por qué?
0: Sí. Tienes razón.
1: Congeniamos con muchos el día de hoy con esta pregunta existencial. Si alguien sabe la respuesta, díganosla.
0: Pues es por gente burra.
1: Ay, qué grosero.
0: Sí, que se va metiendo y que no lo hace rápido. O el que no deja pasar,
1: esos,
0: y hace más tráfico.
1: Esos que no dejan pasar, esos,
0: por eso,
1: son los peores.
0: Dices, no seas burro, ya deja pasar y...
1: Ahí sí coincido contigo.
0: O sea, es mejor ya dejarlo pasar en lugar de estarte peleando, frenando y acelerando.
1: Y luego también cuando hay accidentes, que volteas y te quedas viendo y vas a vuelta de rueda, sí, concéntrate, pues si no vas a estamparte también tú,
0: exacto,
1: ¿no?
0: Exacto.
1: Pero no pasa todos los días. Y el tráfico,
0: no, y
1: sí es todos los días. Así, pues es que sí. Si alguien sabe la respuesta, platíquenos. 8:21, esto es Hola Monterrey.
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2: 8:25. 26 grados.
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9: 8:29. Oye, sí, mucha crisis existencial y con esto de las vacaciones y los jefes más.
10: Más aún, sí, porque le digo a Dinora, pues si les iba a molestar tanto las vacaciones, de pronto algunos jefes, ¿para qué las inventaban?
9: Esa es otra pregunta, muy buena.
10: No. Sí. Pero a ver, ¿quién dijo? Que sean casi 300 días laborales y solo 65 descanso.
9: No, ahí es
10: al revés.
9: Exacto. O sea, ¿por qué trabajamos semana inglesa y descansamos sábado y domingo?
10: Ajá.
9: Si deberíamos mejor de trabajar 3 días y descansar 4.
10: 4.
9: ¿No? Estaría chido.
10: O sea, mitad y mitad.
9: Estaría muy chido.
10: Estaría muy bien.
9: Ay, pues mira, yo no conozco quién inventó el home office, pero qué padre que lo inventó.
10: la neta,
9: porque sí. Vino a revolucionar muchas cosas, sobre todo en la pandemia.
10: Totalmente.
9: A ver, por acá nos dicen.
10: Vámonos.
9: Ah, nos hablan de las albercas. Dice, Vane, hola, bendecido día, mis queridos Donato y Dinora. A las albercas hay que darles mantenimiento, porque las personas hacen sus necesidades fisiológicas, porque traen bloqueador, por la tierra que les cae, por las hojas que caen, porque trae ropa que no es especial, como traje de baño. Todo eso y más contamina el agua y se necesitan ciertos productos químicos y mecánicos para que el agua esté 100% limpia y apta para su uso. Y las toallas se tienen que lavar porque ahí se quedan restos de las células de la dermis o la piel muerta.
10: Mm.
9: Dice que nosotros desprendemos, aunado a la humedad propia de la toalla al usarse, se vuelve un medio de cultivo de bacterias rápidamente. Por eso las personas que no lavan sus toallas seguido notan una ola de humedad en ellas, un olor a humedad en ellas. Dice, es por el cultivo de bacterias.
10: Qué fuerte. Ahí era mi buen Quique produciendo yo chan, con lo que nos acaba de decir.
9: ¿Verdad?
10: Sí, con todo lo de las bacterias y todo lo que
9: a mí se me hizo viven. Muy interesante.
10: Ay, pues es como también la sábana, ¿no? Que dices, pues casi siempre me baño antes de dormirme, pero en las almohadas y todo eso, los ácaros, guácala.
9: Sí, es que se crean y los ácaros no los ves, ¿eh?
10: No.
9: Nomás de repente empiezas a sentir comezoncita así o que te pica.
10: O la alergia.
9: Quiere decir que ya puede tener ácaros porque esos se reproducen rápidamente por el polvo. Fíjate, por ejemplo, otra cosa que platicaba Isabel de Pandora, Isabel Ascurain, que ella jamás en la vida llega de la calle y se sienta en su cama con la ropa que trae puesta de la calle.
10: Qué buen dato.
9: O sea, ella siempre, lo estaba platicando en una entrevista, no me acuerdo si con Adela Micha o no me acuerdo con Mara Patricia Castañeda, que decía, yo llego a mi casa y me voy y me cambio toda la ropa porque no puedo sentarme en mi cama con la ropa que traigo de la calle.
10: Es que es buena práctica. Yo lo que he intentado implementar, pero de verdad no se puede en mi casa. Ya cuando yo tenga mi casa y mis reglas, creo que sí va a ser fundamental, es no entras con tenis, no entras con zapatos.
9: Con tus zapatos.
10: Sí, o sea, se quedan en la entradita, ¿no?
9: Es que puedes tener como un rack, una zapatera ahí en la entrada y ahí llegas, te quitas los zapatos de calle, ahí mismo está en otro rack enfrente porque no los vas a combinar, pues es lo mismo, pones la suela sobre la otra. Y tienes ahí unas pantuflitas o chanclitas o lo que sea, ¿no?
10: Y donde sí tengo mi regla es mi cuarto. Ahí sí les digo, vas a entrar sin zapato, porfa.
9: Pues sí, pues es que es importante.
10: Lo intento, o sea, porque me da mucho asco.
9: Saber lo que vienes pisando de la calle y meterlo a tu casa. Qué loco.
10: ¿Hay más preguntas, más cuestiones?
9: Ay, sí, espérame. Espérame tantito. Déjame primero lo encuentro.
10: Agarro aire.
9: A ver, Lourdes, ¿qué nos vas a platicar?
0: Oigan, chicos, otra vez yo. Pero ahorita que hablaba Lalo de los extraterrestres, me acordé de la teoría, o también me surgió esa duda de si es cierto o no, pero hay una teoría que leí hace poco sobre que los humanos no somos originarios de la Tierra, sino que somos invasores. Y lo manejan así porque tenemos ciertas características que no tienen como sentido que nos estén pasando o que nos sucedan, porque no nos podemos adaptar a los cambios o evoluciones del planeta. Por ejemplo, mencionaban el tema de que si ya estaba como controlado el tema de que pues iba a haber estas radiaciones de sol más fuertes, porque el cuerpo del hombre no se adapta como lo de los animales, sino que a nosotros nos da cáncer de piel por la exposición constante. También hablaban del tema de los dolores de espalda o como cuando envejeces te vas encorvando por la misma edad, gravedad, o sea, no evolucionas de manera correcta o como lo hacen los animales que se van como adaptando. Por eso ellos tienen la teoría, y la teoría basada en que somos como ahora sí que personas atrapadas y que quien nos trajo es un extraterrestre o los extraterrestres.
10: Fue el burro entre
0: algo así va la teoría, pero está interesante.
10: Pues tan es así que, o sea, necesitamos el agua para todo.
9: Ajá.
10: Y el planeta es más agua que nada.
9: Sí.
10: Y no podemos respirar en el agua.
9: Por ejemplo, porque nosotros no tenemos branquias.
10: Sí. Yo
9: ¿por qué?
10: He entendido como quiera, o sea, yo sé que está explicadísimo, pero no entra en mi mente el por qué el pez sí puede respirar abajo
9: del
10: agua.
9: Pues porque es propio del agua.
10: Sí, pero
9: yo no puedo respirar ni aquí. Ando toda mormada.
10: Para empezar, dices. Pues sí, pero no entiendo.
9: Es que es muy, fíjate, lo que estaba diciendo, me dio mucha, hubieran visto a Donato cuando dijo, se van encorvando con la edad, y el Donato no, se puso derechito.
10: Estaba así, ajá. Pero después el micrófono.
9: Ah.
10: No, de verdad.
9: Pues levántalo, pues levántalo, Donato. Perdón. Camargo.
10: No, bueno. Se estudia también, mijo.
9: Eso no te lo enseñan en la escuela.
10: No.
9: Eso lo aprendes.
10: La vida, la calle, dices. En la calle.
9: En la escuela de la vida, es donde aprendes, sí, a que el pedestal del micrófono se puede mover.
10: No, de lo que, de que sabía, sabía. Pero es que esto no es igual que el de ustedes. Me discriminan por joven.
9: Ay, pobrecito bebé. Por ser el nuevo.
10: Por ser el nuevo.
9: Y no te hicimos novatada.
10: Pues es que no deberían de.
9: Ay, ay, no, déjame planear una.
10: No, hombre, ya es muy tarde.
9: No importa.
10: Ya soy parte, ya más que todos.
9: Apenas
10: ustedes.
9: Acabas de cumplir 3 meses, Donato.
10: Pues 3 meses muy bien trabajado.
9: Son los primeros 3 meses. Oye, ¿cómo
10: cuando? Levantando el rating. Ay, no es cierto.
9: Híjole. Es que este nomás lo levantan
10: ustedes
9: tantito y no,
10: el poder, no fui yo.
9: Tú lo levantas tantito y no, hombre, para que lo bajes, híjole.
10: Pues es que si uno no se echa porras, luego ¿quién?
9: No, pero a ti te echan muchas porras.
10: Sí, gracias.
9: Muchas porras.
10: Señor nuestro Dios. La verdad es que es justo innecesario. En verdad. Es justo innecesario. No,
9: no,
10: es cierto.
9: No, sí. Estás bien grave, te lo juro. Y haces cada pregunta. Es que no, de veras, tienes mucha creatividad. Eso te lo admiro bastante. Oye, son las 8:36. Seguimos recibiendo sus mensajes, Chuy y Jazz. Ahorita vamos a escucharlos.
10: Venga.
9: Regresando de música. Son las 8:37. Seguimos recibiendo sus reportes. 8120-229-981. 8120-229-981. Compártenos. ¿Cuál es esa pregunta, esa crisis existencial que dices, yo quisiera tener la verdad absoluta de esto?
10: Exacto. Y con ello participas por una pizza de Lake Pizza. Deliciosa.
9: Exacto.
10: Entonces un combo completo.
9: Así mero.
10: Ya volvemos.
9: Esto es Hola Monterrey en Génesis.
10: Bien.

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13: Son las 8:43 a.m. Oye, nos quedamos pendientes de escuchar a Chuy y Jazz. Vamos a escucharlos.
14: Hola, buenos días, Dinora y Donato. Justo vamos en el tráfico y es lo que vamos viendo. Se hace el tráfico, bueno, mucho es, aparte de accidentes, por se van maquillando y ya no es solo mujeres, parejo, se van maquillando, van en el celular, dejan un chorro de espacio.
15: Eso sí.
14: Y no, se va deteniendo, se va haciendo un cuello de botella. Entonces sí, eso es de todos los días. Así sea en el contraflujo, que se supone que es ir rápido porque nada te detiene, como quiera van súper lento. Y aparte en el celular, peinándose, maquillándose, viendo el paisaje. Eso es todos los días.
16: Tratas de
14: dar, avanzar, a rebasarlo, no en el contraflujo obviamente, y no te deja, le acelera. Aparte se molesta.
15: Sí.
14: Saludos.
13: Saludos, Jazz. Ojalá que salgan pronto del tráfico, Chuy y Jazz. De verdad, se los deseo de todo corazón porque yo lo vivo todo el tiempo.
15: Que luego también, no sé si les pasa que pasas el tráfico y dices, ¿y qué era?
13: No había nada.
15: No había nada.
13: No había nada.
15: Solo pues eso. El tráfico.
13: Lo que tú pensaste.
15: Todos
13: lo pensamos todos, pero no lo podemos decir porque nos corren. Oye, déjame te digo una cosa y tienes toda la razón del mundo. Sí es cierto, el tráfico se hace porque vamos descuidados, vamos pensando en la nada. ¿Verdad? Uh-huh. Chicas, de verdad, chicas, chicos que me están escuchando, porque hoy en día todos hacemos el skincare, todos nos ponemos el bloqueador solar, nos ponemos polvo porque nos grabamos para los videos de TikTok y para brillar. De verdad, no lo hagamos manejando. Yo lo hacía, no les voy a decir que no. Yo lo hacía hasta que un agente de tránsito me dijo que eso también era infracción.
15: No, está, y
13: que
15: está
13: eso
15: cañón.
13: También era multa. Entonces dije, a ver, voy a hacer un ejercicio. Me voy a distraer menos, ya no me voy a maquillar. Y sabes que llegaba más temprano a la oficina. Uh-huh. Y ese tiempo que yo estaba distraída y que podía causar un accidente, aquí llegaba y me maquillaba y listo, se acabó. Sí, sí. Te tardas menos, estás más concentrado. No te picas el ojo con el rímel porque tienes que mover.
15: Y volvemos a lo mismo, justo evitas accidentes. Lo que siempre decimos, ¿no? O sea, pues si ya vas tarde, pues dale más tranquilo, porque más vale llegar tarde a no llegar.
13: Exacto.
15: O sea, luego con, si, oye, un accidente. Es más, no tanto un accidente. Caes en un bache, se te revienta la llanta y ya valió.
13: Valió, porque
15: ya
13: no
15: es media hora,
13: viendo.
15: 40 minutos más.
13: Exacto. Y lo del celular, déjame también te digo otra cosa. Si tú manejas y dejas de lado el celular, créeme que también es paz y salud mental. Y nos hace mucha falta.
15: Claro.
13: No tienes que estar pendiente todo el tiempo de la notificación del correo electrónico, del WhatsApp. No va a pasar absolutamente. No se va a caer la empresa. No se va a caer el mundo. O sea, porque no contestes 10 minutos, 15 minutos un correo electrónico
15: ¿Segura?
13: O WhatsApp. ¿Sí?
15: ¿Segura?
13: Sí.
15: ¿Segura?
13: No me digas así.
15: Bueno.
13: Está bien, es que yo no suelto el celular, está bien, pero estoy aprendiendo.
15: No, porque, o sea, a veces tenemos que contestar rápido.
13: Pero es que a veces no tienes el celular en la mano, Donato.
15: No, totalmente.
13: O sea, no, necesitas ese tiempo. Y te voy a decir por qué, ya me paró un tránsito por traer el celular en la mano.
15: Es horrible, y aparte es un lanón.
13: O sea, pues fíjate que lo bueno fue que yo acababa de agarrar el celular y venía viendo el Google Maps.
15: Ya.
13: Por eso me perdonó, porque me vio con el celular y se arrancó detrás de mí y me alcanzó. Saludos al Capitán Aguilar, porque me aprendí su nombre. Y me alcanzó y me orillé y todo y me dice, es que traes el celular.
15: Sí.
13: Y le digo, es que vengo viendo una dirección en el Google Maps y me dice, dame el celular. O sea, no fue, dame el celular.
15: Como maestra.
13: Sí, o sea, dame el celular. Sí. Quiero ver que sí es cierto. Entonces, lo desbloqueo y se lo muestro y estaba el mapa.
15: Sí, sí.
13: Y me dice, correcto. Dice, pero como consejo, porque esto es multa y es una infracción
15: claro,
13: muy
15: claro.
13: grande, pon un soporte y ahí pon el celular.
15: Sí.
13: Porque con el simple hecho de traerlo en la mano, ya valiste.
15: Valió.
13: Entonces.
15: Claro.
13: Pues se quedó mi aprendizaje, ¿verdad?
15: Totalmente.
13: Totalmente,
15: sí.
13: Pero no estoy segura.
15: A mi papá sí le pasó lo mismo.
13: Sí, contesto.
15: Ya sé, es que a veces no es ni porque lo queramos, o sea, es una reacción pues ya automática. Ay, sí. me sonó el celular, déjame lo saco.
13: Es que ¿sabes qué hice yo ahora?
15: No por ahí.
13: Yo lo que les digo es, si me mandas un WhatsApp y no te contesto, quiere decir que no te puedo contestar. ¿Me explico?
15: Uh-huh. Sí,
13: porque vengo manejando. Márcame por teléfono. Si me marcas por teléfono, traigo el manos libres. Contesto y vengo platicando contigo. No
15: es
13: tengo que agarrar el celular para nada.
15: Tenemos como mucha ansiedad de contestar rápido.
13: Uh-huh.
15: Y es una ansiedad que nosotros solos la hemos generado.
13: Y vino de la pandemia para acá.
15: Totalmente.
13: Ay, son las 8:48. Vamos con música. Mira, nos llegan muchos, muchos más. No toda la gente es así, nos dicen por acá. Ahorita vamos a ver qué más nos platica nuestra gente Génesis. Esto es Hola Monterrey.
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8: 8 de la mañana, 55 minutos. ¡Ay, qué rápido!
9: Sí, ¿qué onda?
8: Oye, por acá nos dice Brenda. Hola Monterrey, mi pregunta existencial, ¿por qué hay gente que no usa las direccionales? Saludos.
9: Bueno, y esa misma gente si pasa al otro lado, al direccional, claro, el alto, claro. El límite de velocidad, etcétera.
8: Dice Brendis, ojo, no toda la gente.
9: Sí, es así. No.
8: Claro, Brendis, sí, sí. Estamos de acuerdo. Por acá nos dicen, bendecido día, igualmente para ti.
9: Gracias.
8: Oigan, a mí lo que me desespera es que la gente no tenga educación vial en cuanto a que viene una ambulancia y no hacen a un lado, no cooperan para brindar el auxilio. Sí. Creo que ya tenemos un poquito más de educación en esa parte, porque me ha tocado ver varias ocasiones que se abren los coches para que pase la ambulancia, sí, por el medio, y eso creo que vamos poquito a poquito, pero vamos avanzando.
9: ¿Sabes quién me cae mal? El que se va detrás de la ambulancia.
8: Ajá.
9: Perdón
8: por la risa, no, pero es que Lalo puso algo.
9: Sí, que se abre el tráfico porque tiene que pasar la ambulancia y está el gandaya que dice, uy, me voy detrás de
8: él. Ah, claro.
9: Y en Estados Unidos es multa, para que nunca lo hagan.
8: Cuando tú haces eso en Estados Unidos, sí, allá sí te multan.
9: Sí, claro.
8: No, aquí no.
9: Sí. No, no, porque no. Puede, donde frene o algo, le puedes ocasionar un choque a la
8: ambulancia.
9: Y es más eso, es porque también no les gusta, o sea, porque la autoridad dice, no vas a gandallar el que te estén abriendo el tráfico alguien.
8: Porque es para la ambulancia, para ti.
9: Ajá,
8: exactamente.
9: Exacto.
8: ¿Y qué más emergencia puedes tener que trae la ambulancia, por el amor de Dios? Oye, es que Lalo pone, mi duda existencial es, si todos los días participo en el programa, ¿por qué nunca gano boletos para el cine?
9: Porque ahorita no estamos regalando.
8: No, Lalo, ahorita es pizza.
9: Ahí está.
8: No, ahí está tu respuesta
9: está
8: a tu duda existencial, ¿ok? Contestaste tú solito.
9: Solito te sacaste
8: tú
9: la tómbola.
8: Solito, no, hombre. Estamos bien graves aquí, sí. Nosotros qué bárbaros. Bueno, pues mi querida Ale Sauceda, para que consientas a Mau, adivina qué, te ganaste la pizza. Claro que sí, la pizza de I Like Pizza, los profesionales de la pizza, es un vale por una de pepperoni.
9: Oye, ay, pero para Lalo, vete a nuestro Instagram, ahí en Génesis 98.1, estamos regalando acceso cuádruple VIP para Cinépolis.
8: ¡Ándale! Y ahí puedes ganar, Lalo. Ahí sí. Pues nada más ponle, soy Lalo de Alaska. Exacto. Escucho Hola Monterrey. Y resuelvan mi duda existencial. Y ya, con eso, fácil y sencillo,
9: bueno,
8: participas.
9: Bueno, y que sigan los pasos. Porque...
8: Participas, no, sí. Dije participas.
9: Muy bien.
8: ¿Ok? Conste, porque luego me regañan, tú dijiste. No, yo no dije eso. Oye, vámonos, ¿y qué crees? Yo tengo una duda existencial que sí voy a resolver el día de hoy.
9: ¿Ya tienen lo del regreso a clases o qué?
8: ¡Ah, claro!
9: ¿Sí?
8: Sí, porque siempre la duda es cómo le voy a hacer para que me alcance el presupuesto, claro, y completar todo para el regreso a clases. Sobre todo si tenemos más de dos criaturas, ¿no?
9: Sí. Sí,
8: esa
9: sí.
8: Cuenta se hace enorme. Bueno, pues ahí te va. 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
8: Resuelta la duda existencial de cómo le vamos a hacer para que rinda el presupuesto con el regreso a clases con nuestros Soriana. 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Vámonos.
9: Vámonos, Dinora Ríos. Yo soy Donato Camargo. Mañana nos escuchamos 7 de la mañana. ¡Por fin viernes!
8: Casi y quincena, papá.
9: ¡Qué padrísimo! ¡Disfrútenla!
8: ¡Hombre! No, ya está gastada. Vámonos. Quique, te quedas en control de audio. Gracias. Viene la Lalocería a hacer conexión contigo. Esto fue Hola Monterrey.
9: Por Génesis 98.1.
8: ¡Adiós!
10: ¡Chao! 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

0: buenos días. Me da muchísimo gusto saludarte en conexión contigo. Ya son las 9 de la mañana. Gracias por seguir en sintonía de Génesis 98.1. Vamos a darle porque tenemos dos excelentes invitadas con dos excelentes temas. Últimamente hemos tenido por ahí contenido importante ahora de regreso a clases para que mamá y papá estén bastante atentos con algunos hábitos importantes. Y hoy vamos a tocar un tema relacionado a ello. Pero antes te platico que a las 10 de la mañana estará con nosotros Karina Welsh con un súper tema: el lenguaje que crea tu destino, porque bien dicen que las palabras tienen poder. Entonces vamos a estar platicando sobre ello para que no te lo pierdas. Y para abrir conexión contigo tenemos a nuestra queridísima Taide Sabrina Sánchez Esquerra. Bienvenida, Taide. ¿Cómo estás? Buenos días.
1: Hola, hola. Muy buenos días a todos los que nos escuchan. Qué alegría estar aquí. Estoy viva, feliz, agradecida con esta nueva oportunidad. Y que es cada día, que es una oportunidad maravillosa para nosotros, sí. Y que es un regalo además. Entonces abramos este presente el día de hoy, que es un regalazo para todos. Y bueno, más contenta porque pues estamos en una época de este verano y nos estamos preparando, Lalo, qué padrísimo prepararnos juntos para un mucho mejor regreso a la rutina, a las clases, a todo lo que haya que darle la bienvenida próximo.
0: Oye, me estoy dando cuenta porque el tema de hoy es las mejores rutinas para el regreso a clases, y veo y platico con mis sobrinos y les digo: ya duérmete porque luego vas a andar batallando para poder despertarte. No, un ratito más. Bueno, vas a andar batallando cuando sí. Irse a la escuela. Y sé que muchas personas igual, sé que muchas personas también con sus hijos están en los videojuegos, tienen más libertad de estar en las tablets, en las computadoras, dormir más tarde, comer lo que quieran, pero no sé si va a ser una cuestión y un problema para los padres después, o para los propios niños cuando ya entren a la escuela, porque estuvieron que casi 2 meses de vacaciones.
1: Sí, Lalo, imagínate. Estas vacaciones han sido larguísimas y lo dices con total certeza. Y esta es la conversación, ya lo saben las mamás, las abuelas, los papás, los tíos. Esta es la conversación. Oye, ya le empezamos a pedir que se duerma temprano. Los que piensan cómo preparar un mejor regreso, recuerden que estamos a tiempo, y ellos hoy es un día maravilloso para hablar de cómo preparar desde hoy un mejor regreso a clases. Entonces, sí, efectivamente, necesitamos hacer cambios graduales con cierta anticipación. Entonces, estamos a muy buen tiempo, ya en unas 2 semanitas regresan nuestros niños, así que a partir, digamos, del próximo lunes, ¿qué te parece, Lalo? Si alguien lo quiere intentar la noche de hoy, la noche de mañana, pero a partir del próximo lunes sí es una invitación a seguir unas indicaciones muy precisas que además son muy efectivas. Créanme, si tú me estás escuchando y le dices a tu hermana que haga esto, o lo empiezas a hacer con tus niños, o tú misma, que ya empiezas con otra rutina en tu trabajo de regreso de verano, va a ser súper efectivo. Aprovecho entonces para decirles que manden un WhatsApp al grupito de familia y todo para que digan: oye, ponte a escuchar el 98.1 Génesis para que veamos cómo empezar y cómo preparar mejor este regreso.
0: Perfecto, pues muy bien, pues atención todos los que nos están escuchando, porque se vienen las mejores rutinas para el regreso a clases. ¿Quieres volar tú para el cine? Pues también, a ver, recomiéndanos una también tú, como padre de familia, ¿qué es lo que tú haces cuando empiezas a cambiar las rutinas de tus hijos cuando van a regresar a clases? Te espero tu comentario y dime qué película quieres ver y lo que tú quieras. Así comenzamos Conexión Contigo. Bienvenidos. Volvemos, soy Lalo Seri.

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5: Ahí estamos de regreso, gracias. Las mejores rutinas se vienen para el regreso a clases. ¿Tú recomiendas, Taiden, que empecemos desde el próximo lunes?
6: Así es. ¿Estaría bien empezar? Idealmente se necesitan dos semanas de habituación. Y como yo lo menciono, tienen que ser graduales. De pronto muchas amigas 3 semanas antes o algún amigo dice no, ya que se duerma a las 8. Que, bueno, puede ser gradual. Si se dormía a las 11 o 1, pues que se empiece a dormir a las 10 esta semana. Y ya la semana previa, ahora sí con el horario en el que se empieza a dormir en clases. ¿Y qué te parece, Lalo, si estas recomendaciones para hacer juntas y juntos las mejores rutinas para el regreso a clases, empezamos por cómo empezamos el día? En la mañana nos despertamos y ya hay mucha investigación que habla de lo importante que es que nos toque o que recibamos la luz del sol natural en lo posible. Muchos de nosotros vamos a decir, ay, pues a mí no me da la luz del sol porque me levanto a las 5:40, porque a las 6:20 hay que tomar todo el camino con el tráfico para llegar a la escuela. Bueno, pues que en lo ideal, y si tú, sobre todo en este verano acá en Monterrey, que sí sale el sol desde las 6 de la mañana, desde las 5:40 ya salió la luz y ya te puede tocar. Y yo creo que a las 6:20 ya te pueden dar la luz del sol. O sea, la luz no directa, pero la luz indirecta del sol ya te da. Hay investigaciones ya súper confirmadas de que la luz del sol activa el cortisol natural y empieza a frenar la producción de melatonina. Estas dos cosas juntas en el cuerpo, que dicen, ay, ¿qué es eso, Taide? Bueno, estas dos cosas juntas en el cuerpo activan el nivel de alerta natural. Aunque no lo quiera, si a mí me da la luz del sol indirecta o directa, mi sistema de alerta natural es mucho mayor. Hay muchísimos estudios que ya lo comprueban, como la ejecución de exámenes con alguien que está recibiendo luz directa a con alguien que recibe luz artificial, aunque sea muchísima luz blanca, no es lo mismo.
5: Dicen que por eso en Inglaterra la gente es un poco más fría, ¿verdad?
6: Absolutamente.
5: En Irlanda también, porque pues casi no tienen luz solar.
6: El slow, o sea, sí. El tipo aletargamiento que ves y que percibes alrededor. Así, qué bonito ejemplo, porque está bien fácil ver una población, imagínate Inglaterra, cualquier parte del UK, de la Gran Bretaña, en noviembre, diciembre, enero, febrero, marzo. Y luego o te vas a una isla caribeña, sí. El ritmo, las caras, el ritmo hasta del lenguaje es muy diferente y tienes la respuesta, Lalo. Entonces, una rutina maravillosa es abrir las cortinas. Ay, hoy tengo posibilidad de mover la cama, que le dé indirectamente la luz del sol. Nos vamos y nada de que tápate con la colchita antes de que te bajes a la escuela o acurrúcate a mí en el camión. No. Que les pegue la luz del sol, porque sabemos que biológicamente va a hacer cosas maravillosas. Y ya que estamos despiertos, ¿con qué combustible vamos a llevar a nuestros hijos a la escuela, Lalo? ¿Con qué combustible vamos a llegar nosotros al trabajo? De esto ya hemos hablado, pero es bien importante que cuidemos, por ejemplo, el pico de azúcar de los cereales comerciales, que ya está súper investigado. Por eso, algunos países que nos llevan más adelanto hoy por hoy en Europa, en Oceanía, no existen cereales comerciales. Y el cereal es como nuestra granola. Sí. Con muchísimo. Allá los niños, cuando viajan, los que viajan, y dicen, mamá, este es el cereal. Es pura avenita con algunas nueces. Ese es el cereal. Cereales comerciales es muy difícil encontrarlos o se encuentran en tiendas importadas. Fíjense cómo el cereal comercial, que a veces hoy usamos todavía mucho acá en México, eleva con un pico de azúcar, y ese pico de azúcar hace que los niveles de alerta y de atención caigan completamente.
5: Sí, me gustaría platicar eso más a fondo para tener más tiempo regresando sobre
6: la alimentación. Por supuesto, súper importante, Lalo, ahora, claro.
5: Muy bien, en conexión contigo, regresamos. Sigue mandando ahí WhatsApp 8120-229-981. Volvemos. Recuerda.

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9: Ahí estamos de regreso, muchísimas gracias. Dice Claudia Treviño que sí, que tienen razón, que tiene que es importante también la alimentación. Claro que sí, es lo que de hecho vamos a estar platicando en este momento. Es bien común que aquí en México a los niños en la mañana le den su cereal, le den su chocolate, y el chocolate tiene azúcar, ay, el cereal tiene azúcar. Eso sí influye mucho en el rendimiento de los niños en el día, en la escuela, en el aprendizaje.
10: Absolutamente, Lalo, y no solo de los niños, de nosotros los adultos. También, sí. Yo tengo ya 26 años como maestra docente universitaria, y desde antes de pandemia la regresaba y siempre dicen, ay sí, la mis que regresa de clases, porque les digo, no puedes venir y tu cerebro aletargado o con un pico de azúcar. Esto que vamos a platicar es bien importante para ti que nos escuchas, que dices, ay chiquita, ya soy abuelita y tengo 58 años o 73, bueno, pues hoy es un día maravilloso para que empieces a descubrir cómo tu mañana y todo tu día va a ser diferente si atiendes la alimentación. En los niños es definitivo.
9: Ese es bien común eso, ¿verdad?
10: Es súper común.
9: El cereal en la
10: hasta
9: mañana.
10: Barritas, que ahora hay barritas de cereal, jugos, que antes éramos yo, fui muy ingenua con mi primer hijito, que ya nació hace muchos años, hace 20 años, que buscaba, ay, pues que sea este jugo natural. Sí. Los jugos, ya sabes. Ah, porque es de pulpa natural.
9: Sí, pero no.
10: Pero le volteas hoy y dices, tiene el azúcar de casi dos días. Sí. O sea, el azúcar
9: más
10: que es
9: un refresco de cola es. Que nosotros el rojo que ya conocemos.
10: Escuchen, más, amigos, esto que está diciendo Lalo es súper importante. Estos juguitos tienen azúcar como para dos días, sí. Más azúcar que un refresco. Todo lo que venga empaquetado y que dure más de siete días, no en la mañana. El cerebro necesita un menú basado en él, ¿no? Pensando en el cerebro, que sean siempre, por sobre todas las cosas, proteínas, grasas saludables y carbohidratos, pero estos carbohidratos de absorción lenta, les dicen hoy. O sea, carbohidratos o granos que tengan cáscara, que se muerdan, como

0: como el trigo, que no estén ultra procesados o sí, que hechos polvo, que ya le quitaron toda la fibra, ya no hay nada de absorción, ¿sí? Porque esto es bien importante. Recuerden, los niveles de azúcar provocan, así le dicen los médicos, esta niebla mental, y los nutriólogos también. Es niebla mental porque está un pico enorme y elevado de azúcar, que todo tu sistema digestivo está trabajando para absorber todo ese bomba horrible que le acabas de meter. Entonces el cerebro está apagado. Es un recurso natural del cuerpo. Si yo consumo una barrita de proteína, un café de esos de algunas compañías que son puro jarabe y que es puro químico, todo el sistema digestivo va a necesitar el 100% de la energía y el cerebro va a estar dormido, uh-huh, porque le están dando prioridad, si no te vas a intoxicar. Está el hígado y el riñón a marchas forzadas. ¿Por qué? Porque te fuiste por una galleta que produjeron hace 8 meses, te compraste esa galletota en esa tienda de café y un café que es puro jarabe. Entonces el cerebro está dormido. Necesitamos nutrir al cerebro. ¿Con qué? Ya dijimos. Primero que nada, proteínas, grasas saludables y carbohidratos de lenta absorción. Entonces, ¿qué va a ser maravilloso? Un taquito de huevo. Yo hago mucho esto años anteriores. Creo que alguna vez ya lo hemos platicado, de que si de la cenita o de la comida quedó tantita carnita, quedó huevito sí, de ayer, pollo. Quedó... Hago ya los taquitos, Lalo. Sí. Los bien tapaditos en una bolsa, en un topper, bien tapaditos, y es el desayuno de el taquito o los dos taquitos de mi niños, ¿no? Mío también. Entonces ya tienes taquitos de aguacate, taquitos de huevito, taquitos de frijoles con algo de proteína le puedes poner, que si quedó pollito, quedó carne de ayer, haz dos taquitos y va a ser maravilloso. Sí. Que dices, ay, pues voy a prepararme. Pues compra frutos secos, compra nueces, nuez de la India. A veces si separamos por raciones, vemos de pronto los paquetes, Lalo, yo lo entiendo como mamá, vemos el paquete y dices, no hombre, cuesta casi 300 pesos. Sí. Bueno, pero si lo separamos en raciones, son raciones de 3 a 4 pesos. Y la barrita, si me bajé rápido a comprarla en una tienda de conveniencia, me va a costar 14 pesos, 17 pesos. Por favor, preparémonos. Estas rutinas tienen que ver con preparación.
1: Totalmente. Bien, volvemos en conexión contigo, seguimos platicando con Taide, no te vayas.

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14: Continuamos, muchas gracias, leyéndolos a ustedes en el WhatsApp, dice, saludos, Laura, que nos está escuchando ahí en su trabajo, muy interesante el tema, dicen, y vamos, prácticamente comenzando con las mejores rutinas para el regreso a clases. Ya hablamos de un punto bien importante que es, pues, el dormir a hora adecuada, cómo hacerlo, y también hablamos bien importante que es la alimentación. Ahora, ¿qué consideras también de que, por favor, papás, esta rutina es importante para el regreso a clases?
15: Sí, bueno, nada más cerrando con lo de la alimentación, es bien importante esto que digo de prepararnos, porque luego todos con la mejor intención decimos, sí, me voy a preparar. Yo sé que muchos de ustedes, como aquí escriben unas amigas, ay, no, ya no hables de mí, por favor, de mis taquitos sí, y de mi café del autoservicio, sí, ¿no? De que pasas por el autocar y te dan un café de jarabe, de quién sabe qué será.
14: Y caros.
15: Y carísimos, además. Con 4 de esos cafés, sí, te compras un paquete.
14: De uno, 120. Yo, ¿por qué 120? Ah, por la leche lactosada que querías. Y yo, ah, mira.
15: Okay. No, y luego te la cobran extra. ¿No? O sea, te preguntan de 10 mil leches y luego te la cobran extra. Y dices, no, esto es un robo a mano armada. Hace años, sí, años, muchos años, que no compro en esos lugares. No, no, terribles, por mil razones. Dios mío, ¿de qué estamos hablando? Oye, es que nos escriben aquí amigos, me escriben amigas y dicen, ya por favor, deja de hablar de nosotras. Pues dejo de hablar si nos preparamos. De veras, todo esto, cada vez que nos sentamos aquí junto a ti que nos escuchas es para que hagamos nuestros días mejores. Pensamos qué temas, qué va a ayudar. Y créeme, cuando nos sentamos aquí, y mi compromiso sobre todo, mayormente, es llevar a la mesa y llevar a tu día a día cosas que ya están investigadas y que son absolutamente científicas, con esta certeza científica. Entonces, prepara tus días desde sí, que preparas el súper. Es un buen hack,
14: o sea, con lo que te sobra de la comida, ahí decir en la mañana, ah, pues voy a separar tantito, sobró eso, unos dos taquitos en la mañana, mucho mejor a un sándwich con salchicha, con jamón, con queso, todo eso ultraprocesado que dices tú.
15: Entonces, absolutamente, y hazlo taquito, porque unas amigas dicen, ay, es que ensució el topper y luego ensució no sé qué, y luego caliento las... Hazlas ya taquitos, no se... De hecho, no se aguadan y... Uh-huh. No, ok. Esto, recuerden, la luz del sol en el día, el desayuno basado en proteínas, en granitos. Oye, no tengo tiempo. Medio vasito de leche, 6 almendras, 6 nueces, 6 nueces de la India. Ese es un súper desayuno que te va a costar, si haces cuentas, la cuarta parte de lo que te cuesta una barrita, y estoy haciendo entrecomillado una barrita de granola que venden ya empaquetada. No. Bueno, estamos con estos dos puntos. El tercero es empezar con los niños con algunas rutinas de aprendizaje. Yo tengo ya, este año cumplo 30 años acompañando a familias en consulta, en mi consultorio, 30 años. Y siempre les digo, 25 años trabajé en colegios, sé de lo que hablo, estuve 25 años recibiendo a los niños el primer día y todos los días del ciclo escolar. ¿Y qué crees con lo que llegaban, Lalo? Siempre decían, ay, se cansan más de su manita, vienen con una letra de patas de araña, como dicen las mamás, y pierden esa letra bonita que lograron en mayo y junio. Entonces, una rutina maravillosa para regresar a clases es sacar esas hojas, si las guardaste, esas hojas de libreta, y hacer como un diario, journal de recuerdos de verano. Entonces, ponerle hoy, todos los días, vamos a disfrutar otra vez lo que hicimos en verano. Por eso, a partir de hoy, vas a escribir en este diariecito los mejores recuerdos de verano. Hoy vas a escribir 7 líneas. Entonces, que empiece a escribir 7 líneas y luego le dices, ok, te doy este color, con este color haz las correcciones que tú creas necesarias para que lo que escribiste se vea espectacular. Y encontré ya 4 errores de ortografía. ¡Chin! No separé las letras muy bien. No, esta O me salió de 2 renglones y pues no era una O minúscula, etcétera, etcétera. Que escriban. Esto aplica para todos los alumnos, aún para universidad. Dejamos mucho la práctica y se activan músculos cuando escribimos. Entonces, otra rutina es empezar a escribir. Empezar con muy poquitas líneas según el grado escolar en el que está y terminar con una cuartilla o una hoja completa. Una hoja completa, una plana completa, tus mejores recuerdos. Aquí, Lalo, estamos promoviendo. Esto es una sesión de terapia. El escribir memorias. Porque están activando todos los músculos de la escritura. Activando memorias, organizando textos, produciendo un texto con sentido, con inicio, medio y final. Cállate, esto es una actividad terapéutica enorme y está para hacerse en la mesa de nuestra casa.
14: Muy bien, pues regresamos porque todavía tenemos un corte más de las mejores rutinas para el regreso a clases. No te vayas, volvemos.

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3: Ahí estamos de regreso. Oigan, nos están escribiendo, muy bien, muchas gracias, y nos están diciendo que muy buenas rutinas, que ya están tomando lista. Gracias, gracias, esa es la idea, esa es la idea. Y todavía vienen más para cerrar. Esta es la última intervención, por favor, Taide. Sí, por favor, los que tengas.
4: Muy bien. Y ya por último, pues sabemos que el regreso a clases va a fracasar. Escuchémoslo todos, hasta nosotros los adultos de 40 y tantos, 30 y tantos, 60 y tantos. Si queremos preparar un mejor regreso de este verano, todo va a fracasar si perdemos contra las pantallas, ¿ok? Vamos a acordarnos, hemos hablado de esto. La luz que emiten las pantallas, esta luz azul, no ayuda a consolidar el sueño. Sabemos, además, que un sueño profundo activa y mejora todos los mecanismos de memoria. Ya lo sabemos hoy. Sí. ¿Quieres que alguien no recuerde que tenga muchas fallas de memoria? Que no duerma bien. Solo encárgate que no duerma bien. Ah, ¿quieres recordar tener un muy buen día de escuela? ¿Un día muy efectivo en tu oficina, en el trabajo, con todas las cosas de la casa? Descansa y prepárate haciendo a un lado las pantallas al menos 2 horas antes. Sabemos que tenemos mensajitos, que todavía recibimos muchos mensajes en el celular. Bueno, la recomendación es que siempre estén hacia abajo, que la pantalla esté volteada hacia abajo, y que si vamos a checar mensajitos 5 minutos antes de dormirme, porque sé que a lo mejor ya de adultos tenemos compromisos y trabajos y todo, velo hacer fuera de tu cama y en un lugar donde haya luz. Nunca revises celulares con la luz apagada, por ejemplo. Esto ya lo sabemos. Hablan, sobre todo en Europa, hablan de este toque de queda digital. 90 minutos antes de dormir no hay pantallas para menores de edad, porque pues todavía no tienen compromisos ni trabajos. Uno sí, uno dice, me van a confirmar la cita de las 8 y que si me voy a... Ok, hagámoslo nosotros los adultos de esta manera, dando también el testimonio que mira, allá dejamos el celular, no estamos en la habitación, no estamos en la cama con el celular scrolleando y con las luces peor de lo del mundo apagadas, ¿no? Vamos a hacer estas rutinas y recordemos que podemos preparar un mejor regreso de verano o también un mejor regreso a clases haciendo todas las acciones necesarias para desde hoy prepararlo. Esto quiere decir, no quieras tú empezar el primer día de clases con estas rutinas maravillosas y decir, chin, no hice el súper, no tengo tortillitas, se me acabaron los huevos, que mejor le doy cereal porque todavía tengo cereal de... Gracias. Sí. Gracias. No. Esto hay que prepararlo desde hoy y estamos a muy buen tiempo. Por eso hoy quisimos regalarnos el recordar cómo sí, cómo lograr un mejor regreso a clases y a nuestra vida después de verano.
3: Así es, muy bien. Ahora, si la gente que nos está escuchando dicen, oye, pues quiero, nos puedes compartir alguna otra más, que te pueden escribir o llevar alguna guía contigo.
4: Claro que ¿verdad? Sí. Estoy en mis redes, en Facebook es Terapia y Soluciones, Terapia y Soluciones, así en Facebook, y también en Instagram, Terapia sí. y Soluciones TS. Terapia y Soluciones TS. Con muchísimo gusto los puedo orientar y bueno, que hagamos juntos, que construyamos juntos, y como es mi lema del centro, ¿no? Encontrar juntos los cómo sí. Claro. Hoy hablamos de maravillosos cómo sí. Hazlos para que veas la gran diferencia.
3: Muy bien, gracias Taide. Sabrina Sánchez Esquerra, por traernos las mejores rutinas para el regreso a clases. Gracias. Regresamos con Karina Welsh en Conexión Contigo.

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2: Muy bien, pues ya estamos de regreso. Muchísimas gracias a través de Génesis 98.1 en conexión contigo. Me da muchísimo gusto recibir de nueva cuenta a Karina Welsh, que está aquí con nosotros. Karina, bienvenida, ¿cómo estás?
3: Lalo, súper bien. Pues ya lista para compartir de
2: este temazo, ¿verdad?
3: De este temazo, sí.
2: Sí. El lenguaje que crea tu destino.
3: Sí.
2: A ver, danos por favor un adelanto, ¿qué es lo que vamos a estar platicando en esta hora?
3: Pues mira, Lalo, yo creo que nosotros a veces no somos tan conscientes porque es en automático de la importancia de que es nuestro lenguaje, pero no solamente el lenguaje de nuestras palabras, sino el lenguaje de los códigos del universo. Y el lenguaje de los códigos del universo lo estamos emitiendo todo el tiempo a través de nuestras frecuencias, a través de nuestra intención, porque no nada más es lo que decimos, okay, sino desde dónde y desde qué energía estoy co-creando mi realidad con mis palabras, con la vibración más potente que tenemos en este plano para poder nosotros comunicarnos, que eso es impresionante, porque gracias a esa vibración es como, por ejemplo, hoy nosotros estamos aquí emitiendo señales y nos están escuchando,
2: sí,
3: muchísimas personas.
2: Sí, aunque estemos hablando y nos estén escuchando por un radio, pues como quiera son emociones, ¿verdad?
3: Claro, porque además es como la un ejemplo, como la radio.
2: Sí.
3: Tú sintonizas una frecuencia. Bueno, lo mismo sucede con tu vibración. No solamente es qué creo con mi lenguaje, sino precisamente desde dónde y qué frecuencia estoy transmitiendo al comunicarme, que eso va a sintonizarse para que otras personas que están en esa misma frecuencia y resonancia se conecten conmigo. Y ahí es donde viene la expansión. Porque ahí es cuando te das cuenta que te vuelves una persona magnética.
2: Sí.
3: A través de tu, okay, lenguaje.
2: ¿Consideras tú que tal vez algún bloqueo, que alguien nos esté escuchando, que no se les esté dando las cosas o alguna situación que han estado buscando, tenga que ver por este lenguaje que crea nuestro destino, que impacte?
3: Totalmente. Yo, ¿sí?, creo que lo más importante es reconocer que si no nos estamos comunicando desde nuestra autenticidad, desde nuestra verdad, estamos bloqueando nuestro potencial a, sí, través de nuestras palabras.
2: Claro.
3: Porque estamos repitiendo programas que a lo mejor traemos instalados o inclusive el falso ego, el falso yo, que yo también he estado ahí y sé perfectamente lo que se siente el sentirte a lo mejor contraído, inseguro, al comunicarte, al hablar. O sea, realmente no solo son las palabras, sino precisamente desde qué frecuencia y nivel de conciencia calibro cuando me comunico con las demás personas o inclusive ni siquiera con los demás, sí, Lalo, con uno mismo. ¿Cómo me hablo a mí todos los días? ¿Cómo le hablo a la vida, al universo, a la naturaleza? Porque desde ahí comienza todo.
2: Claro.
3: Y eso es desde una intención energética. Y eso lo mandamos no solamente hacia el exterior, sino hacia todos los sistemas, porque nosotros nos comunicamos no solamente con los humanos.
2: Claro.
3: El, sí, reino animal, el reino, sí, vegetal, el reino mineral, es decir, todo tiene conciencia y nosotros somos parte del todo. Entonces, claro, ahí se vuelve más interesante porque te vas dando cuenta que la vida siempre te responde a lo que tú estás emitiendo. Sí.
2: ¿Por qué la gente se tiene que quedar a escuchar esta información que traes tú hoy?
3: Porque si quieren convertirse en un ser magnético, coherente, que a través de sus palabras, de su energía, de su huella universal, no solamente con su comunicación verbal, sino a través de su magnetismo, atraigan mejores oportunidades,
2: sí,
3: además se sientan mucho más en gozo, más seguros, más en fluidez, tienes que quedarte y escuchar este programa.
2: Excelente. Bienvenida, Karina. Gracias por estar
3: aquí
2: con nosotros.
3: Lalo.
2: Así comenzamos. Muy bien.
3: Con todo.
2: Bienvenidos, volvemos.
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12: Bien, muchísimas gracias. Ahí está el WhatsApp como todos los días, esperando tus comentarios, 8120229981, conforme vaya avanzando esta charla, siéntete con la confianza de preguntar lo que quieras a Karina. Yo le quiero preguntar esto, ya que está aquí, y es una pregunta importante. ¿Qué onda, Karina Welsh? ¿Cómo sé que mi lenguaje que está creando, abro comillas, mi destino, no de la manera que yo quisiera, no es sano? ¿Cuáles serían algunas características, algunas señales que estén pidiendo que no haya magnetismo, que no estoy atrayendo nada y que esté bloqueando esto?
13: ¿Qué sería? O que estés atrayendo lo que no quieres.
12: Ándale, porque no, también porque es eso una sucede. Realidad, ¿verdad? También es sí. Así como queremos atraer cosas buenas, también atraemos cosas malas. Sí. En este caso de las cosas malas, para hacer conciencia, ¿cómo sé que no estoy haciendo las cosas bien?
13: Bueno, para empezar, en el lenguaje de la conciencia que yo hoy les vengo a compartir, de la conciencia en la que activas el magnetismo, que es darme cuenta, observarme. Esa es la conciencia. Me doy cuenta aquí y ahora cómo me estoy comunicando. Hay algo muy clave que es muy sencillo, que es, ¿me estoy comunicando desde el pasado? ¿Me estoy comunicando desde el futuro? ¿O me estoy comunicando desde el presente? Porque normalmente estamos o en el pasado o en el futuro y no posicionamos o no activamos nuestra potencia en el presente. Entonces, cuando tú te comunicas y dices, por ejemplo, es que yo tengo muchos traumas, es que yo así soy, es que a mí no me ha ido bien, es que voy a llegar tarde, es que las cosas no se me dan, es que me vayan a engañar, es que no voy a vender, etcétera, sí, etcétera. Sí. Imagínense, más de 50 mil pensamientos al día. Sí, ¿cuántos de esos? Porque además, aunque no sean palabras, es lenguaje.
12: Sí.
13: O sea, nosotros no necesariamente cuando solamente estamos comunicándonos con nuestra voz, quiere decir que nos estamos comunicando. Nos comunicamos siempre. Emitimos y recibimos señales todo el tiempo. Entonces, ¿en dónde está mi enfoque y mi energía? ¿En la comunicación de lo que ha pasado o en la comunicación de lo que quisiera que pase, y aquí es donde viene el magnetismo. Si tú empiezas a posicionarte en tu mejor línea del tiempo, porque todo es una elección, tú lo eliges conscientemente. Yo tengo un mantra poderosísimo que se los voy a compartir, que es: a mí todo me sale bien y todo sucede para mi más alto bien.
12: Sí.
13: Inclusive aquello que no entiendo, inclusive aquello que mi mente me pueda decir, oye, no te salió tan bien o no lo hiciste tan bien, porque ese es el ego. Uh-huh. Entonces ahí cuando tú le dices esa y realmente lo sientes y confías, porque es confiar en tu energía, confiar en ti, pues entonces empiezan a suceder ahí las manifestaciones, las oportunidades, todo aquello que tú empiezas a traer, que es una respuesta a tu lenguaje y a tu frecuencia.
12: Sí.
13: Entonces eso sería lo importante, posicionarnos en el presente, y dos, con soberanía. La soberanía es la autoridad que tienes de ti mismo. Es el poderte liderar a ti mismo, o sea, liderar mis palabras, liderar mi energía, liderar a qué le pongo mi atención. Porque también, ¿qué sucede? En la comunicación, en nuestro lenguaje, muchas veces, si nosotros no estamos en conciencia, en el aquí y en el ahora, en presentes, y estamos en el futuro o en el pasado, con angustia, con ansiedad, con estrés, nuestro sistema nervioso central, que en este caso sería el sistema simpático, que esto lo comprueba la neurociencia, está en modo alerta. Entonces ahí tu comunicación es pésima.
12: Sí.
13: Porque estás todo el tiempo siendo reactivo, claro, o reactiva, y ahí es cuando contestas mal, cuando sí, tienes malas relaciones, cuando
12: se te rompen cosas,
13: exacto.
12: Que no te dura el dinero, quincena, ya lo gasté.
13: Sí, es impresionante.
12: Sí, es impresionante.
13: Y eso afecta a toda, o sea, no solamente te afecta a ti y a tu salud, porque sí, afecta a nuestra salud eso, sino que también afecta a tus relaciones, claro, o le contestaste mal a alguien que amas,
12: sí,
13: a tu familia, a tu hijo, a tus hermanos, qué sé yo. Y ahí también se requiere esta parte también de conciencia emocional, porque las palabras, cuando no están bien dirigidas, es como si tú puedes ser le estás haciendo de alguna manera a la otra persona, así como cuando decimos, no, pues es que me trató mal, pero porque a lo mejor dices, ¿por qué me trató mal? Si a lo mejor no me hizo nada, pero me trató mal porque me habló mal. Entonces eso se convierte también en una respuesta de cómo estamos nosotros por dentro.
12: Sí.
13: O sea, eso dice también mucho de si estamos nosotros, pues no quiero decir en control, ¿verdad? Pero al final para mí es soberanía. Si estoy en soberanía y coherencia, porque claro que puedo sentir emociones cuando me estoy comunicando que a lo mejor no son tan positivas, pero ahí es donde viene como la parte de hacerme la pregunta.
12: Ok, muy bien. Tengo una pregunta, Karina, pero mejor platícamelo regresando para tener más tiempo y charlarlo, ¿te parece?
13: Claro, perfecto,
12: muy bien.
13: Lalo, claro que sí.
12: Ahí está.

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23: Ahí estamos de regreso. Muchísimas gracias. Tengo una pregunta bien importante. Es vital lo que estás compartiendo. Vale muchísimo la pena todo lo que nos estás compartiendo. Pero existe una realidad, Karina. La gente, ¿qué tal si dice la gente? Oye, ¿qué onda? Pues yo quiero trabajar con mi magnetismo, yo quiero trabajar con todo esto y atraer cosas buenas, pero pues tengo deudas, tengo, por ejemplo, problemas con mi pareja, no tengo un buen trabajo. O sea, ¿cómo empiezo yo a trabajar en este magnetismo y a cambiar ese lenguaje para crear un destino mejor, estando consciente de la realidad que tengo yo hoy mismo? ¿Cómo podemos trabajar?
24: Y acabas de decir algo súper clave, Lalo, porque no podemos llenarnos de información o querer atraer más si estamos llenos de ruido, si estamos llenos de preocupaciones, si estamos en ese estado emocional de contracción, porque aunque no lo veamos, eso en energía nos está contrayendo. Entonces no puedes recibir más porque no lo sostienes. O sea, no puedo recibir más calma, no puedo recibir más abundancia porque no estoy sosteniendo lo que en estos momentos estoy viviendo. Ejemplo, no estoy, o sea, las deudas me superan, los problemas, como dices tú, las relaciones, etcétera. Sí. Cuando estamos en procesos así, es bien importante que nosotros ahí viene la parte de la conciencia, nos hagamos conscientes de que es importante un trabajo interior. Y un trabajo interior pueden ser, hay muchas

0: herramientas hoy en día, pero puede ser desde la respiración. La respiración es muy importante para nuestra comunicación, para nuestro magnetismo, porque normalmente nosotros estamos respirando, nadie nos enseña a respirar y también nos desconectamos de la respiración que viene desde nuestro chakra raíz. Porque cuando nosotros respiramos desde esta parte baja o desde el diafragma, nuestras respiraciones son muy diferentes a cuando estamos respirando de manera acelerada.
1: Sí, ajá.
0: Porque nos pasa, pero es porque entramos a otro ritmo. Entonces, en ese ritmo, nuestro cuerpo detecta que estamos en angustia, que estamos en alerta, que estamos en estrés. Y de esa manera, pareciera que no tiene que ver, pero claro que tiene que ver, porque nuestros pensamientos crean nuestros sentimientos, nuestras emociones y nuestras acciones. Entonces, ¿qué es lo primero que tengo que cambiar? El pensamiento. ¿Qué es lo primero que tengo que sanar? El pensamiento. Porque desde el pensamiento se va a ir, es como una cadenita.
1: Sí, es decir, entonces, estoy en esta situación en este momento que no me gusta.
0: Uh-huh.
1: ¿Cómo voy a tratar, cómo voy a cambiar mis pensamientos?
0: ¿Cómo, exactamente, cómo voy a cambiar qué pensamiento? Porque no podemos nosotros emitir un nuevo pensamiento sin que uno liberemos al espacio y elijamos ese nuevo pensamiento. Que eso se podría también, y se conoce, o lo pueden a lo mejor ustedes identificar como la reprogramación.
1: Sí,
0: ¿cómo
1: claro.
0: reprogramo a mi mente uh-huh. para que los pensamientos que voy a empezar a tener a partir de hoy estén alineados a lo que quiero sostener en mi vida? Entonces, un ejemplo, me cacho y digo, estoy muy preocupado porque tengo, o preocupada porque tengo deudas. Algo muy común, ¿no? Entonces, en ese momento hago mi respiración consciente, inhalo, por ejemplo, ahí estoy no nada más reprogramando mi mente, sino mi cuerpo. De nada sirve reprogramar la mente si tu cuerpo sigue en modo alerta.
1: Claro, sí.
0: O sea, no uh-huh. funciona.
1: Sí.
0: Entonces, o sea, te vas a autosabotear porque tu cuerpo te va a querer proteger, esa es su función, o tu cerebro. Entonces, es muy importante. Por ejemplo, si me estoy sintiendo en ese momento estresado, preocupado, entonces con mi respiración inhalo, ¿qué quiero sentir? Quiero sentir paz. Porque si yo siento paz, voy a poder tomar mejor decisiones y voy a vibrar más alto y voy a traer mejores posibilidades para, pues, pagar esas cuentas.
1: Uh-huh.
0: ¿No? Entonces, o para que fluya la abundancia. Entonces ahí inhalo paz, exhalo preocupación y lo hago con la boca.
1: Sí.
0: Este es un ejercicio bien básico. Porque a veces buscamos como lo complejo, ¿no? Lo básico es lo mejor para empezar.
1: Uh-huh.
0: Entonces hago esta respiración, inhalo paz, inhalo confianza, exhalo estrés, exhalo preocupación.
1: Miedos.
0: Exhalo miedos. Y ahí es donde reconozco, si lo que me está preocupando es pagar mis deudas, ¿cuál sería la identidad de la persona que, aunque tiene deudas, las paga y no se preocupa,
1: sí.
0: sino que fluye? Porque no quiere decir que la solución sea pagar tus deudas. Hay gente que paga sus deudas, se vuelve a endeudar y sigue igual.
1: Sí, se vuelve.
0: Porque la solución no es pagar tus deudas, es reconocer que eres un ser abundante.
1: Sí.
0: Entonces ahí me conecto con la creencia de yo soy un ser abundante y siempre tengo mucho para dar y de sobra. El dinero llega a mí fácilmente. Soy un imán de la abundancia. Soy un imán de oportunidades. Soy un imán del dinero. Me encanta dar y recibir, porque a veces, fíjate, muchas veces es el miedo a dar. Cuando alguien tiene miedo a pagar es porque piensa que no va a recibir.
1: Sí, que no vuelve a recibir.
0: Que me voy a quedar sin ese dinero.
1: ¿Cómo lo voy a hacer?
0: Pero porque no están conectados con la abundancia, se desconectaron en algún momento. Y yo sé también lo que es estar ahí, porque yo también lo viví en algún tiempo.
1: Claro.
0: Y te da mucho miedo, porque dices, es que, le sufres al pagar, porque una, estás identificando que el dinero es mucho esfuerzo, uh-huh. mucho sacrificio y mucho dolor. Y ahí tenemos que cambiar esa neuroasociación. Porque, bueno, ya aquí me estoy metiendo más a temas de dinero
1: sí.
0: que de comunicación.
1: No, pues lo platicamos.
0: Pero está padre, ¿no? Porque al final es algo que
1: sí.
0: podemos entender fácilmente en la manera de la comunicación. ¿Cómo me comunico con la energía
1: claro.
0: de la abundancia del dinero conmigo mismo para entonces ser magnético en todo lo demás?
1: Ahora, platícame regresando, ¿qué onda? O sea, síguenos dando más tips, más hacks que nos pueda ayudar para crear el mejor lenguaje posible, para crear un destino favorable, ¿te parece?
0: Claro, bueno, por supuesto.
1: Muy bien. En conexión contigo, volvemos.

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9: Ahí regresamos ya con Karina Wells, el tema, el lenguaje que crea nuestro destino. Lo importante, ahora sí vámonos con algo que nos puede ayudar. Ya te estás adelantando y te lo agradecemos mucho en lo que nos puede ayudar también. ¿Qué onda? ¿Qué más? ¿Hacks, tips, lo que tú quieras decirnos?
10: La parte del lenguaje es cómo, con qué emoción también me estoy comunicando desde esta coherencia, desde mi ser, de cómo quiero recibir esa energía de vuelta. Sí. Por ejemplo, a veces queremos o estamos pensando en quiero que la gente sea más amable conmigo. Pero a ver qué tanto yo al comunicarme, porque a veces traemos también en nuestra programación, en nuestros patrones emocionales, no nos damos cuenta, y a veces nuestro lenguaje puede ser diferente en frecuencia a lo que queremos recibir.
9: Claro.
10: Entonces ahí es bien importante reconocer cuál es la frecuencia, cuál es la emoción con la que quiero recibir esto. Porque si nosotros nada más estamos como ejemplo, ¿no? Como repetidoras, como grabadoras, repitiendo, ¿no? O en estos mantras o hacks o lo que sea, y no lo sentimos, pues no sí. Activamos ese magnetismo en nuestro interior.
9: Sí, o sea, de nada sirve, ¿verdad?
10: Y nuestro destino son las decisiones que tomamos todos los días.
9: Sí.
10: Se convierte en esas decisiones, se convierte en ese lenguaje que me repito todos los días, en esa comunicación que estoy registrando, no solamente en mi mundo interior, sino también en el campo cuántico. Entonces son señales que se activan. Nuestro cerebro está todo el tiempo emitiendo esas señales. Entonces, ¿qué, por ejemplo, a mí algo que me encanta dentro de esta parte de la comunicación y que se los quiero compartir como una herramienta bien poderosa, es hacerte preguntas, porque muchas veces nos quedamos como en un
9: bucle.
10: Como un bucle sí, de solo la mente y de querer nosotros tener la respuesta. ¿Cómo nos damos cuenta que es la mente y que estamos en ese bucle? Queremos saber cómo le voy a hacer,
9: sí.
10: Cuándo va a suceder. O sea, queremos tener el control,
9: tanta
10: no soltamos el control.
9: Sí.
10: Cuando tú trabajas con la energía libre, que es algo que yo comparto muchísimo y que para mí es la manifestación a velocidad taquiónica en todos los aspectos de mi vida, comunicación, manifestaciones, sincronicidades, emisión de alma, etcétera, es con la energía libre. Y la energía libre es precisamente reconocer que aunque tú eres creadora, co-creadora, a través de tus palabras, tus pensamientos, tu lenguaje, tu energía, tú estás unificado, unificada con la fuente, con la partícula de Dios, y que siempre puedes pedir ayuda, ya sea a Dios, a la fuente, a tus guías, y de esa manera, ya estamos hablando aquí de algo más espiritual.
9: Sí, sí.
10: De esa manera, tú empiezas también a recibir mensajes, respuestas y soluciones que no dependen solo de ti. ¿Qué quiere decir esto? Que tienes un descanso. Que al final, cuando tú quieres resolver todo tú solo o sola, ahí tienes muchísima carga y estás operando solo desde la mente. Pero cuando tú das el salto a la línea del tiempo, en donde ya operas desde la conciencia universal, desde la conexión espiritual, ahí entonces tu energía se convierte y tu comunicación en algo pues más amoroso, más radiante, más magnético, porque ya te das cuenta que no eres solo tú. Que estás unificado, sí. Y que siempre estás sostenido o sostenida, sí. Aunque tú no lo estés viendo en ese momento. Sí. Entonces ahí es donde también te llega estos mensajes que a veces no sé si te ha pasado, Lalo, que de repente a lo mejor tú dices, oye, le dije algo a alguien y esa persona te dice, es que era lo que yo necesitaba escuchar.
9: Sí.
10: O lo que me acabas de decir me acaba de dar la respuesta a lo que yo estaba, a lo que yo estaba preguntando.
9: De hecho,
10: es el lenguaje ya de la dimensión de la conciencia universal.
9: Sí, tiene relación un mensaje de WhatsApp que nos están mandando, dice, es muy cierto, yo tuve una situación muy difícil y le dije a mi esposo, tengo muchísima paz porque Dios está conmigo y sé que va a ser su voluntad. Y es creer eso. Entonces, yo recuerdo, no me quiero meter mucho en el tema, pero, por ejemplo, una de las Sagradas Escrituras que a mí me gusta mucho y que es también manifestación y un mantra para mí, es Mateo 17:20, que dice, muévete como si todo te fuera a salir bien, porque así será, en lo incierto yo te proveeré.
10: Wow, y eso es...
9: Para mí es mi mantra,
10: claro.
9: Sí, que digo, es que sí, o sea, de nada sirve ganar dinero y decir, sí, cierto, voy a trabajar mi dinero y luego ir a gastar y decir, ay, me duele gastarlo. O voy a trabajar más en mi forma física y cuando me pruebo algo y no me gusta y digo, ay, qué feo me veo y qué gordo
10: estoy.
9: Claro. No tiene sentido.
10: O que comas algo y por querer lucir bien y que sea el avatar externo, el ego al final, ¿no? El falso yo. Y que comas algo y que digas, ay, no, siento culpa, ¿no? O sea, porque al final la vida no se trata solo de mostrar algo, sino de sostenerlo con gozo, con amor, con coherencia, con confianza, con fe, ¿no?
9: Con fe,
10: porque lo que acabas de decir, esa frase.
9: Lo comentas tú también.
10: Es eso, ¿no? O sea, es tener fe.
9: Que vas caminando con algo que sabes que está contigo.
10: Exactamente.
9: Y que te va a proveer.
10: Sí.
9: ¡Ah, qué poderoso es esto! Oye, sí. Bueno, pues platícame regresando, es la parte final, platícame regresando una llamada a la acción.
10: Claro.
9: O sea, que es que siempre me gusta preguntarle que nos dejen, los comprometo que nos dejen algo por el cual trabajemos hoy mismo.
10: Me encanta, claro.
9: No se esperen después, hoy mismo. A lo mejor algo, como le dicen, un baby step.
10: Sí.
9: ¿No? Por ejemplo, antes de dormir, haz esto, hoy haz esto, cuando vayas manejando, ponte a escuchar esto, lo que tú quieras, ¿te parece?
10: Me encanta. Órale, sí, súper.
9: Conexión contigo, regresamos.

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9: Muy bien, pues estamos de vuelta. Muchísimas gracias. Vamos con la llamada a la acción y te voy a comprometer a que nos dejes un ejercicio, como tú lo quieras ver, un hack que nos va a ayudar para poder cambiar nuestro lenguaje y que crea un destino, pues favorece, vaya, que valga mucho la pena, ¿no?
10: Claro, que digas, que sea favorable, favorable, sí, de nuevas posibilidades, que sean de armonía, claro, de mayor expansión, de así mayor es, abundancia para las personas que lo
9: quieran ver, ¿verdad?
10: Claro,
9: de
10: cada
9: salud,
10: quien que
9: de
10: lo
9: dinero,
10: intencione,
9: de amor,
10: exacto, en lo que cada quien necesite, ¿no? Lo que órale, cada quien elija.
9: Ándale, perfecto.
10: Bueno, hay algo súper poderoso que les quiero compartir, que esto más que sería como como dices tú, como este paso a ya tomar acción para que empiecen hoy.
9: Órale.
10: Y es antes de dormir, nosotros cuando entramos en la fase REM, que esto en nuestro cerebro es cuando estamos en estados ya casi de adormecimiento, es la mejor manera para conectar con esa conciencia más elevada, porque ahí soltamos el control de la mente consciente y entra la mente subconsciente. Pero si tú le dejas una pregunta durante 21 días a tu mente subconsciente, en la que también conecte con esa conexión espiritual, con esa fuente que te sostiene, ahí es donde suceden los milagros, la sincronicidad de las mejores posibilidades, en donde empiezas a recibir, porque estás emitiendo mensajes, estás mandando un mensaje también al universo, comunicándote a la fuente, al campo cuántico, y te van a llegar respuestas. Y esas respuestas no necesariamente van a ser las que tú quieres tener en tu mente, sino que a veces te llegan por personas, te llegan por diferentes sucesos, y hay que estar abierto y atento a esas señales. Entonces, la pregunta que vamos a hacer antes de dormir durante 21 días, porque esto es como pedirle una señal.
9: Sí,
10: le pides una señal a la fuente, a Dios, divinidad, como cada quien, a quien se dirija, a sus guías, antes de dormir. Me pongo en esa intención, en esa apertura, porque acuérdense que como para nosotros comunicarnos hay que tener una intención. Entonces, mi intención esta noche es, ejemplo, si tú te sientes en algo preocupado, mi intención es sentirme en paz. Y muéstrame, ahí haces la pregunta, muéstrame divinidad, fuente, Dios, guías, ¿qué nuevas posibilidades hay en este instante aquí y ahora para mí que no he visto para sentir paz? Para sostener la paz en mi cuerpo, en mi mente y en mi alma. Cierro mis ojos y cuando ya estoy en ese momento de adormecimiento, simplemente me entrego. O sea, no controlo, me entrego y lo suelto. Y así, y es bien importante irlo escribiendo antes de dormir, de preferencia que tengan un vaso con agua. Esto también hay una teoría que se llama el desdoblamiento cuántico, uh-huh, que bueno, ese ya es otro tema, pero también tiene base científica, sí, que funciona también así. Entonces, tú lo que haces es escribes tu pregunta y confías con fe durante 21 días. ¿Por qué durante 21 días? Porque no es que tú vayas a estar queriendo controlar el resultado, pero recordemos que no solamente es conexión con tu yo cuántico o con tu mejor posibilidad en diferentes líneas del tiempo, sino que también es una reprogramación. Porque estás de alguna manera, antes de dormir, abriendo a tu mente subconsciente a que trabaje por ti.
9: Claro.
10: A que busque las mejores respuestas
9: por ti. La reprogramación que hablaste.
10: Y la reprogramación.
9: Hace algunos minutos,
10: y se reprograma.
9: Reprogramar la mente.
10: Pero de manera automática.
9: Sí.
10: Porque cuando tú haces
9: no
10: la
9: forzada.
10: Pregunta a tu mente subconsciente es una máquina.
9: Sí. Ajá.
10: Se pone a buscar la información y se conecta también con otra conciencia, que es la conciencia universal divina, para empezar a descargar esas posibilidades. Porque imagínense la mente subconsciente como una memoria RAM. Está todo el tiempo descargando. Imagínense todas las noches cuando dormimos, cuántas veces soñamos, nos tenemos sueños lúcidos, información que nos llega. O sea, eso también es un campo de co-creación. Entonces ahí te van a empezar a llegar señales, respuestas, mensajes. Descubre y date el permiso de ver qué sucede, porque va a suceder lo mejor. Y es importante confiar.
9: Sí, totalmente. Ahora, todo esto que acabas de mencionar, ¿sí lo puedes escribir o para la gente que te escriba a tus redes sociales?
10: Claro, lo que pueden hacer.
9: El escrito,
10: sí,
9: eso que comentas.
10: E inclusive, ¿sabes qué, Lalo? Les puedo regalar una activación cuántica.
9: Sí, ok.
10: Que es como una guía para antes de dormir, intencionarte.
9: Ándale, que te escriban.
10: Y ya que me escriban, me digan, igual si quieres le ponemos un código, no sé, Génesis o algo así.
9: Que
10: me escucharon en Génesis.
9: O con Lalo o así.
10: Y ya yo les mando el link.
9: Ándale.
10: Y ya para que lo puedan escuchar.
9: Perfecto.
10: Y de esa manera, pues les ayude, porque yo sé que a veces estar anotando todo esto, pues
9: ándale,
10: es un rollo.
9: Y más que están, en este horario están trabajando todos, la mayoría.
10: Pero me buscan en Instagram, que es donde yo contesto directo, es Karina con K, Welsh, Welsh, coach, y ahí me pueden escribir y yo con muchísimo gusto les mando el link.
9: La activación.
10: Sí, la activación.
9: Órale. Pues muchísimas gracias, Karina.
10: No, al contrario, Lalo.
9: Una vez más.
10: Qué gozo compartir.
9: Aquí te esperamos cuando puedas.
10: Muchas gracias.
9: Gracias. ¿Nos repites sus redes sociales una vez más?
10: Claro que sí. En Instagram, que es la principal red que ocupo, es Karina con K, Welsh, Welsh, coach, Coach. Y bueno, mi link de sitio web, karinawelsh.com.
9: Muy bien. ¿Quieres esa activación? ¿Quieres esa guía de activación? Bueno, pues escríbele de una buena vez para que te mande por ahí el link. Gracias, Karina.
10: Gracias,
9: nos despedimos.
10: Lalo.
9: Conexión contigo. Se quedan en Qué Show. Yo regreso el día de mañana. Que todo fluya y nada influya. Soy Lalo Seri FM en todas las redes sociales. Hasta mañana. Bye, bye.

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3: ¿Qué tal, amigos? Muy buenos días, sean todos ustedes bienvenidos, estamos listos, esto es Que Show, el programa de los espectáculos aquí en Génesis 98.1, bonita mañana ya de jueves 13 de agosto de 2026. Hoy cumpleaños Isabel Fernández. Ah, es comediante muy buena, ¿verdad? 34 años. Bueno, en general a todas las personas cumplen años el día de hoy. Particularmente le mando saludos a mi hermano. Un abrazo con mucho cariño porque mi hermano José Arturo está cumpliendo años. 13 de agosto.
4: Súper bien.
3: ¿Cómo estás, mi querida Dino? Hoy me acompaña Dinora Ríos en este espacio.
4: Muy bien, muy feliz y muy contenta. Alex López, mi hermano Oscar Ríos, también cumpleaños el día de hoy, 13 de agosto.
3: Es verdad.
4: Andamos enfiestados, Alex López, hoy.
3: Hermanos que cumplen el mismo día. En este caso, mi hermano mayor.
4: Sí, sí, y el mío es el más chiquillo.
3: El más chiquillo.
4: Qué locura,
3: ¿verdad? Ahí están las mañanitas para ellos. Para los que cumplen hoy 13 de agosto.
4: 13 de agosto, ¿verdad? Día bonito.
3: Muy bien.
4: Jueves.
3: Así es, ya casi viene el fin de semana, seguramente tu hermano estará planeando alguna reunioncita para celebrarse este fin de semana.
4: Espero. ¿Es tu hermano?
3: Sí, el sábado en la casa.
4: Ay, padrísimo, qué padre, me encanta.
3: Discada y todo el rollo.
4: Qué rico, sí, es bien bonito verse en familia.
3: Sí, claro.
4: Eso es lo mejor.
3: Sí.
4: Celebrar la vida juntos.
3: Eso es lo más importante. Bueno, aquí estamos con toda la información de los famosos hasta a las 12 del mediodía. ¿Qué te parece, Medino, si vamos con los avances?
4: Sí, vamos a escuchar porque hay bastante que platicar el día de hoy.
3: Aquí está.
0: Hoy escucharás.
5: Y de la nada, pues, me llegó esta chamba y dije, no puedo creer que este sea mi primer trabajo de doblaje, un protagónico de DreamWorks.
6: Que pues, gracias a mi madre también, que puede ser la madrina de este día, de estos alumnos que nos graduamos hoy.
7: Estoy en una etapa súper creativa, estoy en una etapa de mucha emoción en la que como que todo está alineado para que salga bien, así.
8: Sí, claro, obviamente, siempre va a haber días buenos, días malos, pero pues todo se arregla, todo se resuelve, todo se habla.
9: Creo que es un ejemplo realmente fuera de serie el que Cristian, siendo la persona que es, a la edad que tiene...
10: Son amigas, te puedo decir que son amigas, he estado con las dos varias veces y la gente pensaba que jamás lo podíamos lograr.
11: Cuando se arma mucha discusión sobre cualquier tema que tenga que ver con mujeres, tomando espacios y hablando de lo que piensan y... Creo que entonces lo estoy haciendo bien.
12: Hablar con ella, tenemos una muy bonita relación. Y nada de lo que se dijo en esa revista es mentira.
3: Bueno, pues esto y mucho más aquí en Que Show. 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
4: Ay, pero súper bonito.
3: Pero lo más importante es que cómo se disfruta una buena película en esas salas, ¿verdad?
4: A mí me encanta.
3: En las VIP.
4: Me encanta.
3: Te reclinas ahí. Pero sillonzote.
4: Así, grande, bonito. Y luego, te acuestas así bien padre.
3: Eso es.
4: Las pantallas divinas.
3: Sí, sí.
4: El clima espectacular. Hoy que vamos a estar a 38 la máxima. 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
3: Oye, sí, tenemos acceso cuádruple hoy en Cashow a través de nuestro Instagram. Amigos, van a poder participar. Por favor, ubiquen la publicación en nuestra cuenta de Instagram. Métanse en este momento. Lean las bases, por favor, que no se les pase detalle. Y en los comentarios, dejen sus datos. Al finalizar Cashow, como lo hacemos diariamente, mencionamos quiénes son nuestros ganadores. Acuérdense en el Instagram, Génesis981FM. Vamos a comenzar con música. Gracias, Quique Méndez en los controles. Y hoy nos acompaña Abraham Romero en la información de este espacio. Dinora Ríos.
4: Gracias, Alex López. A nombre de Coronel de González.
3: Así comenzamos Cashow.

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1: 11 de la mañana con 14 minutos. ¡Ah, qué buena música la de Romeo Santos! ¿Y qué mejor se va a poner este concierto, amigos? Viene Romeo Santos a Monterrey, no viene solo. Viene nada más y nada menos que con otro grande de la música, pues así, de bachata y muchos ritmos latinos. Prince Royce y Romeo Santos juntos llegan a Monterrey este próximo 4 de noviembre. Van a estar en el estadio Walmart Park para que no se lo puedan perder. No se lo vayan a perder, mejor dicho. Tengo en la línea a Leslie Darán. Ella es parte de la organización de este concierto. Ella es parte de Music Vibe. Y me da gusto saludarte, Leslie, porque ya hay mucha expectativa en torno, pues, a la venida de Romeo y de... Y que, bueno, por que viene junto con otro, como lo digo, con otro grande, que es Prince Royce. O sea, esto va a estar imperdible. ¿Cómo estás?
23: Hola, muchas gracias, muy bien, muy contenta justo de platicarles justo de este evento que ya casi es, o sea, ya es el 4 de noviembre y justo como lo mencionas, o sea, vienen dos grandes de la bachata, que es el rey de la bachata, Romeo Santos, y el príncipe, que es Prince Royce.
1: Oye, pues esto va a estar de verdad muy atractivo, sobre todo para la gente que ha seguido la carrera de estos dos grandes exponentes de la bachata y que se unen pues en este estadio, ¿no? Que es además espectacular aquí en Monterrey. El 4 de noviembre me imagino que ya vamos a tener un clima así como que tuve mucho más a gusto. Por la noche no se siente tanto el calor, ahorita en la tarde más o menos sí, pero esto va a estar buenísimo porque pues vienen y seguramente va a ser un concierto lleno de éxitos, Leslie.
23: Sí, o sea, la verdad lo padre del concierto es que puedes cantar las canciones de Romeo Santos, sus más grandes éxitos, o sea, como ya dos veces que ya estuvo Romeo solo en Monterrey, luego se presentó con Aventura y ahora con Prince Royce, la verdad es que sigue tocando sus éxitos y también Prince Royce, ¿no? O sea, que la verdad es que también todos conocemos canciones de Prince Royce, entonces también tienen un disco juntos, pero la verdad es que este evento está increíble, o sea, creo que es una oportunidad que no se pueden perder porque pues Romeo ya estuvo, como lo comenté antes, dos veces y esta tercera vez con Prince Royce es igual como para tomarse un descanso de los conciertos. Entonces, ¿quién sabe hasta cuándo lo podamos volver a ver?
1: Claro, y el nombre del tour precisamente es ese, ¿no? Mejor tarde que nunca. O sea, habla de la unión de estos grandes.
23: Sí, la verdad es que mucha gente había especulado justo de por qué no se juntaban, si se llevaban bien, si se llevaban mal, y justo como lo mencionas, el Mejor Tarde que Nunca Tour es para eso, para celebrar los grandes éxitos de Romeo, de Prince, y pues que obviamente toda la gente lo pueda disfrutar, de verdad se lo van a pasar súper bien, no se van a arrepentir, es como la última oportunidad de ver a Romeo en mucho tiempo, entonces lo tienen que vivir, y de verdad va a ser un espectáculo increíble.
1: Seguramente así será. Oye, Leli, ¿está programado a las 9? Corrígeme si me equivoco.
23: Sí, a las 9 en el Walmart, en el estadio Walmart Park, el 4 de noviembre.
1: El Walmart Park, amigos, el estadio todo el mundo sabemos, y si dices, bueno, ¿y ese dónde está? Es el estadio de béisbol, el que ha existido toda la vida, ahora lleva este nombre, el estadio Walmart Park, y ahí será la cita. 4 de noviembre, ¿tenemos la fecha en la que él cae? ¿En qué día es el 4 de noviembre, Leslie?
23: Sí, mira, el 4 de noviembre cae miércoles.
1: Ah, perfecto. Ya también lo revisé yo aquí en el calendario. Es 4 de noviembre, que es un miércoles a las 9 de la noche. Para que la gente se vaya preparando con los boletos, ¿dónde los podemos encontrar, Leslie?
23: Sí, mira, los boletos los pueden encontrar directamente en fonticket.mx. Ajá. O en taquillas del estadio Walmart Park. Okay. Y lo padre es que también pueden comprarlo a meses sin intereses con tarjetas participantes.
1: Ah,
23: pero
1: mira,
23: también está la opción. Ajá. De Fonticket tiene la opción de pagar con a plazo. Entonces, pues es más fácil para que los puedan obtener y tienen como varias partes para que los puedan comprar, ¿no? También meses sin intereses, a plazo o directamente en taquillas. Entonces, digo, tienen como de dónde escoger para que puedan ir.
1: Tenemos también disponibles nuevas localidades para este concierto en el estadio Walmart Park y los boletos van desde los $920, Leli.
23: Sí, Sí, la verdad es que la gente ha respondido muy bien, desde que salimos ya hace unos meses. Entonces habilitamos nuevas localidades que tienen un precio de 9.20, entonces para que corran a comprarlos y pues antes que se acabe, ¿no? Para que también la gente se prevenga, porque pues ya, o sea, ya está a la vuelta de la esquina, tampoco ya no falta mucho tiempo.
1: No, ya se pasa rápido los días, entonces vayan separando su lugar. 4 de noviembre, Estadio Walmart Park, es un miércoles, 9 de la noche. Los boletos en funticket.mx y también en las mismas taquillas del Estadio Walmart Park. Leslie, ¿darán algo que no quieras agregar para concluir esta charla contigo?
23: No, pues nada, o sea, invitarlos a que obviamente no se pierdan el concierto de Romeo Santos y Prince Royce, mejor tarde que nunca, el 4 de noviembre. Como lo mencionas, los boletos los pueden encontrar en funticket.mx o taquillas, y también está disponible pagar con meses sin intereses y también con a plazo.
1: Uy, eso está buenísimo. Ese también es un muy buen atractivo, que la gente pueda pagarlo despacito ahí su boleto y además sin intereses. Agradezco la información, sí. Leslie, muchísimas gracias, y por acá nos estaremos viendo el 4 de noviembre con Romeo.
23: Muchas gracias.
1: Santos y Prince Royce. Gracias a ti.
23: Nos vemos este día. Que estén muy bien.
1: Igualmente, Leslie, bonito día. Gracias.
23: Igual, bye.
1: Leslie Darán de Music Vibe, hablando de este concierto de Romeo Santos y Prince Royce, el rey y el príncipe de la bachata. Mejor tarde que nunca tour se llama este concierto. Muy bien. Vamos con música y regresamos ya con toda la información del espectáculo.

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5: Vámonos directamente con la información, amigos. Esto es ¿Qué Show? 11 de la mañana con 26 minutos, 29 grados la temperatura aquí en el 32.
6: Ya va para arriba.
5: Ya subió.
6: Oye, va a subir hasta 38.
5: Se llevó a cabo la ceremonia de graduación de Cristian Castro.
6: Ayer
5: estuvo su madre, Verónica Castro. Yo ayer veía imágenes en redes sociales de, ay, mi Vero, como que le batalla un poquito. Decían que llevaba un oxígeno. En las imágenes que yo vi, no vi
6: oxígeno.
5: Que llevar oxígeno, sí que le estaban ayudando a sentarse.
6: Uh-huh.
5: Entonces se le está complicando un poquito la movilidad.
6: Así,
5: ¿verdad?
6: Es.
5: Pero bueno, aquí el dato importante es que fue.
6: Sí.
5: A ver a su hijo graduarse de la preparatoria a sus 51 años de edad. ¡Qué maravilla!
6: ¡Qué orgullo!
5: ¡Qué ejemplo el de Cristo!
6: Exactamente, y qué orgullo de Verónica.
5: Claro, imagínate ver a su hijo graduado.
6: Claro, además fue la madrina de la generación.
5: Además,
6: de la ceremonia.
5: Madrinazo.
6: No, hombre, los que estudiaron con Cristian, cállate.
5: Verónica Castro sí estuvo ahí, ofreció breves declaraciones a su llegada a esta ceremonia de graduación, donde sí tuvo ese papel especial de ser la madrina. Ella compartió unas palabras en ese momento, pues tan significativo para su familia, ¿no? La graduación de
6: qué
5: prepa
6: padre.
5: De Cristian Castro.
6: Ay, lo que pensamos que no se lograría, se logró.
5: Online, es online. Que ya todo se puede.
6: Sí, todo se puede.
5: Dedícale tiempo.
6: Exactamente.
5: ¿Verdad? Ya así no tienes es. Que ir al salón.
6: No, es digo, lo mejor.
5: En esa modalidad.
6: Claro.
5: En esa modalidad.
6: Cuando tú te inscribes ahí te dicen.
5: Claro. Uh-huh. Vamos a escuchar brevemente lo que dijo la señora Verónica Castro.
7: No hay edad para poder continuar.
8: La verdad
7: con
8: que
7: el
8: sí,
7: estudio.
8: Hay que estudiar. Es la única manera de salir adelante. Pues supuestamente voy a darle el mensaje ahorita.
7: A ver.
8: Se los voy a dar a todos.
9: ¿Qué le tiene preparado?
8: Nada más una cenita con sus cuates de la escuela. Pero no es imposible.
7: Claro.
8: Ya estuvo.
7: Okay.
8: Eso
7: gracias.
8: Tienen que hacerlo.
9: Y nos llegará Cristian con
8: gracias. Todo
9: su
8: mundo.
9: Hermana.
8: Estamos muy felices.
6: Ay, amé. O sea, me vi, me reflejé. ¿Vas a hacer algo? No, una cenita con sus amigos de la prepa. ¡Ah! ¡Llame!
5: Sí, como si estuviera bien chamaquillo, ¿no?
6: Sí.
5: No, qué bonito que fue Verónica Castro y que tuvo la oportunidad de ver a su hijo graduarse.
6: Claro.
5: Ahora hay declaraciones, obviamente, del graduado. ¿Qué pasó con Cristian?
6: Es que Cristian, pues, obviamente lo captó la prensa y estuvo platicando acerca de cómo se siente por haber alcanzado este importantísimo logro en su vida. Compartió su emoción, por supuesto, la manera en que está viviendo esta nueva etapa después de ya haber terminado, por fin, el gallito feliz.
5: Oye,
6: la prepa.
5: Iba con la chamacona, la güera.
6: La güera despampanante.
5: Dice que es argentina, que ya se conocían desde hace mucho tiempo.
6: Pues todo el tiempo que estuvo viviendo Cristian allá, fue un buen rato.
5: Sí, claro.
6: Un buen rato.
5: Pero bueno, al parecer ella es pues una amiga especial.
6: Vamos a ponerle así hasta que no lo hagan oficial. Ah,
5: exactamente.
6: ¿Verdad?
5: No sabemos si fue la güera, fue Abraham. Se vio en las imágenes la chica de.
6: Yo solo vi a Cristian.
5: No la viste, ¿no?
6: No, yo solo vi a Cristian.
5: Fue evento familiar.
6: Sí, muy familiar.
5: Okay. Muy familiar, muy cercano. Círculo cercano. Porque ahí andaba la Chapoy también, Pati Chapoy.
6: Ahorita me cuentas de Pati Chapoy, pero vamos a escuchar a Cristian Castro.
5: Venga.
10: Ojalá que ella pueda dedicarme más a mi carrera como estudiante y pues también seguir sacando canciones. Está muy emocionada. En esta ocasión estoy con mi tía Beatriz.
11: Hola. ¿Qué tal? Mucho
10: y
11: gusto.
10: Representa a mi abuelita, representa a toda mi familia, representando pues la familia tan linda que me tocó. Así que pues gracias a mi madre también, que puede ser la madrina de este día, de estos alumnos que nos graduamos hoy.

0: y pues este diplomado tan bonito de poder llegar a hacer el bachillerato, pues la verdad que sí.
1: No, mi hija,
0: no quiero que lo sepan, de verdad, no, eso para nada es algo cierto.
2: Es un chisme, ¿no? Cristian,
3: pero muy mal,
4: estás acostumbrado a ese tipo de polémicas, Cristian.
0: Claro, completamente ilógico, mija.
2: Ay, perdón.
0: Sí, no estoy enamorado, ojalá estuviera.
5: Oye, Cristian.
6: Eso fue lo que le preguntaron, es que le estaba diciendo a Abraham, ¿qué le dijeron?
7: ¿Qué le dijeron? Porque la polémica y que no está acostumbrado a ese tipo de chismes.
6: Wow, pues estuvo fuerte la pregunta. Hubo rumores, hubo chismes.
7: ¿De qué?
6: Fuertes. De que supuestamente Cristian cuando estaba chiquito había recibido tocamientos por parte de su propia mamá.
7: Ay, creo que, bueno.
6: Imagínate la pregunta.
7: No, pues no.
6: Wow.
7: Ay, y aparte no era el momento para preguntarle esas cosas. Ay, no. Qué falta de ética.
6: Sí, qué barbaridad.
7: De verdad, qué falta de ética. Exactamente.
6: Y hablar de la mamá, sí.
7: Ay, no.
6: Ah, sí, déjame, me siento y te cuento. O sea, ¿cómo?
7: Exacto.
6: ¿Por qué de repente caen en tanta imprudencia?
7: Pues por querer ganar una nota.
6: Sí, pero qué mal, porque echan a perder, o sea, le arruinas, yo creo que ellos están curtidos, ¿verdad?
7: Ellos están acostumbrados a que les pregunten
6: pero
7: de
6: les
7: todo
6: echas
7: y
6: a
7: se
6: perder
7: les
6: un rato, o sea,
7: pues
6: yo creo que te
7: incomodas.
6: Quedas en la mente con una pregunta tan...
7: Ya lo incomodaste,
6: claro.
7: Si él venía radiante y feliz, ya lo incomodaste.
6: Ya lo incomodas, porque
7: claro.
6: Son así.
7: Sí, sí, sí, suele pasar, así hay mucha gente.
6: Bueno. La Chapo y la señora Patricia Maliga, porque así se le dice en los medios, no por falta de respeto. Es una señora,
7: sí, sí, sí,
6: es una señora. Bueno, la señora Pati Chapoy, que es muy amiga de Verónica Castro, también fue invitada a esta ceremonia de graduación de Cristian Castro. Y ahí estuvo, pues sí, también no se pudo escapar de la prensa.
7: Tenían
6: de la pregunta
7: que preguntarle.
6: De la prensa la interceptó y fue cuestionada. Obviamente, por el comentario que hace algunos, ¿qué serán? ¿Dos meses? ¿Un mes y medio? Que es lo que dijo Pedrito
7: sí,
6: Sola en el programa, acerca de los perritos, etcétera. Ya ves que ella, particularmente ella, la señora Patty Chapoy, no había dado ninguna declaración de lo que le decían. Usted también discúlpese porque usted le festejó el comentario y se rió y le aplaudió.
7: Sí.
6: Se rió a carcajadas y le aplaudió el comentario a Pedrito que le daban ganas de envenenar a los perros.
7: Y en los tres comentarios que hizo, Pati Chapoy se atacó de la risa.
6: Pero
7: en los tres.
6: Ella nunca dijo nada de su postura y de por qué se había reído o por qué le había festejado a Pedro el comentario.
7: Ajá.
6: A Pedrito lo pusieron sí a leer o porque se vio que estaba. Digo,
7: claro,
6: él lo dijo.
7: Él lo dijo. Escribí algo para que no se me olvidara.
6: Bueno, leyó su disculpa, ¿verdad? Porque sí fueron acusaciones, digo, declaraciones
7: no,
6: muy fuertes.
7: No, sí se pasó.
6: Muy fuera de lugar.
7: Sí se pasó.
6: Muy sin pensarlo dos veces, el señor se le soltó la boca y así como salió. No tuvo filtros.
7: ¿No?
6: Y siempre lo he dicho, no me gustan los perros, pero una cosa es decir, no me gustan los perros, me dan ganas de envenenarlos.
7: Claro, porque ¿no? Con eso incitas a gente.
6: Claro. Ahora, le preguntan aquí precisamente a Pati Chapoy.
7: La graduación de Cristian.
6: Y chequen cómo reaccionó.
7: A ver.
8: Por supuesto, claro.
2: ¿Cómo
8: debe
2: se siente
8: ser?
2: Ver que se gradúa, señor?
8: Mira, te voy a platicar. Como mamá y como abuela que soy, creo que es un ejemplo realmente fuera de serie el que Cristian, siendo la persona que es, a la edad que tiene, el que haya tomado la decisión de hacer la preparatoria, es algo fuera de serie.
9: Señora, ¿usted por qué no hizo una disculpa pública después de toda esa polémica de los perritos?
8: Pero sí me disculpé.
9: Pero públicamente así.
4: ¿Cómo manejaron las críticas, señora?
9: ¿Cómo toma esos comentarios de la gente que sí pedía que se disculpara realmente?
8: Yo no leo nada.
6: Yo no leo nada. Ash dijo.
7: Ash.
6: Pero sí me disculpé, dice la señora.
7: Ay, no, es verdad.
6: No,
7: ella nunca
6: no.
7: Se disculpó.
6: No. Bueno,
7: ella
6: no sé si haya utilizado una de sus redes sociales para disculparse
7: por
6: algún texto, pero no salió publicado en ningún. Bueno, no lo vimos.
7: Si la ofensa fue en Ventaneando, la disculpa era en Ventaneando.
6: Fíjate que yo
7: ese y no era
6: día,
7: leída.
6: Cuando pasó eso, que lo comentamos aquí en Que Show, yo le decía a Cora, a mí se me hace que la señora quiso taparle la gravedad de la declaración a Pedro y como que aplaude y se ríe como diciendo, no pasa nada, no pasa nada, pero por dentro estaba lo que acabas de decir,
7: sí.
6: No te voy a reprender porque bueno, eres ya mi compañero de toda la vida y ya está grande también.
7: Y ya te conozco como
6: ella,
7: eres.
6: Ella a final de cuentas donde lo coscorronea y lo regaña al aire porque... ventanea las notas, o sea, las dice antes de que salga. O sea, lo vive como coscorroneando,
7: sí,
6: ¿no?
7: Sí, sí.
6: En el buen sentido, como que es la maestra que está enseñando a... Y yo creo, yo sentí, ¿verdad? A lo mejor hay gente que dice que no, pero que lo estaba así como que diciendo, ay, ¿qué estás diciendo? Sí. Mejor me río y te aplaudo para bajarle.
7: Para hacer como que no fue
6: para que
7: nada
6: no se vea tan
7: fuerte.
6: Grave lo que estás diciendo.
7: Exactamente, puede ser.
6: Pero, pues, ahí estuvo, a final de cuentas, esa reacción, y la señora fue muy señalada.
7: Claro.
6: Precisamente por esa reacción, de reírse pues y aplaudir y festejar el comentario.
7: Pues es que eres la capitana del barco, ¿cómo vas a...?
6: Yo lo que la pescó desprevenida y en vez de hacer cara de asombro, dijo, aquí hago como que no ha pasado nada, jiji, jajaja, déjame ver todos tres aplausitos para tapar ahí lo que acaba de hacer este
7: el
6: señor.
7: El primer comentario, en el segundo comentario no fue así. En el segundo comentario fue cuando se rió. Cuando habló de las cuerdas vocales, ¿te acuerdas? De que no sé quién le dijo, es que mi perro ladra mucho.
6: Ah.
7: Y lo sacaron a colación.
6: Ah, pero ese fue otro día, ¿no?
7: Sí.
6: Ese fue otro episodio.
7: Sí, me refiero a otro comentario. Episodio. O sea, vaya, que no es el primer y único comentario que ha hecho Pedro Sola.
6: Sí, pero lo vive justificando, haciéndole gracia, como que, ay, jajaja.
7: No, ya estuvo bueno.
6: Siendo señora ya.
7: Exacto.
6: Y mucha gente pedía la silla de Pedro. O sea, sí. Sáquenlo.
7: Pero pues no pasó mayores.
6: ¿Nunca dijeron nada más?
7: No, ya, se acabó.
6: Se acabó y el señor nunca dejó de asistir al programa y ahí sigue. Ya se bajó la marea.
7: Sí.
6: Ya, el furor del hate.
7: Y va a seguir con sus comentarios imprudentes.
6: Y vámonos de aquí para adelante. No creo. En ese sentido ya no.
7: A lo mejor
6: en
7: ahorita.
6: En ese sentido de los perros, ni de broma se le va a ocurrir abrir la boca.
7: No, en sentido de los perros.
6: Es que claro, pero podría decir otras cosas, pero eso estuvo muy fuerte.
7: Claro, por supuesto.
6: Bueno, vámonos con música.
7: Bien enojados porque los dos tenemos perrijos.
6: 11:37 minutos. Volvemos, esto es...
7: ¡Qué show!

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8: Está bien padre.
7: ¿Quiénes son tus acompañantes? Así
8: está,
7: es.
8: Bien padre.
7: Padrísimo. Entonces, últimos minutos para participar en nuestro Instagram. Ahí está la dinámica. 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Hoy corresponde Instagram. Muy bien, vámonos con Jorge D'Alessio. El mayor de los hijos de la señora Lupita D'Alessio, a través de sus redes sociales, Jorge, pues habla abiertamente sobre su relación con su ex esposa ya Marichelo, y volvió a reconocer que desde su perspectiva el error, claro que estuvo de su parte.
8: Claro.
7: ¿No? Lo reconoce.
8: Qué bueno.
7: Él comparte reflexiones. Esto ocurre mientras él se estaba dirigiendo a desayunar justo con su mamá.
8: Ok.
7: Dejando pues ver una faceta personal y sincera sobre lo que ocurrió con pues
8: con Marichelo,
7: pues, con la separación de Marichelo por
8: esposa.
7: Pues por este,
8: pues sí, por andar de ojo alegre y andar ahí muy contentito, ¿no?
7: Por infidelidad.
8: Qué fuerte. Un matrimonio que se construyó con tanto cariño, tanto amor y tanto año. Y bolas.
7: Y Marichelo ha hablado, a Marichelo ha dicho que el que la regó fue él.
8: Chica.
7: Lo acaba de decir en una entrevista. Y él dice, pues sí, pues ya lo dijo. Yo nada más les digo que la quiero, la adoro, la amo y.
8: Pero la regué.
7: Pero pues, a ver qué dijo aquí. Venga.
9: Tengo tantas cosas que platicarles, tan bonitas. Por cierto, quiero agradecer a todos los medios de comunicación que se han comunicado conmigo. Todos. Ofreciéndome sus medios como para hacer algún comentario sobre la publicación de Mac, de la madre de mis hijos, que salió hace unos días en una revista. Pues la verdad es que no ocupo ningún medio para hablar con ella. Tenemos una muy bonita relación y nada de lo que se dijo en esa revista es mentira. Y desde un principio, cuando me abordaban los medios en el aeropuerto o en algún lugar, lo dije exactamente lo mismo con la cara de frente, que la regó fui yo y hay que afrontarlo, y ella es una dama y la adoro, y hoy estamos muy bien y no ocupamos medios de comunicación para comunicarnos entre nosotros. Seguramente es raro para los medios de comunicación, para alguna que otra persona de esas que opinan mucho.
7: Pues es que qué bueno que lo hace y qué bueno que lo reconoce.
8: Claro.
7: Y hay que tener el valor de decir, sí, yo la regué.
8: Y se nota que le está doliendo hasta el alma.
7: Pero lo está haciendo obviamente porque hay hijos. Y claro, él tiene que dar obviamente ese buen ejemplo, ¿no?
8: Claro, como debe ser, asumir tus responsabilidades.
7: Claro, los hijos se quedan con la mamá. La mamá está hablando con la verdad. Al papá le corresponde obviamente decir
8: la verdad. Exactamente.
7: ¿No? ¿Qué ejemplo le estás dando a tus hijos? O sea, somos humanos, por supuesto, cometemos errores, por supuesto, nadie es perfecto, obviamente.
8: Pero tienes que aceptar que lo hiciste. hiciste.
7: Pues sí, y lo que te y lo que te cuesta hacerlo. O sea, no que reconozcas su error, sino lo que pierdes.
8: Claro.
7: Al cometer un error así.
8: Le está doliendo hasta el alma, se le quebró
7: pues
8: la voz.
7: Pues se le quebró la voz. O sea, y me refiero a lo que pierdes, porque pierdes un hogar.
8: Claro.
7: Pierdes una mujer que estuvo contigo, pues que...
8: Lo que batalló para que le hiciera caso, Marichelo. Él mismo lo decía antes. Decía que sí, decía que él la amaba desde muchísimo antes.
7: O sea, un hogar con esposa, con hijos, y pues cometes un error y ahí te ves.
8: Exactamente.
7: Bueno.
8: Oye, y hablando de separaciones, mi querido Alex, fíjate que Paola Dalai, la esposa de José Eduardo Derbez.
7: ¿Que se están separando?
8: Habló ya públicamente acerca de esto. Sí, ella pues estuvo reaccionando ya ante las especulaciones que se están dando y habló. Vamos a ver qué nos dice.
7: ¿Qué te parece? Porque sí queremos saber. Hay mucha especulación, como tú lo
8: comentas. Que andaban separándose y que no sé qué
7: ya
8: tanto.
7: Ya tiene rato esto. Ya varios días de que ya al parecer no están juntos. Ya le preguntaron a Alessandra Rosaldo.
8: Así es.
7: Y Alessandra dijo, mientras él no diga nada, nosotros no sabemos nada. Dando a entender que sí había una separación.
8: Ajá.
7: Y aquí, pues ya Paola lo comenta.
10: Mira, ya que llegue José Eduardo, hablaremos los dos con ustedes. Y claro, les contaremos a ver qué está pasando. Lo de las canciones sí se me hizo una tontería brutal. O sea, creo que puedes poner cualquier canción y no tiene que tener un significado o no tiene que ir dirigida para nadie. Creo que realmente los influencers buscamos nada más que las canciones tengan como alcance y ya. O sea, no es como que va dirigido para... Sí, claro, obviamente, siempre va a haber días buenos, días malos, pero pues todo se arregla, todo se resuelve, todo se habla. Pues porque claro, creo que tenemos que estar juntos para poder hablar. Es buena, yo no entiendo la verdad por qué dice que no, pero es buena, me llevo muy bien con ella, es muy linda, siempre me ha tratado muy bien, siempre ha sido... increíble, nunca se mete en nada que no se tenga que meter. La verdad es que pues no tengo nada malo que decir de ella. Me cae muy bien, la quiero muchísimo. Y también a mi suegro, pero no, muy bien. Sí, la verdad sí me sorprendió porque pues no, realmente no es verdad, nos llevamos muy bien, pero pues bueno, ya sabrá.
7: Bueno, aquí se refería a que quiere mucho a Victoria.
8: A Victoria Rufo.
7: Y que no se mete. Es una mamá que no se mete.
8: Qué bueno. No, claro. Respetar la vida de los hijos, que no ande ahí.
7: Y bueno, dejo claro que cuando regrese José Eduardo va a hablar con él y que los dos van a salir a hablar con la prensa para ver qué es lo que está pasando. Así lo entendimos, ¿verdad?
8: Así lo entendimos, como que quizás sí haya algo que comunicar. Uh-huh. No sabemos si sea realmente una separación o quizás algún
7: están
8: proyecto.
7: En un tiempo de resolver las cosas.
8: Exacto,
7: un proyecto. Porque ella, cuando se le dirigió a Eugenio, dijo mi suegro.
8: Mi suegro.
7: No dijo el papá de José Eduardo.
8: Exacto, o sea,
7: no
8: puede
7: dijo
8: ser.
7: Eugenio.
8: Que estén planeando, resolviendo un proyecto, su proyecto de vida.
7: Pues
8: ¿no?
7: Es que...
8: Hay momentos en que paras y tienes que redirigir.
7: No, y a veces está el estira y afloja también de entenderse, Nora, como
8: exacto,
7: pareja.
8: Exacto.
7: O sea, ¿cuántos noviazgos, matrimonios, uniones no pasan por ciertas crisis?
8: Claro, y altas y bajas.
7: Que
8: y
7: si se quiere de los dos lados, se pueden resolver.
8: Totalmente,
7: ¿verdad?
8: De acuerdo.
7: Y sobre todo cuando también hay un hijo, pero bueno, aquí lo importante es que los dos se quieran, se respeten y que decidan seguirse eligiendo.
8: Exactamente.
7: ¿No? De que
8: exactamente.
7: Sí, porque cuando ya no quiere estar con esa persona, pues ya aunque no haya hijos, pues ni modo, pues que o sea,
8: es lo más sano. Cuando ya no hay amor y ya no hay respeto, es lo más sano.
7: Ahí yo he escuchado chavos que dicen, no, hombre, yo cuando mis papás se separaron, lejos de ponerme triste,
8: me alegré,
7: aplaudí, brinqué,
8: claro,
7: porque ya no se llevaban bien y se estaban haciendo mucho daño.
8: Es que llega ese punto, entonces si hay algún conflicto, pues tratar de resolverlo. Si de plano no tiene solución, pues separarse es la solución.
7: Claro, desde el amor.
8: Desde el amor, exactamente.
7: 11:50, vamos con música y regresamos para concluir esto que es...
8: ¡Qué show!

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1: Ok, llegamos a la recta final de ¿Qué Show? Abraham Romero hizo una entrevista, Dino, con una actriz, ¿verdad? Pues es actriz de doblaje además y es...
2: ¡Qué padre!
1: Sí, ella se llama Esmeralda Soto y dio una entrevista exclusiva para Génesis. Ella es creadora de contenido además y forma parte de una nueva producción animada de DreamWorks que se llama La Isla Olvidada.
2: ¡Órale!
1: Aquí habla ella sobre su participación en esta historia. Comparte protagónico con Kenia Oz.
2: O sea que Kenia Oz va a ser la otra voz.
1: Kenia Oz también participa prestando su voz a esta película La Isla Olvidada de DreamWorks. Es una producción de animación. Y bueno, pues este audio corresponde a un fragmento de la entrevista, como lo comento, que realizó Abraham Romero, nuestro compañero. La conversación completa será publicada en redes sociales. ¿Y cuándo llega la película? El 16 de septiembre.
2: Ah, pues ya falta un mes.
1: ¿Verdad? Vamos a escuchar un fragmentito aquí de la charla con Esmeralda Soto.
3: Pues, o sea, es que yo antes de que existieran redes, yo ya era actriz. O sea, actuación es algo que siempre me ha gustado desde, o sea, nunca quise ser influencer, simplemente fue algo que se dio. Y pues yo, pues fue una morra que estudió en el CEDART, que estudié en Casa Azul, que pues sigo tallereando, o sea, y justo cuando llegó desde la prepa, yo ya estaba estudiando doblaje. Entonces también fue muy padre porque pues no llegué en ceros. No, fíjate que estudié doblaje desde hace mucho, pero por razones así de la vida no lo pude ejercer, pero ya estaba lista, o sea, justo cuando me dijeron, vete a trabajar, me salí. Y entonces como que ya llevaba pues casi 10 años intentando otra, pues sí, 10 años intentando otra vez tener un trabajo de doblaje, pero no sabía qué puertas tocar, y de la nada pues me llegó esta chamba y dije, "Oh my, o sea, no puedo creer que este sea mi primer trabajo de doblaje, un protagónico de DreamWorks." Ay, no, es una historia que no sabes, todas las veces que la doblé lloraba al final, yo estaba creo que es una historia de amistad y de el crecimiento, ¿no? Yo también tengo amigas desde hace muchos años y a veces lo que no te dicen es que cambiamos, las personas tenemos individualmente nuevas trayectorias y creo que es la aventura de cambiar juntas, en compañía. Y pues es esto, ¿no? Cuando el amor es tan grande, pues solo queda ajustarnos cada vez. Ay, no, pues recuerdo mi primer profesor fue afortunadamente el grandísimo maestro Humberto Vélez, y desde ese entonces Humberto me decía que pues ahí había algo, ¿no? Que entonces dije, ay, qué padre, y luego me fui con los Santini, con Love Santini, con Fabricio, con Brandon Santini, y pues hasta la fecha sigo tomando clases con Brandon Santini, ¿no? Pero bueno, lo suspendí porque quedé en otro, ya sabes cómo son estas cosas de actuación, ¿no? Que quedas y así. Entonces estaba preparada para eso. Entonces me llama Jimena, una directora de doblaje también, y me dice, oye, no encontramos a la voz de Joe. Y lo que más me da risa es que hasta físicamente siento que me parezco un poco a Joe, ¿no?
1: Bueno, pues ahí está parte de la charla que tuve con Esmeralda Soto. Como lo comentamos, la entrevista completa va a estar publicada en nuestras redes sociales.
2: Me llamó mucho la atención eso de yo no quería ser influencer, eso se dio, yo soy actriz.
1: Oye, ¿cómo wow. dijiste que ella es también... que cómo, a ver, la palabra la olvidé, Abraham, lo que me dijo es que ella también se dedica pero fermentóloga, o cómo es la palabra, hace fermentos, o sea, y se los toma botellas, deja cosas para que se fermenten,
2: sí, qué loco. Ok, bebidas a base de jengibre, frutas y pues yeah, wow, con su contenido.
1: O sea, dice que
2: me voy Abraham, a echar la vuelta.
1: Estaba escuchando el chicharo con Abraham y dice que hace contenido, que de repente deja jengibre, frutas o cosas y de repente se fermentan o se pudren y a partir de ahí hace el contenido. ¿No es la que le estaba dando como mucho asco una vez que estaba oliendo unos... ¿Cómo me reí yo con eso? Estaba haciendo como unos hongos.
2: Sí, sí, sí.
1: Y que los está... Y les... No, perdón por la expresión, pero oye, Qué risa, pero no sé si sea ella.
2: A lo mejor y sí, pues.
1: A lo mejor mucha gente se acordará de esa chava.
2: Es que las frutas y las verduras que se fermentan, hijo, pues no te pueden causar otra cosa más que esa reacción.
1: Pero fíjate, o sea, a partir de ahí haces contenido también. Para hacer reír a la gente.
2: Pues ya se hace contenido de todo.
1: Bueno, ganadores de Cinépolis VIP: Mayra Medrano Arriaga, Sergio Alberto Martínez Ramírez y Ruth Abigail Luna Varela. Les vamos a enviar claves ganadoras por su correo electrónico. Es así como llegamos a la parte final de este espacio. Mañana volvemos en punto de las 11. Hoy me acompañó Dinora Ríos. Gracias, Dino.
2: A ti un placer, Alex.
1: Soy Alex López. Regreso a las 3 para la sobremesa. Quique Méndez, gracias en los controles. Abraham Romero en la información de este espacio. Ahí viene el show de Luis Miguel. Sigan aquí en Génesis, el principio de ti.
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6: Muy buenas tardes, mi nombre es Hugo Aranda Tamayo y le presento la información más importante.
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7: Actualmente la temperatura es de 33 grados centígrados, el cielo completamente soleado. La máxima esperada para el día de hoy será de 38 grados, la mínima de 22.
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6: La Comisión Permanente del Congreso de la Unión dio un paso adelante en la propuesta para solicitar a la Auditoría Superior de la Federación una revisión integral de los recursos federales transferidos y ejercidos por el gobierno de Nuevo León durante la administración de Samuel García. La primera Comisión de Asuntos Políticos e Internacionales aprobó la proposición con punto de acuerdo presentada por el diputado Alfonso Ramírez Cuellar, aunque el documento todavía deberá continuar con el proceso legislativo correspondiente antes de concretarse. Como parte de la construcción de la línea 4 del metro, el gobierno del estado anunció la reducción de carriles en el cruce de Constitución y Gonzalitos. El cierre, que se prolongará hasta el próximo 31 de agosto, previo al regreso a clases, será a partir del primer minuto del viernes 14 de agosto. A petición de la Suprema Corte de Justicia de la Nación, el Congreso local tuvo que corregir un error legislativo en uno de los artículos de la Ley de Responsabilidades Administrativas. El problema fue detectado desde el 2021, pero no había sido atendido por los legisladores hasta ahora que la Dirección Jurídica del Poder Legislativo recibió un oficio remitido por el Juzgado Segundo de Distrito en materia administrativa en el estado.
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6: Los avances de la negociación entre los socios del tratado entre México, Estados Unidos y Canadá no solamente dependen de la negociación de los integrantes, también tiene que ver con el diálogo entre la Casa Blanca y los demás países con los que pretenden llegar a acuerdos, dijo el secretario de Economía Marcelo Ebrard. El ex gobernador de Guerrero, Ángel Aguirre Rivero, fue vinculado a proceso por su presunta implicación en el caso Ayotzinapa. La Suprema Corte de Justicia de la Nación avaló el decreto por el cual se crea el Fondo de Pensiones para el Bienestar, que promulgó el expresidente de México, Andrés Manuel López Obrador, en el Diario Oficial de la Federación durante el último año de su administración.
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6: Ayuda internacional comenzó a fluir en Colombia después de que en un principio se informara que el país solo recibiría insumos no rescatistas. Soldados, voluntarios y cuerpos de rescate hurgan entre casas y edificios derruidos en busca de sobrevivientes del considerado peor terremoto de este siglo en Colombia, que ha dejado casi 300 muertos y muchas personas más sin hogar.
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8: En el básquetbol profesional, los Lakers de Los Ángeles están siendo vendidos a los empresarios Josh Kucher y Bud Iger por un precio récord en un acuerdo de venta de 12.500 millones de dólares. Esta es la franquicia más valiosa de la NBA y el año pasado fue valorada en 10.000 millones cuando Mark Walter adquirió una participación de control a la familia Bush. Y recordemos que dos empresarios habían participado en los intentos de conseguir un equipo de expansión para Las Vegas. Para Enfoque al Momento, Ramiro Palomo Zavala.
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7: Rod Stewart canceló todos sus conciertos que tenía programados en nuestro país debido a una recomendación médica. El cantante se sometió recientemente a un procedimiento cardíaco en el que le colocaron un stent coronario y, aunque se encuentra estable, deberá tomarse alrededor de 4 semanas para recuperarse antes de volver a los escenarios. Ocesa informó que los boletos para los shows que estaban previstos para este mes serán reembolsados a través de canales correspondientes. Para Enfoque al Momento, Dinora Ríos.
6: Estas son las noticias más importantes. Mi nombre es Hugo Aranda Tamayo. Que tenga una excelente tarde.
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0: 12:16, 32 grados.
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0: Detente. Quédate aquí. Solamente por este momento. Detén el ruido incesante de la mente que nos cuesta tanto y respiremos. No importa dónde vayamos, respiremos. Y estemos conscientes de que es aquí y ahora que estamos conectados con Él. Y esto es una verdad que a veces olvidamos. Inclusive cuando estamos acompañados de alguien, de tu esposo, de tus hijos, no nos detenemos en el aquí y en el ahora, sino que estamos, pero no estamos. Y eso es muy triste porque para la otra persona es como decirle, ¿sabes de qué? Si estás o no estás conmigo me da exactamente lo mismo. Y a veces el lenguaje corporal habla muchísimo más que el verbal. Hay que detenernos, hay que respirar, hay que ubicarnos en que tenemos que vivir solo por hoy y un día a la vez, haciendo honor al nombre de este programa. Y después de esto, estamos listos para comenzar.
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2: Hola, ¿qué tal, amigos? Estamos aquí con Yolanda Marcos y vamos a hablar de un tema que nos interesa a todos, cómo ser más productivos en el trabajo. A ver, Yolanda, tú que eres súper trabajadora. ¿Desde cuándo empezaste en el área educativa? ¿Hace cuánto tiempo?
3: Uy, pues yo creo que ya voy para 30. Fíjate que yo, pues no quisiera decirlo para que no me calcularas la edad, pero bueno, yo bien jovencita, recuerdo que andaba buscando trabajo en el sector educativo porque era lo que era medio tiempo, según yo, ¿verdad?
2: Claro.
3: Entonces yo como maestra, como licenciada en economía, me contrató la UDEP.
2: Okay.
3: Y daba una clase, ¿no? Hombre, yo hasta me salía llorando del salón porque no sabía ni cómo ser maestra.
2: ¡Ay!
3: En esa época sí estuvo difícil. Y bueno, luego fui a caer en los colegios legionarios, en donde fui en el colegio SECBA, coordinadora de la prepa por 11 años.
2: Okay.
3: Y la verdad ahí fue donde me formé.
2: Okay.
3: Ahí como una mujer íntegra, como una mujer que además de pensar en ella como persona, pensaba en ella como profesionista, como madre, o sea, de manera integral. Y porque, bueno, evidentemente, si yo como mujer estaba bien, pues entonces iba a estar bien en todas mis áreas, ¿no?
2: Claro.
3: Entonces ahí fue una gran oportunidad de crecimiento. Después fui asesor curricular nacional. Y haz de cuenta que era el cerebro donde trabajábamos todo para que las 107 prepas y secundarias de la República de los Legionarios funcionaran adecuadamente, fueran competitivas. Entonces, yo estaba a cargo de eso. Y luego fui subdirectora del Colegio Himalaya. O sea, traigo una trayectoria
2: bastante,
3: de mucho aprendizaje.
2: Sí, ¿cómo
3: de mucho
2: que
3: aprendizaje,
2: no?
3: De mucho crecimiento. Y muy contenta que me des la oportunidad de platicarlo.
2: Ajá.
3: Realmente es lo que me ha hecho a mí poder estar ahora frente a los niños, ayudándolos, evidentemente. Todo este tiempo yo me seguí capacitando, tuve capacitación continua y saqué dos posgrados. Uno para ayudar, bueno, puedo decir que tres. Tengo la maestría en desarrollo organizacional, pero con la especialidad en cómo educar niños, en cómo formarlos, en cómo generar cambios en ellos, en cómo generar cambios en instituciones educativas. También tengo un posgrado en psicopedagogía.
2: ¡Órale!
3: Y además soy cinta verde en Lean Six Sigma. ¿Qué quiero decir? Que tuve este posgrado para aprender a generar cambios en los centros educativos.
2: Yolanda, bueno, después de haber escuchado todo tu currículum, platícale a la gente, mucha gente ya te ubica con este curso que das de cambio de hábitos. Platícanos un poquito al respecto.
3: Sí, sabes que el taller de habilidades y técnicas de estudio surge cuando estudié la maestría.
2: Ajá.
3: Ahí el doctor Jesús Amaya, conocidos por mucha gente, me dice, Yola, pues si estás en el sector educativo, haz tu tesis con relación a cómo generar cambios en los niños.
2: Ajá.
3: Y entonces, como para los niños, lo más importante, su principal responsabilidad es la educación.
2: Sí.
3: De ahí que yo diseñara el taller de habilidades y técnicas de estudio que ahora imparto desde hace más de 10 o 15 años.
2: ¿Con mucho éxito?
3: Sí, con mucho éxito. Más de 2, 3 mil niños, no sé ya cuántos.
2: Y ahorita que es verano, platícanos un poquito de la promoción que tienes para la gente que esté interesada.
3: Sabes que sí, el taller de habilidades y técnicas de estudio son 5 días.
2: Ajá.
3: Lunes a viernes, 3 horas diarias, ya sea mañana o tarde. Y ellos vienen, ven toda la temática del taller y lo ponen en práctica. Vemos una metodología de estudio. ¿Cuántos niños no dicen, Silvia?
2: Ajá.
3: estudié mucho, mamá, y no me fue bien. Pero nunca agarraron un lápiz para hacer suyo el conocimiento, haciendo esquemas, haciendo resúmenes, que yo es algo que peleo con tanta insistencia. También, ¿cuántos niños dicen, mamá, es que el maestro no dijo que había examen? No, sí dijo, pero nunca lo anotaste en tu agenda y se te olvidó.
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2: Y aparte, ¿me podrías decir tus redes sociales y YouTube?
3: Yolanda Marcos Formación o Miss Yola Marcos.
2: Pues hoy vamos a hablar de 8 consejos prácticos para ser más productivos en el trabajo. Oye, esto de caminar o ir en bicicleta hasta el trabajo. Yo iba al Colegio Mexicano cuando era chavita hasta la secundaria. Estuve desde tercero primaria hasta tercero secundaria en el Colegio Mexicano y me iba de aquí, de aquí donde es el call center ahorita, que era antes la casa de mis papás, en Vista Hermosa, hasta San Jerónimo en bicicleta y me venía.
3: Wow.
2: Sí, don Mónico, que quien estuvo en Mexicano se acuerda, me cuidaba mi bicicleta banana. Y la verdad que
3: banana.
2: Sí.
3: Banana.
2: Sí, banana. O sea,
3: oye,
2: estaban las bananas.
3: Y qué padre que hacíamos, podíamos hacer ejercicio como si nada, irnos en bicicleta al parque,
2: claro.
3: O a la casa del amiguito o a la clase de no
2: al
3: sé
2: peligro,
3: qué.
2: No hay peligro ni que nada.
3: Bueno, ahorita es diferente, aunque ya muchas partes tienen ciclopistas.
2: Claro.
3: Pero qué importante que. ¿Por qué crees tú que te dicen vete a trabajar en bicicleta o caminando? Hay una razón.
2: Ay, pues claro, porque esto te va a ayudar muchísimo a poder estar como más conectado con todo lo que es motriz y neuronal, ¿no?
3: Ajá, y ¿sabes también qué, Silvia?
2: Ajá.
3: Que cuando haces ejercicio, las ondas del cerebro se mueven a la velocidad que se requiere para mantenerte enfocado.
2: Mira.
3: Entonces, llegas a trabajar oxigenado y tus ondas del cerebro se movieron a la velocidad que requieres para memorizar y esto te va a mantener conectado con tu trabajo de una mejor forma, con mayor focus, por un gran lapso de tiempo.
2: Aparte tiene otras ventajas muy importantes porque el poder incorporar el ejercicio en los trayectos incluye también que haya una gran reducción en la grasa corporal y un aumento en las capacidades cognitivas.
3: Importante.
2: Ajá. Entonces, hay que, mi papá decía, cuando te estaciones, mijita, no busques el lugar más cercano a la puerta del centro comercial, busque el más lejano.
3: ¿A poco?
2: ¿Por? Sí, para que camines.
3: ¿Ah?
2: Para que camines. Y no te vayas en el elevador, sube las escaleras. No, papá, está en el piso 17, suba las escaleras.
3: También.
2: Y la única forma, en la vida diaria tenemos que buscar la forma de hacer ejercicio y bueno, esto nos va a hacer más efectivos y productivos.
3: Y también Silvia, uh-huh, por ejemplo, hay que identificar el horario en que somos más productivos. A ver, dime tú, ¿a qué horas te sientes que traes toda la potencia para trabajar?
2: En la mañana.
3: En la mañana, y en cambio yo siento que a partir del mediodía.
2: Yo en la mañana, pero lo que pasa es que en la mañana sí ocupo varias horas de la mañana haciendo ejercicio. Entonces, por eso no es que llego tan temprano a grabar. Ya llego como a las 11, un cachito, porque ya para entonces ya fui a mi clase de baile, ya entrené con el coach, ya caminé, ya todo.
3: Sí, palomeaste cosas que para ti son importantes.
2: Claro. Y bueno, también aquí dice que para ser más productivos hay que priorizar las tareas por cumplir. Entonces, en el caso de una servidora, pues mi prioridad es la salud. Creo que en la gran mayoría, yo creo que para ti también lo es, Yolanda. Y hay que tratar de eliminar todas las distracciones. Por ejemplo, cuando estamos nosotros en radio, Yolanda, estamos como que ping-pong y enfocadas en lo que es.
3: No vemos más que como los caballos para adelante,
2: sí,
3: y como
2: exacto.
3: Adelante la única que tengo es a ti.
2: Ya sé, también es bien importante, a veces en ratitos, ¿verdad? Dejas los micrófonos, caminas tantito, regresas, y bueno, también hacer reuniones que sean productivas. Hay unas reuniones interminables de trabajo que terminan en cero conclusiones. Yo digo que entre menos tiempo, a veces menos es más. Oye, Yolanda, y hay veces que mucha gente viene y le digo yo, ¿tú qué traes ahí? ¿Traes tu café, verdad, Yolanda?
3: Ah, sí, claro.
2: A ver, con hielitos.
3: Clarísimo,
2: ¿Escuchan los hielitos? Siempre traes su cafecito. 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Me encanta, Yolanda, porque trae varios activos. ¿Quieres escuchar un poquito al respecto?
3: Sí, vamos.
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5: 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Yo la verdad que bueno, me encanta el café, o sea, lo tomo desde hace mucho tiempo, pero me empezó a irritar mucho, pues sí, el café normal, el tradicional. Y bueno, yo empecé a consumir el Healthy Coffee por una recomendación de una amiga y pues la verdad que las primeras 2 semanas que lo empecé a consumir, pues es un café normal para mí, o sea, un sabor rico, pues digo, reemplazando el café que siempre tomo, no me irrita. Pero aparte de eso, empecé yo a notar ciertos cambios en mis hábitos. Por ejemplo, me empezó a dar más energía, me empezó a las horas de dormir. Yo siempre pues batallo un poco para dormir con insomnio y así. Pues yo para las 11 ya estaba yo dormido, me despertaba súper temprano sin sueño, o sea, tenía un sueño muy reparador. 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
2: 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Vamos a escuchar todo y regresamos.
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2: Es correcto, Yolanda, muchísimas gracias.
3: A ti, Silvia.
2: Continuamos con más.
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2: Amigos, estamos aquí con Marisol Corral, a quien le damos la bienvenida. ¿Cómo estás, Marisol?
8: Muy contenta, Silvia.
2: Gracias por estar aquí un día a la vez y a la vez en este podcast, que es súper cortito, de 5 minutos, pero como luego dicen, poco pero sustancioso.
8: Totalmente.
2: Y me gustaría hablar hoy del desánimo. El desánimo podría parecerse un poquito a la tristeza, ¿no? Y cuando hay ese desánimo, si tratamos de nuestra fuerza salir adelante, es difícil. Se necesita un poder sobrenatural. ¿Y qué se entiende por sobrenatural? Que es algo que va más allá de lo que el ser humano puede hacer por sí mismo, ¿no?
8: Lo que pasa es que el desánimo, Silvia, viene por una situación no resuelta, ¿no? Que hay que identificarla. Yo siempre les digo a la gente que escucho, le digo, ¿qué es lo que te trajo el desánimo? Puede ser que a lo mejor te despidieron de tu trabajo, una situación familiar con un hijo, puede ser una separación, puede ser el estado de salud, puede ser deudas también, muchas cosas, ¿no?
2: Claro,
8: que van marcando
2: claro.
8: tu estado de ánimo, por eso.
2: Así es.
8: Desánimo. Entonces,
2: desánimo. Sin ánimo.
8: No tienes ganas de.
2: Ajá.
8: Entonces, tú, y sabes qué, lo más tremendo es que todo empieza por una situación, pero después lo traes en tu mente.
2: Claro.
8: Lo traes en tu cabecita, ¿no? Y hay una frase, ¿no? Que en ese libro maravilloso que transforma vidas, que dice, no dejes que los pájaros hagan nido sobre tu cabeza, Silvia.
2: Así es. Una cosa es que se apare por ahí uno y otra cosa es que lo permitas que continúe, ¿no? Y que haga un nido, y entonces sí es más difícil. Se vale llorar, se vale de repente, pues un día estar pues en soledad, a lo mejor con Dios, leyendo y recapacitando. Y si es algo que tú provocaste, pues arrepentirte, ¿no? Pedirle perdón a Dios y creer que Él realmente nunca va a desechar un corazón contrito y humillado. Y si pues no fue error tuyo, fue error de alguien más, puedes también decirle que por gracia te dé el perdón. Perdonar no quiere decir olvidar, perdonar quiere decir, porque no tenemos amnesia cuando perdonamos, perdonar quiere decir que a través de la gracia de nuestro Dios podemos dejar pasar esa situación, entre comillas, pero tratando de buscar soluciones, pedirle a Dios estrategias, porque sabemos que pues son luchas y guerras espirituales, y para eso Dios nos da muchas armas.
8: Literalmente, lo más importante aquí es, para poder salir de ese estado de ánimo, pues es primeramente buscar a Dios, ¿no? Después, pues, a la familia. Tiene que haber algún miembro de la familia con quien te puedas apoyar. A veces no es con todos.
2: Sí, o puede ser también buscar a una persona que esté preparada, una psicóloga, como tú, por ejemplo, como muchas más que hay, que están realmente no nada más preparadas en todo lo que tiene que ver con lo teórico, sino también con lo espiritual, que sabemos que nuestra lucha no es contra carne ni contra sangre, sino contra huestes
8: espirituales,
2: ¿verdad? Entonces, muchas veces no estás luchando con la persona, muchas veces no es la persona la que te está agrediendo, es quien está morando en esa persona. Entonces, por eso yo trato y procuro, cuando conozco a alguien que está en una situación similar, decirle, escoge muy bien con quién vas a ir, escoge muy bien, porque hay veces que lejos de ayudar te pueden hacer retroceder, y lejos de hacerte tomar una decisión acertada de acuerdo a lo que Dios sabe que está por venir, porque es el único que sabe realmente lo que va a suceder, ¿no? Puede ser que por no escoger bien te equivoques

0: y puede ser un error para toda la vida.
1: Y de ahí viene este tipo de sentimiento, de tristeza, que tú dices, ¿qué hago? ¿Hacia dónde voy? ¿Con quién voy? ¿No? De desesperación.
0: Así es.
1: Y de repente, pues ya no quieres salir adelante. Y no, ahí es donde yo quiero animar a la gente. No, Silvia, porque todos, yo digo, mientras nuestro corazón late, es bien importante, pues, sacar el ánimo, pues, las fuerzas primeramente de Dios. Sabemos que, como tú dijiste, la guerra no es contra sangre ni carne, sino contra principados, potestades y huestes de maldad. Entonces, ¿por qué viene esa lucha, no? ¿Por qué? Porque también sabes el potencial que tenemos, ¿no?
0: Claro.
1: Entonces, te van a pegar por aquí, por allá, por acá para desanimarte, pero al contrario, vamos a tomar fuerzas.
0: Vamos a dar nuestra segunda vinilla y vamos a creerle a aquel que creó el cielo, la tierra, el mar, todo lo que existe con su palabra. La palabra tiene gran poder. Hay que hablarnos a nosotros mismos palabra que conocemos. Repite de versículos como todo lo puedo en Cristo que me fortalece, y saber que para mí, cuando yo paso por una situación difícil como las has pasado tú y la ha pasado quizá usted que me está escuchando, yo digo, yo no le voy a dar gusto al mal, yo no le voy a dar gusto a aquel que quiere destruir, al que vino a matar, hurtar y destruir, a robar la paz. Yo le quiero dar gusto y le quiero dar gozo y quiero alabar a Dios aún en medio de las dificultades, porque la alabanza en momentos donde todo está bien es fácil, pero cuando tú alabas a Dios y oras y le das gracias, y aunque lo sufras al momento de decirle y le digas gracias por esta situación que estoy viviendo, porque algo me estás enseñando y tengo la certeza de que me va a servir para que otras personas puedan salir adelante, es entonces cuando tú puedes decir, no lo estoy haciendo en mi fuerza, lo estoy haciendo con la fuerza del Todopoderoso, y ese es el poder sobrenatural, y vestirte por dentro de esa luz divina, y también por fuera. Si eres hombre, pues arréglate, ponte la loción que más te guste, peínate diferente. Si eres mujer, busca un color de cabello que a lo mejor nunca has usado.
1: Excelente.
0: Ponte guapa, porque la verdad, el ser mártires y el ser víctimas es algo que no viene de Dios. No somos víctimas de las circunstancias, ni somos mártires. Somos personas que ya hemos ganado una batalla que fue luchada en la cruz, con un precio muy alto, muy, muy alto, que fue la sangre de Cristo, y que murió por ti y por mí para curar y para sanar las heridas que muchas veces, pues, pasan en nuestro corazón, que no es fácil, no es. Por eso no es en nuestra fuerza, es la parte que a veces no entendemos. No es en nuestra fuerza, Marisol.
1: No es en nuestras fuerzas, sino es con el poder de Dios. Y excelentes herramientas, Silvia, lo que acabas de decir. Así es que si alguien ahí está desanimado, qué mejor, vete al espejo, un buen baño y ponte bien guapo y bien guapa.
0: Y alabar a Dios, y alabar no es nada más cantar. Es bonito poner alabanza, escuchar música, pero alabar es decir, gracias a Dios porque estoy pasando por un momento difícil. Gracias porque esta prueba está sucediendo por algún motivo y voy a salir adelante y voy a ser testimonio de que tú eres grande y poderoso. Pues me encantó poder estar contigo, Marisol Corral.
1: Gracias, Silvia.
0: Amigos que están de a la vez, gracias por escucharnos. Igualmente, seguimos con más.
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3: Y seguimos con otro tema, no menos interesante e importante, que tiene que ver con una fórmula magistral, que es el Prosbit. Oigan, el Prosbit te va a evitar la inflamación de la próstata. Si eres mujer y me estás escuchando, pon mucha atención, porque si cualquiera en tu familia tiene una situación parecida a la que te voy a describir, por favor no dejes de comentarle que esto puede ser el parteaguas en su vida, puede ser la solución de verdad para una situación que llega a ser demasiado molesta. Fíjense que cuando hay disminución en la frecuencia de ir a orinar, cuando la próstata está inflamada, aumenta mucho la sensación de urgencia, pero luego van al baño y no sucede nada. O si acaso son chorritos súper pequeños, y esto de verdad que, hablando del sueño, te está levantando durante la noche, de repente tienes ardor, estás incómodo, tu pareja no puede dormir bien, a veces hay a lo mejor en ocasiones incontinencia, chorritos involuntarios, y esto pues hace como que te mojes la ropa. Digo, hablando de los caballeros, es muy, muy incómodo, y estos

0: próstata. Y dije yo, si traigo los genes, no quiero vivir lo que mi padre vivió. Y la verdad que muchísima gente está súper agradecida, muchísimos hombres están súper agradecidos, mujeres también, porque sus esposos volvieron a la vida. Y para muestra un botón, aquí va el testimonio de uno de nuestros clientes VIP, de Silvia Carnevali, por favor, escúchenlo.
1: Empecé a batallar con el tema de la próstata. Obviamente empecé a orinar pequeños hilitos de sangre y me alerté. Algo que les puedo recomendar inmediatamente, que vean esta situación, acudan al médico, que fue algo que también a mí me ayudó en este proceso, de que me acerqué al médico, pero sí me dio la mala noticia que prácticamente no había vuelta de hoja a la intervención. Me decía que había técnicas nuevas, que no eran tan invasivas y todo, pero al final iba a ser una operación. Entonces empecé a investigar con él, y oye, ¿qué me tomo ahí estando en la tienda? ¿Sabes qué, Roberto? Está esto para la próstata, y empecé a hacer todo el protocolo, pero la primera fue el Prosvit. Ese sí, meticulosamente en la mañana y en la tarde me lo aplicaba. Y algo que sí me empecé a sentir inmediatamente el cambio en la fuerza en cuanto al chorro de la orina, o sea, sí, textualmente se los digo, claro. Así, entonces empecé a ver que ya empecé a dejar de sangrar. Llevé el tratamiento, obviamente, también como me comentó el médico, pero sí yo empezaba a relacionar la parte de qué me podía ayudar a desinflamar, y me dijo el doctor, ¿sabes qué, Roberto? No sé qué estés haciendo, qué estés tomando y todo, no te voy a operar ahorita, o sea, no es necesaria la operación.
0: Y se evitó la operación, gracias a Dios.
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0: Después de escuchar este testimonio, saludos a este cliente que lo queremos muchísimo, igual que a su esposa. 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
0: Amigos, agradecemos infinitamente su atención y nos despedimos como siempre diciendo algo que creemos en nuestra mente y en nuestro corazón. Y eso es que Dios va como un poderoso guerrero y Él va luchando cada una de nuestras batallas. Recuerden, estas casi siempre son espirituales. Muchísimas gracias y hasta la próxima.
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0: 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El principio de las grandes sorpresas. 1:35, 33 grados.
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0: 1:44, 33 grados.
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1: 1:52. 35 grados.
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2: ¿Qué tal, amigos? Muy buenas tardes, bienvenidos. Ya son las 3 de la tarde en punto en estos momentos y ya llegó la hora de hacer juntos la sobremesa. Muchas gracias por estar con nosotros después de la hora de la comida, hacer este espacio hasta las 4 de la tarde, y como siempre, hayan disfrutado al máximo sus alimentos, hayan comido rico, sabroso, muy delicioso, y si no han comido, por favor, ya no se nos malpasen mucho. Buen provecho. Calorcito en la ciudad, ¿cuántos grados se frena? 36 nos marca, 36 nos marca el termómetro a esta hora de la tarde. Ya habíamos comentado que, bueno, sí sería una semana pues con calores intensos en la ciudad. Estamos entre los 36, 37, todavía podemos alcanzar a las 4 de la tarde, dice el canal del tiempo, el tiempo, que podemos llegar a una temperatura máxima de 38. La sensación térmica en estos momentos es de 39 grados centígrados. Mañana viernes, prácticamente o parcialmente nublado, un día con 10% de probabilidad de lluvia, muy baja, 23, 36. Sábado 22, 36. Domingo 23, 36. Muy similares las condiciones, ya lo habíamos comentado, y siguen igual. No se ha aparecido por ahí alguna probabilidad de precipitación para lo que queda de la semana y el fin de semana completo aquí en la ciudad. Bueno, pues aquí estamos contentos y felices de poderlos acompañar y de que ustedes nos dejen, amigos, llegar a donde están en estos momentos después de la comida. Muchos seguramente retomando sus labores, pues sí, retomando ahí el trabajito, la oficina, los que andan en la calle, la gente que está en casa quizá trabajando también o haciendo cualquier otra actividad. Gracias por estar en el 98.1. Alfredo Obregón me acompaña en los controles. Yo soy Alex López. Todo el contenido está preparado. Ya saben, vendrá en la competencia musical en la segunda intervención, nuestro frente a frente. Hoy es jueves de duetos. A la media nos vamos con el plato fuerte. Nos actualizaremos con tecnología y llegará Info 2.0 y cerraremos con el postre de la sobremesa, que nos encanta. 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Amigos, hoy la dinámica está en nuestro Instagram. Ahí está ya la publicación, ya está colocada desde, me parece que es la publicación que teníamos también desde ayer. Siguen participando los que están inscritos, y si no se han inscrito, vayan en este momento a nuestro Instagram, Génesis981FM, y dejen sus datos, porque de ahí sacaremos ganadores al finalizar el programa de la sobremesa con nuestro postre. ¿De acuerdo? Vamos a comenzar, estamos listos con la música, mi friend. Vámonos, ellas son Mónica Naranjo y Gloria Trevi. Gloria Trevi, Mónica Naranjo, se llama Grande, y a partir de ya todos juntos hacemos la sobremesa. Bienvenidos.

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Bien, pues ya están escuchando este gran tema que se ha convertido en uno de los duetos más importantes de las últimas, ¿qué serán? ¿Dos décadas? Esta canción es de 1996, me parece, sí, es correcto. Una canción interpretada por Andrea Bocelli y por Marta Sánchez y que, bueno, causó pues mucha satisfacción escuchar estas voces, sobre todo la letra, la interpretación, la canción, todo lo que pues transmite, ¿no? Este tema que hoy participa en el Frente a Frente. Esta canción se utilizó para la telenovela mexicana Vivo por Elena, una telenovela producida por Juan Osorio, protagonizada por Victoria Rufo y Saúl Lizazo. Y bueno, Vivo por Ella es la adaptación en español de la canción Vivo per Lei, interpretada por Andrea Bocelli. Y en esta ocasión, para el idioma castellano, pues se requirió de la maravillosa Marta Sánchez. Así que hoy participa Vivo por Ella, Andrea Bocelli, Marta Sánchez, en el Jueves de Duetos.

0: Ok, amigos, recuerden que al escuchar el tema en competencia, ustedes van a tomar su decisión y votarán por su canción favorita enviándome su voto por WhatsApp con mensaje de voz 8120-229-981. Votando por, pues, Vivo por Ella o por la que viene. Recuerden que la canción que llegue primero a 3 votaciones es la canción ganadora. ¿De acuerdo? Vamos a ver quién se enfrenta. Andrea Bocelli con Marta Sánchez. El tema Vivo por Ella. Ellos son... ¡Uf! ¡Qué buena canción! Ya saben cuál es, ¿verdad? Venga.
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0: Así es, amigos, en este jueves de duetos participa Fuiste Tú, una canción interpretada por Ricardo Arjona en colaboración con Gaby Moreno. Esta canción se publica el 7 de febrero del año 2012 como el segundo sencillo de su tercer álbum de estudio independiente. Arjona la compuso y la produjo con sus amigos y antiguos colaboradores Dan Warner y Lee Levine, bajo los nombres artísticos de Los Gringos. El trabajo adicional de grabación estuvo a cargo de Peter Wallace. Bueno, esta canción también, hasta Tommy Torres tiene participación ahí. Fuiste Tú redondea el concepto de recrear la batalla en una pareja cuando alguien empieza a decir que es el principio del fin. El tema se convirtió en el segundo sencillo independiente de este material, llegando al top 10 del listado Top Latin Songs. Hoy participa en el jueves de duetos Fuiste Tú, Ricardo Arjona y Gaby Moreno.

0: ¡Ah, qué buena canción! ¿Qué dice el público? 8120-229-981, número WhatsApp. 8120-229-981. Vamos a ver qué opinan, qué quieren en este jueves de duetos.
1: Mi voto es para Marta Sánchez y Andrea Bocelli. Los saludos de parte de...
0: De parte de Alex, ¿verdad? Es que estaba en el 1. A ver, déjame le bajo.
1: Buenas tardes. Mi voto es para Marta Sánchez y Andrea Bocelli. Muchos saludos de parte de
0: Iván. Gracias, Iván. Igualmente, muchísimas gracias. El primero para Andrea Bocelli y Marta Sánchez. Vivo por ella. 1-0. Venga, de este lado hay más votos. Gracias.
2: Por Ricardo Arjona, fuiste tú. Ándale. Saludos.
0: Se emparejó el marcador. 1-1. Gracias, Eve. Muchísimas gracias. 1-1. 8120-229-981. Los mensajes son vía WhatsApp con mensaje de voz.
3: Final,
0: buenas tardes.
3: Voto por...
4: No, señor.
3: Para Marta Sánchez. Vivo por Elena.
0: Ok. 2-1.
3: Fíjate, me ganaste. Ya pedí esa en competencia.
0: Ajá.
3: Ahí en sugerencia. Ahorita te acuerdas de esta. Éxtasis de Chayanne o Entre Dos Tierras, ¿cómo ves?
0: Ok.
3: Cuídate mucho, saludos para ti, para el chachao y para toda la banda.
0: Gracias, gracias, mira, Exter. Oye, que le mandamos saludos al George, ¿verdad? Que ha andado desaparecido. 8120-229-981. Vamos 2-1, ¿verdad? 2-1, favor vivo por ella de Andrea Bocelli con Marta Sánchez. Vamos a ver de este lado. A ver, este trae mensaje de texto. Es Erika. Gracias, Erika. Dice Alex, por favor, voto por la de Marta Sánchez. Discúlpame que no te puedo enviar voz. Gracias, Erika. O sea que, ¿qué? Le damos el... Obviamente vamos a tomar en cuenta el voto de Erika. Ya ganó entonces, ¿verdad? 3-1. Venga, vámonos. No esperemos más para escuchar el tema ganador. Se llama Vivo por ella, Andrea Bocelli y Marta Sánchez. Amigos, ustedes deciden, nosotros complacemos. Aquí lo tienen en la sobremesa.

WhatsApp 8120-229-981.

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14: Hoy en el plato fuerte de La Sobremesa, amigos, hoy es 13 de agosto, es el Día Internacional de la Zurdera. Así es, los zurdos tienen su Día Internacional, es una jornada... precisamente así, de muchos países, que promueve precisamente la Asociación Internacional de Zurdos. Tiene su lugar el 13 de agosto de cada año desde 1976 y pretende dar a conocer y también a ayudar a reducir las dificultades que encuentran las personas zurdas, las personas izquierdas en una sociedad predominantemente diestra o de gente que escribe con la derecha. O que hace más actividades con su mano derecha que con su mano izquierda. Algunas de estas dificultades para los zurdos son, por ejemplo, tener que usar herramientas que están pensadas exclusivamente para gente diestra, como tijeras, los cuadernos en espiral, las sillas o las bancas para escribir. ¿Por qué es que existe un día para los zurdos? Bueno, no todo queda en situaciones cotidianas. A lo largo de la historia y en diversos países del mundo, el colectivo de los zurdos ha sufrido situaciones de discriminación, incluso hasta de acoso. Todos hemos oído historias de los niños zurdos a los que se les corregía o regañaba o incluso hasta les sujetaban la mano izquierda para obligarlos a escribir con la mano derecha. También se puede... Quizá hayas escuchado o conocido a alguna persona que de niño que era zurdo se les reprimía y bueno, pues hicieron que finalmente fuera diestro. Afortunadamente hoy en día ser zurdo ya no se considera como un estigma, vaya, o una desviación. También existen múltiples rumores infundados y para nada demostrados sobre los zurdos, como que son más inteligentes o

que viven menos años o que duermen peor que los derechos. Son mitos, ¿no?, que estaban establecidos con el hecho de que ser zurdo era ser diferente. Y la diferencia ya sabemos que en muchos casos es castigada injustamente en la sociedad. Algunas curiosidades acerca de los zurdos: aproximadamente una de cada 10 personas es zurda en el mundo. La zurdera es más frecuente en los hombres que en las mujeres. Hay un síndrome que se llama sincitrofobia, y quienes la padecen tienen terror a todo lo que venga, todo lo que tenga que ver con el lado izquierdo. Las personas que padecen sincitrofobia no toman las cosas que están del lado izquierdo y evitan relacionarse con personas zurdas. Fíjense que en la serie de Los Simpson, el personaje de Flanders es zurdo, y en un capítulo abre una tienda de puras cosas para zurdos llamada The Leftorium. En la vida real, la primera tienda de este tipo se abre en Londres y se llama Anything Left, Anything Left-Handed, y aún sigue pues vigente, está abierta, sigue funcionando. Los zurdos también tienen ventaja en algunos deportes como el fútbol, el boxeo y el tenis. El hecho de ser minoría y estar acostumbrados a enfrentarse a diestros les aporta una ventaja considerable. Existen muchos mitos sobre los zurdos, como les decía yo, que si son más introvertidos, más inteligentes, que tienen problemas con el sueño, que tienen más tendencia al liderazgo, que tienen problemas de aprendizaje, que enferman más, etcétera. Todos son infundados. ¿En el reino animal existe también la zurdera? Sí. De hecho, según un estudio realizado por una investigadora de Chicago, la mayoría de los chimpancés en estado salvaje son zurdos. Hay famosos que fueron zurdos dentro de los científicos. Mira, Leonardo da Vinci era zurdo. María Curie también. Isaac Newton, Albert Einstein, Alan Turing, los astronautas Neil Armstrong, por ejemplo, Charles Duke, también zurdos. Y bueno, pues artistas. Está les decía yo Leonardo da Vinci, pero científico. Bueno, dentro del mundo del arte, Miguel Ángel también fue zurdo. En los músicos, Paul McCartney es zurdo, David Bowie es zurdo, Ringo Starr era zurdo. Deportistas, Maradona, Nadal son zurdos. Otras personalidades como Gandhi, Beethoven, wow, mucha gente zurda. Felicidades y saludos para todos. ¿Cómo se puede celebrar este día? Si eres zurdo o no, bueno, pues se trata de celebrar, ¿no?, las diferencias que hay entre los seres humanos. Así que para celebrarlo se puede pues subir algo interesante dentro del tema del día de hoy con el hashtag Día de los Zurdos, Día del Zurdo, Día de la Zurdera, etcétera. Saludos y felicidades para los que escriben o que hacen más cosas con la mano izquierda. La gente zurda. Muy bien, el plato fuerte de la sobremesa. También el día de hoy, que es 13 de agosto, es el Día Internacional del Lobo y es el Día Internacional del Armadillo. 3:35, vamos con música y regresamos con más aquí en Génesis, el principio de ti. Hoy se

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17: Hoy en Info 2.0, amigos, vamos a platicar cómo puedes cambiar de número en WhatsApp sin perder tus contactos. Así es, si planeas cambiar tu número telefónico en WhatsApp, te podemos decir el día de hoy cómo puedes hacer este proceso para conservar tus contactos en tu misma agenda. Y es que cambiar el número de teléfono es un proceso ya cada vez más común, pero a la vez implica, pues, algunos pasos que son meticulosos. Y es que al hacerlo también se modifica el acceso en varias de tus aplicaciones, siendo una de ellas el WhatsApp, ¿no? Pero bueno, no hay que preocuparse, ya que la aplicación de Meta cuenta con una función que te permite hacer este procedimiento sin poner en riesgo tus contactos o tu cuenta. Hoy te voy a decir cómo lo puedes hacer. Primero que nada, cómo cambiar de número en WhatsApp sin borrar contactos. Este procedimiento en WhatsApp te puede servir cuando quieres cambiar tu número, ya sea por motivos de seguridad, porque tuviste problemas con tu línea telefónica o porque estás recibiendo ya muchas llamadas de spam constantes. Bueno, ¿qué es lo que hay que hacer? Lo único es seguir estos pasos. Primero, vas a introducir tu nueva tarjeta SIM en tu celular y entras a los ajustes de WhatsApp. ajustes de WhatsApp. Una vez que ya esté puesta la nueva tarjeta SIM en tu celular, te vas a los ajustes de WhatsApp. Ahí vas a seleccionar cuenta y vas a presionar cambiar número. Vas a introducir tu número nuevo y también tu número anterior. Ahora, si lo deseas, puedes activar la opción que dice notificar a mis contactos. Esto hará que tus contactos reciban una advertencia sobre tu nuevo número, que cambiaste de número. Finalmente, vas a confirmar esta acción y realizar las instrucciones que irán apareciendo en la pantalla para terminar con la verificación. Tome en cuenta que al momento de cambiar de número de WhatsApp, es posible que la información, como tu foto de perfil y los ajustes de privacidad de la cuenta, pues no se vayan a conservar, por lo que vas a tener que volver a configurarlos, ¿ok? Además, Meta explica que al hacer este procedimiento, tampoco podrás entrar a las copias de seguridad almacenadas en tu historial, ya que con el cambio de número, ahí sí se va a perder el acceso. Y por último, considera que los contactos que hayas bloqueado se van a quedar así, bloqueados, ¿ok? ¿Cómo puedes transferir contactos de WhatsApp de un celular a otro? Ahora, si tú lo que deseas solamente es migrar tus contactos, te quedas con el mismo número, pero tus contactos los quieres pasar de un celular a otro, primero hay que verificar que tengas una copia de seguridad antes de comenzar. Después, instala WhatsApp en tu nuevo celular y registra tu número telefónico actual. Después, restaura la copia de seguridad y activa la función transferir historial para exportar los chats y contactos. Y ya, finalmente espera a que se termine de hacer la transferencia con esto. Recuerda que esto es solamente si quieres migrar tus contactos de celular a otro, sin importar si cambias de número o no, puedes apoyarte con esta herramienta. La herramienta se llama Transferir Historial. Info 2.0, 3 de la tarde con 47 minutos. Es momento de continuar con más de nuestra música y enseguida regresamos con el postre de la sobremesa.

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4: 3:56 PM. Llegamos al postre de La Sobremesa. Hoy boletos cuádruples Cinépolis VIP son para Teresa Saraí, Colín Flores, Adela Barrios Medrano y Rosa Guadalupe Martínez García. Ahí están nuestras tres ganadoras, Teresa Saraí, Colín, Adela Barrios Medrano y Rosa Guadalupe Martínez García. Felicidades, cada una de ustedes se lleva cuatro accesos para Cinépolis VIP para que los disfruten, pues, con sus seres queridos. Gracias, y les van a mandar las claves vía correo electrónico para que, por favor, estén muy pendientes de su email. Efraín Obregón, muchísimas gracias que me acompañaste esta tarde en los controles de la cabina Génesis. Amigos, yo soy Alex López. Gracias a ustedes por haber hecho esta cuarta sobremesa de la semana. También gracias a Regi, que estuvo en la promoción de este espacio. O sea, ella se encarga de pasarme ganadores y demás, para que sepan. Gracias, Regi. Muy bien, y grabamos Info 2.0, que al ratito lo compartimos en nuestras redes sociales de aquí en Génesis, para que nos sigan en todas, nos encuentren como Génesis 98.1 FM. Regresamos mañana, primero que show, los espectáculos de 11 a 12 y de 3 a 4 hagamos juntos otra sobremesa. ¿Me acompañan? Sigan aquí en la sintonía del 98.1, somos el principio de ti, amigos. Gracias, buenas tardes y hasta mañana. Bye, bye.

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3: Muy buenas tardes, mi nombre es Hugo Aranda Tamayo y le presento la información más importante.
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4: En este momento la temperatura es de 38 grados centígrados con el cielo completamente soleado. Vientos del este de hasta 25 kilómetros por hora. Por la noche descenderemos hasta llegar a los 28 grados.
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3: El alcalde Adrián de la Garza señaló que el gobierno de Monterrey busca consolidar acciones que permitan impulsar la actividad empresarial y fortalecer las condiciones para el crecimiento del comercio exterior. En un encuentro con empresarios, el edil destacó la importancia de generar espacios de diálogo para atender las principales situaciones como desafíos que enfrenta la industria en materia de logística, seguridad y competitividad. Por el delito de homicidio, las autoridades de seguridad en el estado ya vincularon a proceso al hombre acusado de empujar a un adulto mayor al paso de un tráiler en Avenida Ruiz Cortines. En este tema, el fiscal general de justicia Javier Flores señaló que el imputado, identificado como Héctor Iván, fue puesto a disposición de un juez de control. La bancada del PRI en el Congreso urgió al gobierno del estado y al gobierno federal a presentar los resultados del inventario de emisiones de Nuevo León y transparentar qué sectores generan la mayor carga contaminante en la entidad. La diputada Lorena de la Garza consideró que el estudio debe servir para definir responsabilidades, establecer límites y aplicar medidas específicas a las fuentes que más deterioran la calidad del aire en la zona metropolitana.
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3: Los avances de la negociación entre los socios del tratado entre México, Estados Unidos y Canadá no solamente dependen de la negociación de los integrantes, también tiene que ver con el diálogo entre la Casa Blanca y los demás países con los que pretenden llegar a acuerdos, dijo el secretario de Economía Marcelo Ebrard. El ex gobernador de Guerrero, Ángel Aguirre Rivero, fue vinculado a proceso por su presunta implicación en el caso Ayotzinapa. La Suprema Corte de Justicia de la Nación avaló el decreto por el cual se crea el Fondo de Pensiones para el Bienestar que promulgó el expresidente de México, Andrés Manuel López Obrador, en el Diario Oficial de la Federación durante el último año de su administración.
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3: La ayuda internacional comenzó a fluir en Colombia después de que en un principio se informara que el país solo recibiría insumos no rescatistas. Soldados, voluntarios y cuerpos de rescate hurgan entre casas y edificios derruidos en busca de sobrevivientes del considerado peor terremoto de este siglo en Colombia, que ha dejado casi 300 muertos y muchas personas más sin hogar.
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5: El corredor irlandés de media distancia llamado Mark English batió un récord de los campeonatos europeos en los 800 metros al ganar su serie semifinal el miércoles. English terminó en 1:43.49 para superar así el récord del campeonato de Brad Beyer, que era de 1:43.84, establecido desde 1978 en Praga. Beyer en ese momento representaba a Alemania Oriental, había dado la sorpresa ante las estrellas británicas Steve Dobbitt, Sebastian Coe, para llevarse el título hace 48 años. Buenas la del corredor irlandés, venciendo ese récord. Para Enfoque al Momento, Ramiro Palomo Zavala.
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4: Rod Stewart canceló todos sus conciertos que tenía programados en nuestro país debido a una recomendación médica. El cantante se sometió recientemente a un procedimiento cardíaco en el que le colocaron un stent coronario y, aunque se encuentra estable, deberá tomarse alrededor de 4 semanas para recuperarse antes de volver a los escenarios. Ocesa informó que los boletos para los shows que estaban previstos para este mes serán reembolsados a través de canales correspondientes. Para Enfoque al Momento, Dinora Ríos.
3: Estas son las noticias más importantes. Mi nombre es Hugo Aranda Tamayo. Que tenga una excelente tarde.
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7: Cuando sientes culpabilidad por todo y no deberías de sentirlo. Fíjate, ¿cuántas personas me estarán escuchando o viendo el día de hoy que se sienten culpables por cosas que no deberían? Porque ya hiciste lo que podías como mamá, como papá, y como quiera sientes culpable porque tu hijo te pidió algo que no puedes darle. Es que quiero el iPhone nuevo. Así te doy la bienvenida por el placer de vivir, porque de eso vamos a platicar el día de hoy. Te prometo que el programa de hoy, de esos programas que dices vale la pena escucharse, de principio a fin. ¿Por qué? Porque todos sentimos culpabilidad. Le pregunto a mis dos, a mi asistente de producción y a mi productor, la última vez que te sentiste culpable por algo y no debiste haberte sentido culpable, la última.
8: Yo creo que el fin de semana.
7: ¿Este fin de semana? ¿Este que acaba de pasar? Sí. ¿Me puedes aclarar por qué, Joel Garza?
8: Pues es que comí muy rico. Ajá. Pero a las 2 horas me volvió a dar hambre, doctor. Dije, ay, ni modo, vámonos. Ay, pero en la madrugada estaba de... ay.
7: Pues siéntase culpable.
8: Me sentí muy culpable. Dije, oye, no debí.
7: ¿Fue comida o cena?
8: Fue cena.
7: Para acabarla de fregar.
8: Pues sí, pero me levanté a las 2 horas y dije, no,
7: por... Mira, por algo la gente en los Estados Unidos come a las 5 de la tarde. Sí. Ya a las 6 ya es muy tarde. A las 7 los que están cenando.
8: Me dijo,
7: y
8: ¿la hora
7: a las
8: 10
7: ya está todo cerrado? No encontramos ningún restaurante abierto. Porque debemos de comer cenar temprano. Se absorbe más la comida cuando te cuesta luego después de cenar. Y aparte...
8: Pero la costumbre, doctor, de... Es que yo ceno.
7: A ver, pero ¿quién? Nosotros me estaban platicando por qué se inventaron las 3 comidas. Antes eran 2. Que el cuerpo humano no debería tener las 3 comidas.
8: ¿Y si sí?
7: Desayuno, comida y cena. ¿Y
8: si hay gente que desayuna, almuerza,
7: gente que
8: comida?
7: Come en la India una vez. No porque no tengan recursos, porque dicen que se debe comer una vez al día.
8: Sí. Bueno, mucha gente en los Estados Unidos que nos están escuchando, su comida fuerte la hace entre 4 y 6 de la tarde.
7: Y nada más. Y en la mañana un...
8: Sí, es su lunch.
7: Cerealito, cualquier cosa, dio un descansito y comen cualquier cosa. Y la comida fuerte entre 4 y 6.
8: Sí.
7: O entre 5 y 6 de la tarde.
8: Sí.
7: Vamos también con la nota de Joel. ¿De qué nos vas a hablar?
8: Ay, doctor,
7: hoy?
8: Les voy a compartir esto que se está haciendo viral a través de las plataformas digitales. Imagínense que detuvieron a una persona por exceso de ruido. La gente estaba cansado y cansada por años a esta persona que amaba, o más bien sigue amando, el rock. El rock, la música pesada, la música fuerte. Imagínense que yo tuviera aquí mi guitarra, la batería. Y durante años los vecinos...
7: Bueno, hay gente que tiene vecinos que tocan la guitarra y... Discúlpame, pero perdóname.
8: Pues sí.
7: Yo digo, o sea... ¿Tu libertad determina donde afectas la mía?
8: Pues sí. Durante 7 años, esta persona estuvo tocando en el área de los departamentos donde él vivía y los vecinos se hartaron, dijeron, ya, hasta
7: ¿qué
8: aquí.
7: ¿Qué hicieron?
8: Ahorita les cuento. Imagínense, o sea, le dijeron, ya, basta, se acabó, es un músico japonés, le pusieron una demanda y llegó la ley. Llegó
7: ¿en qué
8: la
7: país
8: ley.
7: Fue?
8: Ahorita le digo. Ahorita le comparto esto que se hizo viral a través de las redes sociales.
7: Iniciamos por el placer de vivir internacional.
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2: 4:14. 37 grados.
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11: Te voy a hacer cinco razones por las cuales te sientes culpable por todo cuando no deberías de sentirte culpable. ¿Lista? ¿Listo? Primera, porque aprendiste desde niña a hacerte responsable de las emociones de los demás. ¡Sas, culebra! Desde pequeña, para no tener broncas con mamá, con papá, mijito, no me gusta, mira cómo me pones, mira cómo, ay, mijito, me hace sufrir mucho. Y te sentías tan culpable. Y querías complacer a tu mamá, querías complacer a tu papá y sentir que era tu responsabilidad que ellos estuvieran felices o tristes, te mandó a que ahorita te sientas culpable por todo. ¿Qué se hace? Un acto de conciencia ahorita y decir, no fue mi responsabilidad la felicidad de mi mamá y de mi papá. Repítelo conmigo, no fue mi responsabilidad para nunca, por nunca, pero el que mi mamá o mi papá fueran felices, esa es responsabilidad de ellos, no mía. Vámonos, vuelta a la hoja. Segunda razón, cuando confunde responsabilidad con culpa. Tenga mucho cuidado de no confundirla. Ser responsable de tus decisiones no significa sentirme culpable de lo que ocurre. Yo digo, ay caray, me equivoqué, perdóname, sí, fui responsable de esto. No es lo mismo que sentir culpa. Cuando sientes culpa, estás rumiando lo que pasó. Cuando dices, sí, me equivoqué. Ay. Fue un error mío, te mandé ese correo por equivocación. Es más, me ofusqué al contestarte de esa manera. Te ofrezco una disculpa, que a todos nos ha pasado. Te grité muy feo, perdóname, por favor. Y ya. Aprendo la lección y sigo mi vida, pero seguir rumiando eso que sucedió, eso ya es caer en culpa. No es lo mismo responsable que culpa. Tercera razón, porque tienes miedo a decepcionar a los demás. ¿Dices no? Ay, qué malo eres. Por miedo a decepcionar, por miedo a que me digan que soy egoísta, por miedo a que me digan que ya se me subieron los humos. La cuarta, porque tu diálogo interno es tan agresivo contigo. O sea, te la pasas hablándote tan feo, diciéndote cosas tan hirientes que no se las dirías a nadie. Ay. Es que soy malo, es que debería ser más buena persona. Espérate, calla esa voz y dile, hago lo que puedo con lo que tengo. Hago lo que puedo con lo que tengo y sigo mi camino. Y la última, porque has convertido la culpa en tu forma para sentir control. Ya me di cuenta que eso sí lo puedo controlar. Y si me siento culpable, es algo que puedo controlar. Parece contradictorio, pero pensar que todo es mi culpa puede dar una falsa sensación de control. Y todo depende de ti. El problema es que terminas cargando con responsabilidades que no te corresponden. Y con emociones que le corresponden a otro, a otra, no a ti. ¡Sas! He dicho. Vamos contigo, Joel. Ojalá y te oigas. Habla fuerte para que te oigas.
12: Qué bárbaro, doctor. No, pues fíjense, les voy a compartir esto que está siendo viral. Este caso surge en Japón, en Kioto, en Japón. Es un hombre que fue detenido ya por las autoridades porque él hacía mucho ruido, doctor. Mucho ruido. Pero porque le gustaba mucho tocar la guitarra y escuchar mucho la música rock. Ama ama mucho este tipo de música. Entonces, este jovencito de 61 años de edad fue detenido ya por las autoridades.
11: Jovencito de 61, dale un café a Joel de Tonicel.
12: ya lo tengo aquí, ya me lo estoy tomando. Gracias. Oiga, doctor, bueno, el caso escaló, ¿por qué? Porque en la torre de departamentos donde vivía este señor de 61 años de edad, desde el año 2009 los vecinos le iban y le tocaban la puerta, por favor, bájele al volumen porque está muy fuerte. Señor, por favor, bájele.
11: Ya le bajaba.
12: Le bajaba, pero luego después le volvió a subir. Y así tanto tiempo, o sea, 7 años lo estuvieron aguantando ya los vecinos. Fueron ya, se juntaron con las autoridades, más de 4 vecinos, dijeron, oye, ¿sabes qué? Ya. Y presentaron cartas con las autoridades, decirles, yo padezco insomnio, yo tengo depresión, yo tengo tinnitus, ¿sí? Ese zumbidito que les da. Yo tengo. Entonces, ya con eso le dijeron a las autoridades, señor, véngase para acá, vámonos a la cárcel. Lo metieron a la cárcel, doctor.
11: ¿A la cárcel?
12: Allá en Japón.
11: En Kioto, Japón.
12: En Kioto, Japón.
11: Pero por... si en Kioto la gente es muy zen, muy tranquila.
12: Bueno, ahí le va. Las autoridades ya le habían pasado varias advertencias. Sí. No obedeció. Él seguía poniendo la música. Primero son varias advertencias. Y ya en la última le dijeron, véngase para acá. Va directamente a pagar las consecuencias por ya las cartas que metieron los vecinos de las consecuencias de poner música.
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11: 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Una pausa. Ahorita volvemos.
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4: Quiero agradecer a tanta gente que se pone en contacto con nosotros, razones por las cuales te sientes culpable y a veces no deberías. Y en un ratito más, mi invitada del día de hoy, Roxana Robledo, va a decirte el vacío que nada llena. Yo creo que un vacío que nada llena es esa sensación de culpabilidad cuando no deberíamos de sentirnos así. Hace rato una comida que tuve, bueno, ayer que tuve una comida que tuve, me decían esto. ¿Cómo le haces para decir no? Porque hay gente que batalla para decir no y se siente culpable cuando dices no. Oye, fíjate que no quiero y te sientes culpable. Esa culpabilidad es un vacío que probablemente no la llenas con nada. ¿Cuál es la razón por la cual te sientes culpable y no deberías de sentirte? ¿Cuál me podrías decir tú, Cesarín? Vámonos. Dices, la última vez que me sentí culpable y no debería de haberme sentido así fue por... Cada quien conté, aquí me pasa muy seguido, me dicen en las redes sociales que se escucha como robot. Voy a tener que quitar esto, joder, porque se escucha mal desde que puse, se oye feo. La última vez que te sentiste culpable y no debiste haberte sentido culpable, dímelo, ¿cuándo fue?
5: Ah, bueno, la vez pasada que me atranqué.
4: Y
5: Cesarín. Ah, falta, sí, Cesarín, ahí está. Ven, César. Uh-huh. Sí, no, digo, en el caso mío, pues fue la trancazón que me di de comida.
6: Fue algo similar, comí algo en la hora de desayuno y luego me sentí culpable y dije, ay, creo que no debí comer esto.
4: Por la
6: tenía
4: comida.
6: Mucho azúcar.
5: Por la comida.
4: Dragones. A ver, ¿a quién tengo en la línea? No, ay, cortó la línea. No, se cortó. Mil disculpas, que ya iba a tomar la llamada, pero se cortó. 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Esas son puro fraude, cuidadito. 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Carlitos, te saludo con gusto. ¿Cómo estás, Carlos?
7: Hola, ¿qué tal, doctor? Muy bien, gracias.
4: A un gusto saludarte, amigo. La última vez que te sentiste culpable y no debías de haberte sentido culpable, ¿y por qué?
7: Ah, muy interesante. Creo que haciendo un poco de recuento, la vez que me he sentido culpable y por qué fue después de casarme.
4: A ver, ay, caray, fuertes declaraciones, Carlos, ¿por qué después de casarte?
7: Porque resulta que la expectativa que tenía mi esposa del esposo y las que yo tenía de ser esposo no eran muy coincidentes. Entonces, fue un proceso, no le miento, de unos 10 años, en el que tuve que caer como en depresión y poder buscarme a mí mismo para entender que yo no podía hacerme responsable de su felicidad, porque así terminé, sintiéndome culpable porque yo tenía que hacerla feliz y para eso tenía que comportarme como ella esperaba que fuera. Entonces creo que es de las veces que más culpable me he llegado a sentir y creo que no era mi responsabilidad.
4: Oye, estuvo muy fuerte eso, pero te quiero decir que sí, es un aprendizaje.

0: muy grande que yo he tenido en mi vida, que yo no soy responsable de las emociones de todos los demás. Eso es algo que probablemente, y no le estoy echando tierra a tu señora, pero nada más te quiero decir, muchas mujeres y hombres se casan con la creencia de que tú me debes de hacer feliz a mí, y que mis emociones, mi felicidad, mis tristezas son responsabilidades tuyas, y ese es un grave error.
1: Y le podemos agregar que cuando uno se casa trae la expectativa de su papá y de su mamá. Y somos culturas distintas, somos familias distintas. Entonces, lo que para mí era ser padre probablemente no coincidía con lo que ella había visto de su papá y por lo tanto de lo que esperaba de un marido.
0: Ay, caray, qué fuerte estuvo eso. 10 años de tu matrimonio te la pasaste infeliz.
1: No es que sea infeliz, porque digo, uno va a sus responsabilidades, va avanzando, uno sabe que hay cosas buenas y cosas malas, pero sí, uno va.
0: Se está cortando, Carlito, se está cortando la línea. Bueno, pero me quedó claro, la razón por la cual la última vez te sentiste culpable por algo que no debías es por querer cumplir las expectativas erróneas de la persona con la que te casaste, que creía que era responsabilidad tuya el hacerla feliz. ¿Estoy en lo correcto? Te mando un abrazo. Carlitos, te mando un abrazo donde quiera que te encuentres, amigo.
1: Gracias, un gusto.
0: Abrazos para ti, Carlos. Híjole, qué fuerte. Qué fuerte estuvo ese comentario. Tantas personas que creen erróneamente que el hecho de que tenga un noviazgo contigo, que me haya casado contigo, es tu obligación que me hagas feliz. O ando buscando a alguien para que me haga feliz. Pues búsquese un payaso.
2: ¿Hermana?
0: Búsquese un comediante. Búsquese a Joel.
3: ¿Yo qué?
0: A Joel
3: no,
0: Garza.
3: Yo ahorita no.
0: Una pausa, ahorita volvemos. Esto es El Placer de Vivir Internacional. 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Ahorita volvemos.
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10: El vacío que nada ni nadie llena. ¿Cuál crees que es? Yo estoy intrigado desde que mi invitada del día de hoy, que es una conferencista internacional, escritora, terapeuta, especialista en salud emocional, además ha impactado a más de 58 mil familias en congresos internacionales, además del TEDx, que es muy visto tu TED. Le doy la bienvenida a Roxana Robledo. ¿Por qué hablas de un vacío que nadie llena, Roxana? ¿Cuál es ese?
11: Muchas gracias, César. A ver, típico que tú dices, el siguiente trabajo, cuando me compre mi coche, cuando mis hijos crezcan, entonces voy a tener paz. Sí. Entonces estamos buscando, y decía Miss Wanting, es una palabra, es una frase que usa Dan Gilbert, que dice, nuestro cerebro se programa para andar buscando afuera lo que creemos que nos da felicidad. Dinero.
10: ¿Qué costumbrita de andar buscando fuera lo que nos da felicidad? ¿Y cuando lo tenemos el dinero?
11: Y cuando tenemos el dinero no es suficiente, porque entonces queremos más. ¿Qué es lo típico? A ver, ¿a ti qué se te ocurre, César, que puede ser lo típico que estemos buscando, que creemos que nos da felicidad?
10: Pues tener lo suficiente para no depender de nadie, para el retiro, que es el dinero.
11: Eso, ¿no? Suficiente, pero siempre queremos más. Entonces, cuando sea millonario, cuando tenga el cuerpo perfecto, la cara perfecta.
10: La casa que ella siempre he soñado.
11: La casa,
10: el coche deportivo que toda la vida quise.
11: Totalmente el reconocimiento que salga en el radio con el doctor César Lozano. Claro que te da esos momentos de felicidad. Pero de repente sales y entonces ya llegaste a ese puesto, ya tuviste, por ejemplo, un paciente mío que llegó y dijo, por fin tengo este trabajo increíble, estaba súper feliz. ¿Y sabes cuánto tiempo le duró esa felicidad?
10: ¿Cuánto?
11: Ni siquiera una semana. Entonces seguía contento, seguía realizado, pero tenía todavía esta cuestión de que entraba las apuestas en línea y decía, de todas maneras siento ansiedad, siento esta situación. Y sabes que he visto, no nada más en la parte teórica que podemos ver en un libro y demás, sino como terapeuta que soy, que el vacío siempre lo vas a tener cuando no tengas la conexión contigo. Si tú estás desconectado de ti, de lo que tú quieres, de lo que realmente eres, tu esencia, entonces siempre lo vas a estar buscando afuera.
10: A ver, y dale ese tip, y danos ese tip a todos. Ese vacío que a veces todos tenemos, que no llenamos, porque nada es suficiente. Dices, conéctate contigo. ¿Cómo le hace Roxana Robledo para conectarse consigo y decir, tengo que emanar mi felicidad de aquí, ya no puedo depender de mi felicidad ni de una pareja, ni del dinero, ni del coche, ni de la casa?
11: Y me encanta con eso, ¿no? Porque entonces, ¿quién es responsable de la felicidad? Tú.
10: Yo.
11: Entonces, te tienes que poner manos a la obra. No se lo puedes dejar a nadie más la felicidad. Entonces, es esta congruencia de quién eres con quién quieres ser. Cuando tienes esta congruencia, entonces, ¿qué tipos de cosas ayudan? Primero, hacer una pausa. ¿En dónde estoy yo? A mí me encanta una cosa que decía Carl Jung, que decía, imagínate, César, que tú y yo ahorita nos quitamos los estudios que tienes de medicina, tu último doctorado que acabas de tener, felicidades, en esta parte de psicoterapia.
10: Gracias,
11: gestal.
10: Muchas gracias.
11: Te quitas tu audiencia, te quitas tu ropa, te quitas todo.
10: Encuerado.
11: Encuerado, así como venimos. ¿Y quiénes somos?
10: Sin títulos, ni tampoco ser papá, ni ser esposo.
11: Ni esposo de, ni papá de, ni programador.
10: ¿Quién es ser? Qué buen ejercicio. Fíjate, no lo había pensado.
11: Y de veras nos damos unos segundos y dices, wow. Te empiezas a desconectar de ti y empiezas entonces a ver, ¿quién soy yo y qué es lo que necesito? ¿Hace cuánto que, por ejemplo, pues no le haces caso a tu cuerpo? Antes de nosotros saber a nivel consciente cómo nos sentimos, nuestro cuerpo ya nos está diciendo. Nos duele la cabeza, sientes tensión en el cuello. ¿Hace cuánto que no te tratas ese dolor de estómago, esa gastritis? Y entonces estás desconectándote primero contigo, con tu esencia. Y entonces el vacío siempre lo estamos buscando afuera, porque sentimos que ahí es. No, es que ahorita no puedo hacer una pausa porque tengo que trabajar. Y ponemos el pretexto. Y también otra herramienta que me encanta son los tres para qué. Fíjate, César, ¿para qué quieres ese siguiente trabajo? Le decía yo a mi paciente. No, bueno, pues para tener una familia, para vivir mejor. Perfecto. ¿Y para qué quieres tener esta familia y vivir mejor?
10: Ah, qué fuerte.
11: Segundo,
10: ¿cómo
11: para
10: te vas
11: qué?
10: Metiendo poco a poco a ti, ¿para qué quieres esa familia?
11: No, pues entonces, para que todos estemos bien, para sentirme pleno. ¿Y para qué? Al final, la mayoría de las personas decimos, porque quiero tener paz, calma, felicidad. Entonces, ¿qué es lo que podemos
10: hacer? Yo
11: leí,
10: disculpa que te interrumpa, Roxana, pero yo leí en alguna ocasión, bueno, hay un libro nuevo de Mel Robbins que me gustó, que es que te aceptes, que enseñe, que la felicidad es sentirte amado. Uh-huh. Y si es verdad, que tengas paz, eso es lo que se nos olvida. Y vivimos un día de acelere tan, tan fuerte que no tenemos esa paz.
11: Y entonces, correcto, y entonces lo estamos buscando afuera, ¿no? Entonces, ¿qué podemos hacer? Por ejemplo, ahorita, hoy. Si ya pudiste hacer esto de pensar, a ver, ¿qué sería yo? ¿Quién soy? Ok, estas pequeñas pausas que ayudan, y me gusta tu libro este de los hábitos, que más hábitos y menos estar en dramas. Más hábitos significa que realmente, ¿cómo te ayudas? No nada más haber escuchado estos minutos del programa, sino realmente ponerlo en práctica.
10: Ella es Roxana Robledo, búscala en Roxana Robledo Oficial. Esa es su red social, todas.
11: Exactamente, todas estamos ahí.
10: Roxana, el próximo mes vienes, y vienes con un tema bien matón. No estás cansada, estás emocionalmente fatigada, que te carga el payaso, de eso hablar. Gracias por estar aquí.
11: Gracias.
10: Una pausa, esto es Por el Placer de Vivir Internacional.
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7: Doctor César Lozano, primeramente, bendito Dios que amanecimos con vida. Diario escucho su programa, soy de Acaponeta, Nayarit.
8: Saludos, Sinaloa, querido. Les mando abrazos a ustedes. También a Tepic, Nayarit, a todo Chihuahua. Gracias. Y también en Tabasco está Verónica escuchándonos. Y en Acaponeta, Nayarit, también nos escuchan todos los días. Y aprovecho para saludar a toda la gente de Ensenada, de Tijuana. Muchas gracias. Jalapa, Colima, Mazatlán, Saltillo, Coahuila. Somos FM 93.3. ¿Ya estamos en sintonía? Somos
9: FM. Ah, sí, claro, sí. En Saltillo, Coahuila. Saltillo, saludos a todos.
8: No saben cuánto deseaba estar en sintonía en Somos FM 93.3. Y a Radio Mex también les saludo en internet. Todas las noches de 9 a 10 de la noche. ¿Vamos con quién, Joel? Vamos con Axel Ortiz, una dosis de Ubicatex. El secreto detrás de todo éxito. ¿Cuál crees que sea? ¿Constancia, perseverancia? ¿Cuál crees que sea? El terapeuta Axel Ortiz dice que él, como terapeuta, el secreto detrás de todo éxito, ¿crees que es la suerte? A ver, Axel, ¿cuál es?
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10: En la vida hay una frase que escuchamos una y otra vez. Ay, es que tuvo suerte. Ay, es que si tuviera su suerte. Y es que sí, es muy fácil decir que alguien tuvo suerte en lugar de decir que alguien tomó riesgos, que se esforzó, que se enfrentó a su miedo, que fue constante o que le puso amor a lo que hizo. Sí, es más fácil decir que alguien tuvo suerte. Por eso, en esta cápsula de Ubicatex, tenemos que saber que para quien nos critique, para quien diga que tuvimos suerte, para quien diga que fue de chiripa, nosotros debemos saber que detrás de cada logro hay horas de dedicación, horas de trabajo que nadie vio, hay noches sin dormir, momentos de duda, renuncias y, sobre todo, decisiones difíciles. No es suerte levantarte temprano. No es suerte hacer las cosas cuando parece que todo se ha derrumbado. No es suerte llorar en silencio cuando uno siente que las cosas no van a salir como uno espera. Así que la próxima vez que veas a alguien triunfar, tú siempre tírale buena vibra. Y si alguien trata de demeritar tus éxitos y tus logros diciendo que tuviste suerte, siempre, siempre vea tu valentía y recuerda el gran amor con el que lo hiciste. Soy Axel Ortiz, en Facebook psicólogo Axel Ortiz y en Instagram arroba mirando en mí.
8: Efectivamente, se esforzó, rompió sus miedos. Miedos todos tenemos, ¿eh? Y si no funciona, y si no sale como yo esperaba, y si no me quieren como yo quiero, pues Joel dice que le cierres a la puerta y lo que sigue. Ya nos vamos. A nombre de todos los que hacen posible Por el Placer de Vivir Internacional, te decimos gracias. Que mi Dios, donde quiera que estés, bendiga tus pasos, bendiga tus decisiones. El problema no es lo que te pasa. La broncota es cómo reaccionas a lo que te pasa. Esa es la bronca. No, no fue que te mentaron la progenitora. Fue que tú se la devolviste y te corretearon 10 cuadras. Esa fue la bronca. No, no fue que le hablaste mal a tu papá y a tu mamá. Es que nunca le dijiste perdóname, papá, por ser tan grosero. Esa es la bronca. La reacción ante lo que me pasa. Hasta la próxima.
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0: 5, 2, 36 grados.

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0: Génesis 98.1. 5:43, 36 grados.
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2: 6, 2, 36 grados.